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8: Son las 8, en punto. 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
9: Escuchas a este su programa Eco Iuris, Voces del Derecho, un espacio de la Barra de Abogados de Quintana Roo, Colegio Profesional. Con mucho gusto les acompaño en esta ocasión. Soy Lina Bernal, agremiada activa de la Barra de Abogados de Quintana Roo, hoy miércoles 8 de julio del 2026. Y encantada que me acompañen los micrófonos la licenciada Cristal Colín.
10: Hola, ¿qué tal, Lina? ¿Cómo estás? Muy buenas noches. Es un placer estar nuevamente como cada miércoles en este su programa Eco Iuris, Voces del Derecho. Y pues les agradecemos profundamente que nos sintonicen, informen parte de esta comunidad jurídica. Como ustedes saben, pueden escribirnos al WhatsApp 9983488159 o llamar directamente a cabina al 9988843695. Asimismo, también pueden escucharnos en línea en la siguiente dirección: https://diagonalemisoras.com.mx/cultural-ayuntamiento/. Y bueno, pues hoy abordaremos un tema de enorme relevancia en nuestro estado: los derechos y obligaciones de las personas extranjeras residentes en México.
9: Así es, y para ello nos acompaña el maestro Gerson Daniel Sánchez Zavala, defensor público federal. Bienvenido.
11: ¿Qué tal? Buenas noches, gracias por la invitación.
9: Y bueno, para empezar, una breve introducción al tema, que hoy hablaremos de un tema profundamente actual, humano, importante para nuestro estado, que son los derechos y obligaciones de las personas extranjeras residentes en México. Cabe mencionar que en el transcurso del tiempo, la evolución de las sociedades ha incrementado el tráfico jurídico internacional de personas entre las naciones, debido principalmente a uno de los fenómenos derivados de la globalización, como lo es la migración. Es importante resaltar que una de las cualidades de nuestro país y del estado de Quintana Roo es que reconoce la pluralidad e inclusión social, considerando que recibe a muchas personas por cuestiones de trabajo, familia, refugio, para inversión, el retiro o estudio. Y es fundamental entender que no es lo mismo venir de vacaciones a México que recibir, y que la situación migratoria no es un simple trámite, sino es la base para ejercer derechos y obligaciones con certeza y seguridad. Por lo tanto, es que las personas extranjeras residentes en México gozan de los derechos humanos y garantías que otorga nuestra Constitución Política, conocida como nuestra Carta Magna, incluyendo la no discriminación, el derecho a la salud, a la educación, al trabajo y a la libre circulación. Sus obligaciones principales son respetar la ley, no participar en asuntos políticos y aportar su documentación migratoria.
10: Muy bien, pues maestro Gerson, bienvenido nuevamente aquí a su casa. Ya ha estado en otros programas usted con nosotros. Platíquenos un poquito sobre su experiencia, por si hay algún radioescucha que es la primera vez que está escuchando sobre este tema.
11: Bueno, mira, te comento, hay muchos mitos respecto a qué pasa después de que las personas ya obtienen una condición migratoria aquí en México, ¿no? Es decir, ya tengo mi residencia y ahora, pues, ¿qué sigue, no? Como comentaba la licenciada ahorita, cuando las personas ingresan al país, gozan de los derechos humanos que prevé la Constitución, pero hay barreras que en el mundo real existen más allá de la letra, ¿no? Por ejemplo, comentaba ahorita el tema del derecho a la educación. Pues el derecho a la educación está previsto en la Constitución. Y cuando las personas extranjeras llegan aquí, se les permite, por ejemplo, estudiar. Pero el detalle viene cuando se tienen que matricular. Al no tener un CURP, bueno, eso ya es un impedimento, ¿no? El Estado no les niega ese derecho a la educación, pero bueno, el tema de la matriculación es lo que se complica. ¿Cuáles son? Voy a partir de, por ejemplo, el tema de los turistas. Bueno, pues ellos tienen la obligación de respetar la ley, ¿no? Pero los residentes temporales y los residentes permanentes aquí en México tienen derechos como la unidad familiar, el derecho al trabajo, el derecho a la estancia indefinida aquí en territorio nacional, en el caso de los residentes permanentes, pero adquieren obligaciones. Y muchas veces la problemática es que desconocen esas obligaciones, y cuando se enteran de que han incumplido con la obligación es porque ya están en el Instituto Nacional de Migración y, bueno, tienen que pagar una multa por el incumplimiento de esa obligación. Ejemplo, algo tan simple como un cambio de domicilio. Esa es una obligación que ellos tienen al adquirir una condición de estancia aquí en el país, ya sean residentes temporales o permanentes, y tienen una temporalidad para notificar ese cambio. Si ellos no lo hacen en ese tiempo, pues Migración igual y no se da cuenta. Cuando se dan cuenta, por ejemplo, ellos obtienen, no sé, su tarjeta ahorita, ahí es 8, realizan su procedimiento con un domicilio, se cambian de casa, no lo notifican a Migración, pierden la tarjeta, y cuando van dentro de 6 meses, les dicen, oye, vengo a reponer mi tarjeta porque la perdí. Ok, tráigame sus documentos. Estoy viendo que su domicilio es diverso con el que me la solicitó. Sí, es que me cambié de casa. ¿Cuándo? No, pues hace 6 meses. Ah, ok, está bien. Me tiene que pagar una multa. No te voy a negar la reposición de tu documento, pero de la propia manifestación que me estás haciendo, yo puedo advertir que incumpliste. ¿Por qué? Porque a partir de que te cambiaste, tenías 90 días para notificarme. Entonces, te voy a fijar una multa en función de la temporalidad que ha transcurrido a partir de la fecha en la que incurriste en el incumplimiento de esa obligación. Y las multas son entre 20 y 100 UMAS. Entonces, puede ser, son entre 2.300 y 11.000 pesos.
10: Okay.
11: Entonces, sí es una cantidad.
10: Sí es más que un sueldo mínimo.
11: Sí, no, entonces, y en función de qué está esto, pues evidentemente del tiempo que ha transcurrido, uh-huh, de la irregularidad, y así hay varios supuestos.
10: Bueno, desglosando un poquito y para entender un poco, pues todas las situaciones que atraviesa un extranjero cuando llega a México. Vamos a empezar con la situación más normal, el turista. Antes me acuerdo que a los turistas les daban una tarjetita, creo que es por 6 meses que pueden estar en esa calidad aquí en México. Ya después lo cambiaron a un sellito que le ponen en el pasaporte. Y pues hemos visto a turistas que vienen a México. Y pues, ¿qué trámites pueden hacer? Los hemos visto en notarías, firmando sus fideicomisos, acreditando con su pasaporte y su legal estancia. Uh-huh. En algunas ocasiones, si han sido víctimas de algún delito, los hemos visto poniendo su denuncia. ¿Qué puede y qué no puede hacer de manera general un turista?
11: En realidad, las prohibiciones, está sujeto, por ejemplo, él no puede trabajar. O sea, okay, la condición con la que está entrando no le permite ejercer un trabajo aquí. No tiene, uh-huh, permiso de realización de actividad remunerada, ¿no? Entran y adquieren un bien inmueble, eso sí lo pueden hacer. Y también, dependiendo del valor del bien inmueble, por ejemplo, él podría optar por obtener una residencia derivada del valor del inmueble. Okay. No recuerdo ahorita el valor exacto, uh-huh, porque también está calculado sobre UMAS y las UMAS cambian, pero deben andar como en unos 4 millones de pesos, okay, sobre ese monto. Uh-huh. Entonces, bueno, yo ya tengo aquí una propiedad que está sobre esto, entonces ya adquiero una condición de estancia porque tengo una propiedad, y bueno, que mi intención ya no es permanecer en el país 6 meses, uh-huh, ¿no?, sino ya durante un tiempo mayor. Pero la ley también establece, no recuerdo el número exacto de las UMAS, pero ronda, uh-huh, como los 4 millones de pesos para que adquieran una condición derivada de esa propiedad.
10: Ok. Después del turista está un residente temporal y un residente permanente. ¿Cuál es la diferencia entre uno y otro?
11: El tiempo de estancia. El residente temporal, pues, está sujeto a permanecer 1, 2, 3, 4 años aquí en el país. Una residencia temporal se puede obtener ya sea por vínculo matrimonial, por ejemplo, uh-huh, o por algún contrato de trabajo. Si, por ejemplo, un caso común, ¿no? Llega una persona aquí a México, es turista, conoce a alguien, se casa con esta persona, bueno, pues la intención es quedarte más tiempo, uh-huh, de esos 6 meses, ¿no? Puedes aplicar para cambiar esa condición de turista a una residencia temporal. Por lo general se les autoriza por un año, se, uh-huh, prorroga otro año, y ya al tercer año se cambia por una residencia permanente, siempre y cuando el vínculo matrimonial, pues, subsista, ¿no? O sea, sí. Algo, por ejemplo, muy importante con esta situación es que cuando una persona obtiene una residencia temporal por vínculo matrimonial, no puede trabajar.
10: Ah, lo tienen que, eso es, mantener.
11: Sí, exacto. Okay. Ese es parte, por ejemplo, de que algo muy común, ¿no? Creo que es más fácil, les pongo como un ejemplo. Que ya una persona se casa aquí y dice, ah, pues yo no tengo papeles y ahora me casé y ya tengo mi residencia temporal. El tener una residencia temporal por vínculo matrimonial no implica que puedes trabajar, porque esa condición de residencia temporal está sujeta a la persona con la que estás unido. Uh-huh. Si tú pretendes trabajar, tienes que solicitar un permiso adicional a migración para que en tu tarjeta de residencia temporal específicamente diga con permiso para trabajar. Uh-huh. Si tú eres residente, uh-huh, temporal, y tu tarjeta no dice con permiso para trabajar, bueno, entonces estás haciendo una actividad que no tienes permitida y eres sujeto a multa también.
10: Ok.
11: Entonces, okay, esa es como la, uh-huh, cuestión, ¿no? Esto ¿cómo se complica? Partiendo del mismo ejemplo de la persona que se casó con algún residente. Cuando una persona residente temporal quiere trabajar y va a trabajar en una empresa, por ejemplo, la que sea, ¿no? Para no decir exacto, alguna en específico, esa empresa debe tener permiso de migración para contratar extranjeros y hacer una oferta formal de empleo por una temporalidad y por un sueldo específico. Entonces ahí ya se va como cerrando un poco las posibilidades para la persona. ¿Cuál es la vía más fácil? Pues soy residente temporal. Si yo decido trabajar por mi cuenta, pues me registro en el SAT. Uh-huh. En determinada actividad. Uh-huh. Y ya, realizo mi actividad, ¿no? O sea, bajo mis propios términos. Y
10: no, puede ser independiente.
11: Sí. De hecho, es más sencillo, uh-huh, ser independiente que trabajar en una empresa en específico, porque la empresa tiene que cumplir ciertos requisitos. Y el que la empresa tenga el permiso de inmigración se sujeta a que esté legalmente constituida, al día de las declaraciones de impuestos, la actividad que vas a realizar. Entonces ya se sujeta a otro tipo de condiciones.
10: ¿De alguna manera las empresas que están tienen autorización de contratar extranjeros están un poco más fiscalizadas? O sea, ¿un poco más revisadas?
11: ¿Por migración o por...?
10: De manera general.
11: Tiene que ser una empresa que opere de manera regular. O sea, uh-huh, que tenga, ahora sí, que a todos sus trabajadores inscritos en el Seguro Social, que tenga las declaraciones de impuestos al día, que esté legalmente constituida, que tenga el permiso ante migración, que cumpla con una proporcionalidad, creo que es de 8 a 2 sobre trabajadores mexicanos, por cada 10, 8 mexicanos, 2 extranjeros, que la persona que vaya, por ejemplo, si va a realizar determinado trabajo, debe tener la experiencia, la capacidad, debe de ajustarse a un tabulador específico de puestos que publique el INEGI para realizar ciertas funciones.
10: Okay.
11: No es algo como muy sencillo. Uh-huh. Y eso es en cuanto a los residentes temporales. Los residentes permanentes tienen más facilidades. O sea, ellos pueden trabajar en la misma empresa, pero esta empresa no necesita tener un permiso de inmigración, a diferencia, uh-huh, de los temporales. Uh-huh. Únicamente con una carta membretada, voy a trabajar aquí. Si aplicaran la misma regla para los residentes temporales que para los permanentes, ningún residente permanente podría trabajar casi, porque en realidad son muy pocas empresas las que tienen ese tipo de permisos.
10: Ok. Y, por ejemplo, en la situación que planteaba, se vino de vacaciones como turista, encontró el amor de su vida, ya es residente temporal, pero al mes descubre que está embarazada o que va a ser papá. ¿El hecho de tener un hijo mexicano te facilita la situación?
11: Mucho, pero quiero partir de algo. ¿Esta persona ya está casada?
10: Bueno, se casa acá y al mes de casado resulta embarazada.
11: Ok. ¿Ya es residente temporal o todavía no lo hace?
10: Tiene que esperarse a tener su residencia temporal.
11: No, es que son como supuestos distintos, mira.
10: A ver.
11: Por ejemplo, si esta persona entra como turista y se casa,
10: ajá,
11: y se hace residente temporal por el vínculo matrimonial, bueno, pues ya lo tengo. Tengo un vínculo que me une con mi esposa. Pero a los 9 meses, todavía teniendo mi residencia temporal vigente, nace mi hija. Entonces, el vínculo, va a sonar tan feo lo que voy a decir, pero los vínculos matrimoniales se rompen, pero los vínculos

0: que cometen los migrantes cuando llegan a México?
1: Los errores más comunes de este tema,
0: ajá,
1: pues el desconocimiento de sus obligaciones.
0: Okay.
1: Es que yo no sabía, es que yo no estaba enterado de que tenía que notificar. Por ejemplo, las obligaciones que tienen las personas residentes temporales, uh-huh, o permanentes, son notificar cambios de domicilio, que, uh-huh, es algo muy común, cambios de lugar de trabajo,
0: uh-huh,
1: cambios de estado civil y cambio de nacionalidad. Son los principales. Y ahí es en donde se enfrentan este tipo de situaciones con las multas. Sobre todo, por ejemplo, con temas de cambio de estado civil. Que de repente son, las adquieren por una condición y luego voy a traerme a alguien y, oye, pero no me habías notificado que ya estabas casado. Ejemplo, uh-huh, de una persona que ya es residente aquí, por ejemplo, y se casa con otra persona extranjera. Se casan hoy. Dice, bueno, vamos a empezar a juntar el dinero para hacer el trámite de tu residencia. Y no notifica migración.
0: Uh-huh.
1: El acta de matrimonio tiene fecha cierta. Fue hoy. Y él va y dice, oye, quiero arreglar la situación de mi esposa. Sí, tráigame su acta de matrimonio. Oiga, pero yo tengo aquí en el sistema que usted aparece como soltero. Ah, sí, es que me casé, pero no sabía que tenía que notificar. No, no sabía. Ah, bueno. Antes de que usted le pueda dar la residencia a su esposa, tiene que arreglar su expediente migratorio conmigo. Porque no puede venir a hacer un trámite para darle la residencia por unidad a su esposa cuando usted aparece aquí que está soltero. Entonces, uh-huh, notifíqueme primero que ya está casado. Ok. Oiga, pero me estoy dando cuenta que ya pasaron sus 90 días naturales. Entonces, sí le voy a dejar que me haga la notificación, pero lo voy a multar. ¿Cuánto? Bueno, entre 20 y 100 o más, dependiendo del tiempo que haya transcurrido, ¿no? Por lo general se las fijan como entre, no sé cuántas sumas son, pero son como 3.200, 3.300 pesos, más, okay, o menos. La pagan y dices, bueno, ya terminé de pagar aquí. Y ahora, pues, ¿qué cree? Que me estoy dando cuenta que si usted quiere arreglar la situación de su esposa, usted no tiene un trabajo notificado aquí conmigo. ¿En qué trabaja? No, pues, soy chef en este restaurante. Yo no tengo ningún trabajo registrado aquí de usted. ¿Cuándo empezó a trabajar? Hace 6 meses. Ah, bueno, pues me tiene que notificar. Y ya te pasó. Bueno, lo voy a multar por eso, por esa cuestión diversa. Ahí es donde se empieza a complicar la situación. Entonces, ya no solo el tema de hacer la regularización de su esposa, sino tiene que arreglar su situación. Primero, es algo muy común que yo les pregunto cuando van a la oficina.
0: Uh-huh.
1: Oh, es que arreglar situación. Ok. ¿Cómo está su expediente de migración? ¿Ya notificó? Sí, no. Y de ahí partimos para hacer lo demás.
0: Muy bien. Pues ya se nos acabó el primer bloque. Vamos rapidísimo un corte y regresamos. Este es su programa Eco Iuris, Voces del Derecho.
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10: Bienvenidos nuevamente a este su programa Ecus Iuris, Voces del Derecho. Y aprovechando el espacio, me permito invitar cordialmente a las y a los jóvenes abogados, así como a quienes cuentan con una amplia trayectoria profesional, a formar parte de nuestra barra de abogados. Les platico que ser integrante de este colegio profesional representa una oportunidad de crecimiento, actualización y fortalecimiento gremial. Entre una de las ventajas de afiliarse se destacan la capacitación y actualización jurídica continua, participación en conferencias, foros y actividades académicas, vinculación profesional y fortalecimiento de redes de colaboración, representación y respaldo institucional, espacios de participación social y difusión profesional, impulso a la ética, profesionalización y unidad del gremio jurídico. Una vez dicho lo anterior, les recordamos que el tema de hoy es los derechos y obligaciones de las personas extranjeras residentes en México.
11: Maestro Gerson, pues vamos a seguir con el tema. Le agradecemos mucho que esté compartiendo con nosotros. Y pues bueno, habíamos revisado lo que era turista, residente temporal, residente permanente. ¿Qué pasa con aquellas personas que llegaron, por ejemplo, en las caravanas? ¿Algunas se regularizaron, otras no? ¿Qué pasa con esos migrantes que están irregulares o entraron como turistas y se quedaron a vivir y ya tienen aquí un año y no han arreglado sus papeles?
12: Bueno, el no tener una condición de estancia regular te genera ciertas barreras. La principal pues es que cuando tú vas a solicitar algún empleo, dicen, oye, ¿tienes alguna residencia? ¿Tienes CURP? ¿Tienes algo? Y no, pues no tengo, ¿no? Sabes que no te puedo contratar, ¿no? Trabajos informales igual y sí, pero en trabajos formales es muy difícil que los contraten. Uh-huh. Por ejemplo, en temas de pues, para trabajar, ya no se diga en temas como obtener una licencia de manejo, uh-huh, abrir una cuenta, incluso consultar en el hospital, es un problema para ellos. Uh-huh.
11: Adicionalmente, pues si están desempeñando alguna labor, pues no van a tener seguro social y en caso de alguna lesión, algún daño, pues solo creo que Dios Padre los va a proteger porque Obviamente ahí sería pues una responsabilidad del patrón que los contrate en esa situación, pero sí se pone en un estado de vulnerabilidad muy grave.
12: Es correcto. Me parece que una de mis compañeras tenía un asunto de una trabajadora migrante en donde se estaba reclamando el tema de las cuotas obrero-patronales del IMSS. Y él se decía el patrón, bueno, sí, es cierto que yo tengo la obligación de dar esas cuotas, pero tú también tienes la obligación de facilitarme los medios para cumplir esa obligación. ¿Por qué? Porque si no tienes CURP, si no tienes números, el CURP, para el CURP nos vamos al
11: Registro Nacional de Población.
12: Del registro del CURP nos vamos al, se me fue, al RFC, uh-huh. Y del RFC nos vamos al número de seguridad social. Entonces, ¿cómo voy a enterar yo al Seguro Social tus cuotas si no tengo manera de ponerlas directamente hacia ti, ¿no? Entonces ahí era como que el tema, pues sí, yo no niego que tengo que cumplir, pero pues estoy imposibilitado porque no me facilitan los medios. No sé en qué terminó ese asunto, pero por ahí va el tema del cumplimiento de la obligación.
11: Ok. Pues el patrón muy astutamente le trasladaba la responsabilidad al empleado, pero pues también es como nuestra obligación es regularizarnos migratoriamente.
12: Es correcto.
11: Bueno, pues ya nos platicó un poco a grandes rasgos sobre las condiciones migratorias que existen. El tema de refugiados y asilados, personas en asilo, derechos, obligaciones, pueden trabajar.
12: Las personas que son solicitantes de refugio tienen una particularidad respecto a los residentes temporales y permanentes. Cuando una persona inicia un procedimiento de refugio, los lineamientos generales para la asignación de la CURP establecen que la COMAR les debe de asignar un CURP al momento en el que les genera la constancia de inicio de su solicitud de refugio. En la práctica eso no pasa. Si lo necesitan, lo tienen que pedir. Entonces, ¿cómo se hace esto? Mediante un escrito libre o por correo electrónico. ¿Sabes qué? Yo necesito mi CURP y la COMAR te contesta y te lo asigna. Cuando una persona es solicitante de refugio, puede aplicar para una tarjeta que se llama tarjeta de visitante por razones humanitarias. Esa tarjeta de visitante por razones humanitarias les permite trabajar por un año, es una tarjeta que se las dan por un año mientras se resuelve el procedimiento de refugio. Ahora, ¿qué les permite? Se les asigna un CURP, el permiso de trabajo viene implícito, la condición no necesita una autorización adicional, simplemente es, la obtuve porque estoy sujeto a un procedimiento de refugio y mientras me dicen si me van a dar el refugio o no, bueno, pues necesito subsistir de alguna manera. Y bueno, pues se me asigna. Es difícil conseguir esa tarjeta ahorita por la cantidad de solicitudes de refugio que hay. Los procedimientos se están alargando mucho. Y después de que se tienen los documentos para poderla solicitar, bueno, ahora hay que ir a pedirse a la migración y eso tiene otro tipo de particularidades y de retos el poderla obtener. Entonces, si tenemos el caso de alguna persona que la logra tramitar y que la tiene, bueno, tiene su tarjeta que le permite estar de manera, no me gusta la palabra, pero legal, para que se tenga, en realidad es regular, un año. Y su procedimiento de refugio es positivo, ah, bueno, cambias esa tarjeta de visitante por una residencia permanente. ¿Por qué? Porque se entiende que al haberte apegado a la protección del país y que el país te reconoce esa condición, bueno, pues la intención es que te quedes aquí, ¿no? ¿Cuál es el inconveniente? Que, por ejemplo, la tarjeta de visitante les permite incluso entrar y salir del país, trasladarse de manera libre por México, pero el procedimiento de refugio los obliga a quedarse aquí hasta que les resuelvan. Si una persona inicia un procedimiento, me pasa mucho en la oficina, inician procedimientos de refugio en Chiapas y tramitan la tarjeta y los abogados allá les dicen, sí, con esta tarjeta puedes circular por todo el país. Y es cierto, pueden. Llegan aquí, pero incumplen con su obligación con la COMAR y el procedimiento allá se cierra. Se quedan con la tarjeta aquí pero esa tarjeta está sujeta al procedimiento de refugio que ya se le cerró allá, entonces no la pueden renovar, y reanudar el procedimiento de refugio que iniciaron allá, aquí, es muy complicado.
11: Ok, entonces si ellos lo iniciaron en Chiapas o si lo iniciaron en otro lugar, tienen que quedarse ahí hasta que se concluya. ¿Y de cuánto tiempo aproximadamente estamos hablando?
12: La ley dice que son 45 días hábiles.
11: ¿Y la realidad?
12: Como 7, 8 meses.
11: Ah, ok.
12: Más o menos. Uh-huh. Eso es el tiempo en el que se están resolviendo los procedimientos aquí. Te mentiría, en Chiapas ya tiene un par de años que no estoy ahí. Pero aquí estamos entre 7, 8 meses hasta la resolución final.
11: En su experiencia, como para tener un panorama general, ¿cuáles son las nacionalidades que más se acercan a pedir, no sé, residencias temporales, residencias permanentes, asilo?
12: Cuba.
11: ¿Cuba?
12: Venezuela, ahorita no hay tantas. Colombia. Pero el más común es Cuba.
11: Imagino que también ahorita hay muchos migrantes que vienen de Estados Unidos, quizá para México.
12: Esa es otra situación que tiene ahí, yo creo que para un programa completo específico, la situación de las personas deportadas, porque las razones por las que son deportadas son muy amplias, muy, muy, muy amplias. Pero se pueden sujetar a un procedimiento de refugio, ¿no? Se pueden aplicar y bueno, a ver qué es lo que les resuelve.
11: Ok. Y bueno, pues retomando el tema, vamos a centrarnos un poquito en los derechos. Está el poder trabajar, estudiar, servicios médicos, créditos hipotecarios, abrir cuentas o hacer trámites. Algunos extranjeros que, por ejemplo, adquieren propiedades, nos han preguntado sobre el tema de cobrar rentas. ¿Qué necesitarían ellos para poder cobrar rentas si entraron como turistas, ya tienen una propiedad? Son así como que algunas de los derechos que pueden entrar un poco en dudas de cuándo pueden acceder a ellos y cuándo no. En el caso en particular que se da de los turistas que adquieren una propiedad y la van a rentar, porque pues al principio sí vienen de vacaciones, pero después pasan un año allá y la casa se queda sola por bastante tiempo acá en Quintana Roo. Uh-huh. ¿Cómo le puede hacer un turista para poder cobrar rentas por su propiedad?
12: Eso, pues te diría que con un contrato y entre las partes. En realidad eso no tiene como una obligación hacia el instituto, porque no es propiamente el desarrollo de una actividad, ¿sabes? O sea, yo tengo una propiedad ahí, la rento, ¿cómo la rento? No estás propiamente ejerciendo alguna labor aquí. La tienes y, por ejemplo, si yo tuviera, no sé, una casa en Italia, la rento en Airbnb, bueno, eso es con la plataforma, y la propia plataforma me hace la retención correspondiente que tengo que pagar por ese ingreso, y bueno, así es como la rento. No sé si hacia allá vaya como orientada la pregunta.
11: Lo que pasa es que una extranjera le pidieron su CURP, entonces ella dice, pues yo ni siquiera tengo CURP, y le dijeron, no, es que lo necesitas para el cobro de tus rentas. Y ahí ya como que le plantearon otra situación, porque ella dice, no, pues yo solo quiero rentar mi casa, pero pues yo soy turista. Ahí no sé si le convenga buscar alguna residencia, pero en sí, ella solo viene de vacaciones y tiene una propiedad en Puerto Morelos.
12: Ok. ¿Y hizo algún contrato con una notaría y en la notaría le pedían el CURP o la residencia?
11: Sí, le pedían un CURP.
12: Ok. Bueno, justamente hoy me estaba comentando una señora que fue a una notaría, creo que ella es más tema de la notaría, fue a una notaría y me dice, es que no me querían rentar porque no tenía, pues, nada, ¿no? O sea, no tenía la red. Le dice, oye, tengo este procedimiento. ¿Y qué hicieron? Pues cambiaron de notaría. Pues yo me estoy identificando con mi pasaporte y el arrendador.
11: La legal estancia, ¿no?
12: Le dijo, oye, ¿qué estancia tienes? Sí, pero pues yo me estoy identificando con mi pasaporte. O sea, esto es independiente, ¿no? Al final de cuentas, la otra notaría le dijeron, bueno, pues es que tú no estás haciendo una adquisición, no estás haciendo, estás otorgando un poder, no estás ostentando ninguna función dentro de una empresa. Simplemente vas a rentar tú se lo puedes rentar a la persona, no digo, es tu casa, se está identificando con el pasaporte y ya. Yo creo que es más tema de la notaría. Okay. A final de cuentas, no lo hizo en una y lo resolvió en otra. Uh-huh. Entonces, no sé muy bien ahí.
11: Puede ser un poco de los criterios de
12: las notarías de del contrato. Uh-huh. También, no sé cómo lo manejen ellos.
11: Ok. Y el tema de los créditos bancarios. Yo he visto extranjeros que les dan las instituciones bancarias créditos. Entonces, ahí más bien es el poder adquisitivo del extranjero, ¿no?
12: Sí, ahí ya es más un tema con la institución. O sea, la institución bancaria, por lo general, para aperturas de cuenta, de crédito, sí les pide que cuenten con alguna residencia aquí en México. Okay. Sobre todo por temas de lavado de dinero. Entonces, ahí sí les piden, oye, la propiedad que vas a adquirir, ¿de dónde vienen? ¿De dónde vienen tus recursos?
11: ¿De dónde eres residente fiscal? Pues se nos ha acabado rapidísimo este segundo bloque. Vamos rapidísimo a un corte y regresamos. Este es su programa Eco Iuris, Voces del Derecho.
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8: Estamos de vuelta y me permito comentar que la Barra de Abogados de Quintana Roo, Colegio Profesional, expresa su más sincero agradecimiento a Radio Cultural Ayuntamiento por el valioso espacio que brinda nuestra asociación a través de este programa, permitiéndonos acercar temas jurídicos de interés social a la ciudadanía y fortalecer la cultura de la legalidad de nuestro Estado. Reconocemos el compromiso de este medio de comunicación con la difusión del conocimiento, el diálogo y la participación ciudadana, generando puentes entre la sociedad y el ejercicio profesional del derecho. Creemos firmemente que una abogacía unida, preparada y comprometida contribuye al fortalecimiento de nuestra sociedad y del Estado de Derecho. Gracias nuevamente a Radio Cultural Ayuntamiento por abrir estos espacios de expresión, análisis y construcción social.
9: Así es, Lina. Muchas gracias a Radio Cultural Ayuntamiento por permitirnos tener este espacio y utilizar sus micrófonos para difundir la cultura jurídica. Maestro Gerson, pues ya vamos rumbo a la recta final. Al principio del programa nos hablaba un poco sobre las obligaciones de lo que se tiene que avisar, domicilios, cambio de estado civil, actividades si trabajas o dejaste de trabajar, si te casaste. Platíquenos un poco más sobre las obligaciones que deben de tener en cuenta los extranjeros y si tiene algún caso real, algún mito que conozca que quiera derrumbar, o si ha detectado alguna especie de abuso que se ha cometido.
10: Yo diría que el abuso por lo general viene por parte de las autoridades. Voy a poner un ejemplo. El acceso a la naturalización para que las personas puedan obtener su nacionalidad mexicana es un proceso que en el papel se lee muy sencillo, pero en la práctica es muy complicado. ¿Por qué es complicado? Porque dependiendo de la forma en la que tú hayas obtenido tu residencia, hay formas distintas, ¿no? La obtuve por matrimonio y ya soy residente permanente, ok, pero fue por matrimonio, mi procedimiento de la naturalización es por una vía. La obtuve por refugio, mi procedimiento de naturalización es por otra vía. Necesito cumplir con ciertos documentos por matrimonio y con ciertos documentos cuando es por refugio. Cuando es por matrimonio, necesitas acta de nacimiento apostillada y legalizada, pasaporte vigente, entradas y salidas del país de los últimos 2 años y haber cumplido con todas tus obligaciones ante migración, las que les comenté. Hacer tu examen, pasarlo, pagar tus derechos. ¿Dónde empieza y certificados de antecedentes no penales, estatales y federales? ¿Dónde empieza el problema aquí? El problema empieza cuando Relaciones Exteriores le pide a migración, en el caso de la cuestión por matrimonio, que emita una recomendación. Algo tan simple como no haber notificado el cambio de domicilio hace que migración emita una opinión negativa y no es subsanable. Aunque Relaciones Exteriores lo hace y te dice, oye, ¿qué crees, fulanito? Me estoy dando cuenta que tu solicitud de naturalización la presentaste con un domicilio que es diverso al de migración. Subsánalo. Porque para Relaciones Exteriores es algo que no atenda como al fondo, ¿no? No es algo tan grave. Lo subsanas, y dices, ya lo hice, ya cumplí, mira, aquí está. Y Relaciones Exteriores vuelve a pedir a Migración que emita la recomendación para obtener, y Migración dice, no, incumplió.
9: Pero si ya pagó su multa, ya lo subsanó, o sea, no hay subsanación.
10: Eso no se subsana. O sea, la opinión que emite Migración al momento de resolver sobre la naturalización es vinculante para la resolución de Relaciones Exteriores. Entonces, si ellos dicen no, aunque haya subsanado, dice, bueno, pues no lo puedo controvertir porque si es vinculante, entonces te la niego. Oye, y mi examen y los 11,000 pesos que te pagué por eso, vuelvo a aplicar en 6 meses cuando esté en con su documentación en regla, ¿no? En el caso de la Comar, cuando lo obtienen por refugio, ahí no te piden que lleves a documentos apostillados y legalizados, bueno, pues eres un refugiado, uh-huh. Pero te piden recomendaciones de la Comar. Oye, ¿tú me recomiendas que esta persona pueda acceder? Sí, no hacen examen, pero también tienen que tener todo su procedimiento al día. Les voy a poner un ejemplo que pasó en la oficina, no a mí, a una compañera, de un procedimiento de una naturalización. El señor se llamaba Juan Pérez. Y cuando salieron las opiniones de Juan Pérez, pues había muchos Juan Pérez vinculados en muchas carpetas de investigación.
9: Había homónimos.
10: Homónimos. ¿Cuál era el tema? Que había muchos Juan Pérez que tenían órdenes de aprehensión, Juan Pérez que estaban en las carpetas de investigación como imputados, pero solo sabían que era Juan Pérez. ¿Por qué? Porque Relaciones Exteriores utiliza como un sistema nacional para ver cuántos Juanes Pérez hay vinculados a eso. Y había Juanes Pérez en Baja California, en Sonora, en Chihuahua, en el Estado de México, en Veracruz, en Chiapas y en Tabasco. Y le dijeron a Juan Pérez, yo ya te presenté mi certificado de antecedentes no penales del Estado de Quintana Roo y el federal, donde dice que yo no tengo ningún antecedente penal. Sí, pero aquí apareces unos Juan Pérez que son homónimos porque no hay CURP ni hay datos ni nada, solo dicen que es Juan Pérez. Entonces yo te traslado a ti que me pruebes que no eres tú. Tráeme copia de las carpetas de investigación.
9: Ay,
10: de
9: no.
10: Eso es real.
9: Es materialmente imposible porque si ni siquiera es parte, o sea, ¿cómo va a conseguirlo?
10: Entonces los abusos vienen por parte de las autoridades. ¿Cómo? ¿Cómo me traslado a todos esos estados y llego una... le dieron, no me acuerdo si 3 o 4 meses para cumplir, como con 10 fiscalías distintas. O sea, ¿cómo hago eso?
9: Uh-huh. ¿Sabes? El tiempo, el dinero, el explicar... O sea, es una tarea imposible, ¿no?
10: Y el que le den acceso a eso. O uh-huh. sea, ¿cómo? ¿Cómo te voy a traer una copia de una carpeta de investigación si ni siquiera cuando... efectivamente soy parte, me la quiere dar el MP? Uh-huh. O sea, claro. Tengo que estarla peleando y tú me la pides así nada más. O sea, ¿cómo te voy a cumplir? No puedo.
9: ¿Qué pueden hacer los extranjeros ante esa situación, ante ese exceso de documentación?
10: La verdad, no sé qué hizo mi compañera. Lo platicamos. Después les haré la actualización, pero no sé qué hizo. O sea, lo platicamos, pero... yo
9: o probablemente siga en proceso también.
10: Sí, o sea, en realidad no sé qué estrategia utilizó. Lo hablamos así como que, o sea, a lo mejor algún escrito diciéndole, eso es materialmente imposible. O sea, uh-huh. ¿Cómo van a dar acceso a algo en lo que yo no soy parte y te estoy diciendo bajo forma para decir verdad que yo no soy? Aquí están mis entradas y salidas y mi domicilio. Yo vivo aquí, no en Sonora ni por allá. Y si no soy parte, uh-huh. ¿Cómo te voy a dar acceso a eso? O un amparo, la verdad, no sé qué fue lo que hizo. Yo pensé, dije, bueno, un amparo. Pido la suspensión por efecto del término, que validen efectivamente si es constitucional o no lo que me están pidiendo. Ajá. El tema aquí es que la particularidad de Relaciones Exteriores es que ellos recurren todo. Todo. O sea, si el amparo es en sentido negativo para ellos, se van a la revisión. Y eso, bueno, hace que tu procedimiento de naturalización, que se demora como un año, pues se tarde como 3 o 4. Esos son los abusos que cometen las autoridades.
8: Uh-huh. Que bueno. Conlleva tiempo y dinero.
10: Uh-huh. Exacto.
9: Ahí habría pues una área de oportunidad bastante grande para la para la autoridad, porque finalmente pues detrás de todas esas carpetas hay una persona, hay una vida que adicionalmente tiene que probablemente pagar una renta, pagar comida, gastos médicos, o sea, y si no está en condiciones de trabajar, o sea, se vuelve imposible su proceso, o sea, ayúdame a estar bien, ¿no?
10: Es correcto. No solo eso, sino el tema de qué posibilidad real tienen las personas de cumplir con una con un requerimiento así, o sea... Uh-huh. No, es algo que no tiene... Yo considero que no tiene sustento legal. O sea, partiendo de la lógica, ¿no? O sea, ¿cómo? ¿Cómo voy a hacer eso? O sea, ¿cómo voy a ir y dame copia? Y aquí está, y aquí está el legajo, y aquí está, y aquí está. Mira, ve que no soy yo. Para efectos es lo mismo. O sea, si no hay datos de identificación, pues evidentemente no soy yo.
9: Ok. ¿Algún otro caso que le haya impactado, maestro?
10: Pues, además de ese, que es muy particular, yo creo que sería el tema de la documentación adicional que, por ejemplo, le solicitan a las personas cuando tienen, por ejemplo, un hijo aquí en México y dicen, ah, pues mira, me quiero regularizar. Y le dicen, ¿sabes qué? Ok, ya me trajiste el acta de nacimiento, tráeme algún documento de identificación. Pues es un bebé, tráeme el pasaporte. Pasaporte lleva a un procedimiento también con relaciones exteriores que no es algo particularmente sencillo. ¿Dónde está el papá? Si no, ¿qué documentos tiene? Si no, el costo que implica cubriendo todos los derechos migratorios y luego pagando el tema del pasaporte. Entonces los eleva más y la realidad es que no son derechos migratorios. Tuvieron un aumento prácticamente del 100% sobre los montos que se cobraban. Hay algunos casos en los que sí les aplican el costo del 50%, pero en muchos no. Entonces, si a eso le sumas el trámite del pasaporte, ¿cuál es la posibilidad real que tienen las personas de adquirir una condición regular? ¿Es legal? Yo creo que no, porque no está previsto en los documentos que las personas deben de exhibir para acreditar el parentesco. Entonces, si no parte de una base legal y la autoridad tampoco fundamenta de manera adecuada el por qué se lo está pidiendo, no tiene base, pero pues eso se tiene que pelear en amparo y eso también lleva su tiempo.
9: En algunas situaciones pareciera que es como con la tarjeta, o sea, está regular, es como con la tarjeta de crédito, ¿no? Que si te atrasas ya son más intereses, ya tienes más deuda y es como una bola inmensa. Y hay como campañas de descuento, o sea, de regularízate y 50% de descuento en tus multas o algo así. O sea, ¿hay campañas de regularización de extranjeros?
10: Campañas como tal, la última que hubo se dio cuando lo del tema del COVID.
9: Ok.
10: De que hubo muchas personas que ingresaron aquí y se quedaron, y lo que hizo Migración fue, te quedaste aquí y pues no estás en ningún supuesto que marca la ley, pero tienes una entrada vencida. Eso se llamaba, no me acuerdo, pero lo manejaban como el Registro Nacional de Extranjeros.
9: No te puedes ir, estaban apenas en el proceso de la vacunación, o sea, no, como que era exacto. Materialmente imposible.
10: Decían, bueno,
9: que...
10: ¿en qué fecha entraste? ¿2019? ¿2020? Sí, ok, págame y te doy una residencia temporal. Pero me tienes que pagar la multa, los 4 años y el estudio, y la gente termina pagando como 20,000 pesos. Le daban una residencia temporal. Ese programa estuvo vigente hasta el marzo, si no me equivoco, marzo del año pasado. Y ahorita no está vigente. No les hacían descuentos. Les cobraban lo que tenía que ser, pero la gente podía acceder a eso siempre y cuando tuviera una entrada vencida. Eso fue de 2021 a 2020. Como vieron que funcionaba, lo pasaron de 2000 a 2022 a 21, 23 a 22, de 24 a 23, hasta dijeron, hasta aquí, ya no más. Y ya no lo han vuelto a pues, activar. Y ahorita en el tema de los derechos migratorios sí se prevé en el cobro del 50%, que también ahí considero que está mal, porque la Ley Federal de Derechos no establece los montos del 100%, establece los montos del 50%. Los montos del 100%, por ejemplo, la Ley Federal de Derechos dice que son 8,000. Inmigración te cobra 16.
9: Okay.
10: Entonces, dice, oye, ¿en qué caso sí aplica o no el costo del 50%? Ah, en estos. Y si no, pagas lo otro. Pero eso no está en la Ley Federal de Derechos. Y eso también es materia de estudio.
8: De estudio y análisis. Muy bien.
9: Pues sí, es todo un tema, licenciado. Ya estamos yendo rumbo a la recta final. Nos quedan unos minutos. ¿Dónde lo podemos localizar? ¿Algún saludo o mensaje que quiera mandar?
10: Saludos, yo creo que no. nos pueden encontrar en el edificio C del Poder Judicial de la Federación. Estamos en la Torre C, sobre del edificio C. Está en Avenida Andrés Quintana Roo, es el edificio más grande que está ahí, cerca de una plaza muy conocida. Ahí nos pueden encontrar de lunes a viernes a partir de las 9 de la mañana y hasta las 6. Cuidado caso de que quieran visitarnos, bueno, pues ahí estamos. El teléfono es el 9982-83-3001. Uh-huh. En dado caso de que tengan alguna duda, alguna consulta, los atienden, les preguntan cuál es la situación y pues en dado caso de que sea algún asunto de nuestra competencia, ya los canalizan con alguno de nosotros y ya los podemos recibir.
9: Muy bien, maestro.
8: Muy bien, maestro. Pues muchas gracias por su excelente participación y a la orden. Estamos aquí.
10: Gracias.
9: Así es. Bueno, pues ya nos despedimos y nos escuchamos el siguiente miércoles en este su programa Eco Iuris, Voces del Derecho. Buenas noches.
8: Buenas noches.
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7: Son las 9 en punto.
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0: Son las 10 en punto.
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7: Son las 11 en punto.
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5: ¿Cómo están? Soy Claudia Mejía. Una nueva semana, un nuevo episodio. Hay un tema que, pues como mujeres tal vez sepamos cómo manejarlo, pero tal vez haya mujeres o adolescentes que aún no, y es este tema de la higiene menstrual. Y para eso tenemos a nuestra querida doctora Carelia Mendoza, ella es ginecóloga. ¿Cómo estás, doctora?
6: Muy bien, muchísimas gracias, un gusto estar con ustedes.
5: Hablemos de la higiene menstrual, pero sí quisiera como una guía, ¿no? O sea, saber el paso a paso.
6: Claro.
5: De una buena higiene menstrual.
6: Hablar de higiene menstrual es un tema bastante amplio en el sentido de que hay muchas cosas que aún no sabemos. Sin embargo, pues la mayor parte de nosotras tenemos el contacto o de alguna manera nos introducimos a la higiene menstrual como Dios nos da a entender.
5: Sí.
6: Porque nadie nos explica qué usar, cómo usar, cada cuánto cambiarlo. En el mejor de los casos, nuestra mamá, prima, tía, amiga nos orientará un poco. Pero a pesar de todo lo que hemos avanzado en comunicación, en normalización del periodo menstrual, pues finalmente no hemos logrado que esto sea hablado de manera amplia, ¿no? Porque todo el mundo esconde como esa parte todavía. En muchas ocasiones pensamos que esto es como algo que es sucio, ¿no?
5: Mucho tabú.
6: Mucho tabú, justamente. Lo primero que debemos de saber es, cada mujer es única, cada mujer tiene afinidades o facilidades para determinados productos de higiene menstrual, pero lo más importante es a ti que te sirve y a ti que te acomoda.
5: Esto de las copas no es tan nuevo, ya tiene tiempo, pero el otro día yo hablando con una prima le decía, bueno, ¿por qué no intentas usar la copa? Y dice, es que no he tenido relaciones. Y yo me quedé como en ceros y en blanco porque no supe qué decirle, porque no estoy informada sobre esta parte, este producto de la copa. Entonces, ¿esto es un mito? ¿Es real? ¿Quién puede usar la copa? Bueno, tú nos acabas de decir lo que mejor te acomode y te funcione.
6: Estos dos elementos, al igual que los tampones, son situaciones que tenemos o objetos que tenemos que introducir dentro de la vagina. Aquí el por qué usarlos o no usarlos cuando se ha tenido o no se ha tenido vida sexual depende precisamente de un mito que tenemos muy arraigado, uh-huh, de la cuestión de virginidad. Tenemos muchas veces esa idea de que si no se han tenido relaciones sexuales no se pueden utilizar este tipo de copas o de discos o de tampones. Si la paciente está consciente de que su virginidad está únicamente dada por una estructura anatómica que puede o no estar presente, puede o no romperse en el momento de la primera relación sexual, y para ella es mucho más fácil utilizar mediante educación que nosotros le damos a veces en el consultorio para la utilización de tampones o copas menstruales, pues adelante. Aquí la única situación es que cuando no han tenido vida sexual, utilizar este tipo de elementos puede llegar a producir un poco de dolor o incomodidad. Por eso es que muchas veces pues no se les recomienda, pero no propiamente está prohibido.
5: ¿Cuál sería la opción para las personas que no tienen un fácil acceso a estos productos?
6: En muchas zonas rurales incluso todavía utilizan telas como tal para absorbentes y no utilizar productos que sean desechables, y precisamente por el alto costo que tienen. Entonces son regiones en donde están acostumbrados a utilizar los recursos propios, porque no hay forma de que ellos tengan acceso a otro tipo de procesos o de materiales como las toallas sanitarias.
5: Y por ejemplo, si estas mujeres utilizan estas, supongo que son como los pañales que usan para los niños.
6: Sí, o incluso, por ejemplo, algunas telas absorbentes como los tipo toalla,
5: okay.
6: La toalla para lavarse las manos,
5: sí,
6: pueden
5: sí
6: llegar a utilizar.
5: Okay.
6: Y lo único que se les recomienda es que estén perfectamente lavadas, perfectamente secas antes de utilizarlas, porque esto puede ser un factor de riesgo para infección. La copa menstrual es una excelente opción, pero también tiene ciertas situaciones que debemos de tomar en cuenta. Entiendas que tienes que cambiarlo cada 6 a 8 horas recomendablemente, incluso de acuerdo a la cantidad de flujo que tienes puede ser esto más frecuente. Al igual que con la toalla sanitaria, se recomienda cambiarla entre cada 6 a 8 horas para evitar algún accidente o alguna situación de infección.
5: Tipo de ropa interior. Okay. O sea, que podamos utilizar.
6: Bien. Independientemente de que estemos o no en un ciclo menstrual, nosotros debemos utilizar ropa interior que sea completamente algodón, es la recomendación siempre, completamente de algodón. Tratar de evitar que tenga colores, porque se ha visto que incluso los colores pueden llegar a tener algunos elementos que pueden ser disruptores endocrinos. Tratar de evitar telas sintéticas precisamente por el contacto con estos disruptores endocrinos o por contaminación. Y ropa que no sea muy ajustada, porque pues nos encanta meternos en esos pantalones súper embarrados que nos ponemos con calzador, pero no es como lo más sano, ¿no? Entonces, en cuanto a la ropa interior, pues no debe ser ajustada y debe ser de algodón preferentemente.
5: El lavado de manos. O sea, yo creo que debe ser el primer paso, así uses lo que estés usando, lavarte las manos.
6: Sí. Independientemente del producto que nosotros utilicemos, siempre se recomienda para remover cualquier producto de higiene menstrual lavarse las manos previamente, porque vamos a tocar nuestra área genital.
5: Ay,
6: y
5: sí,
6: todo lo que traemos en las manos, o sea, todo lo que toca nuestras manos en todos lados, pues tiene mucha contaminación de muchas cosas. Entonces lo ideal es sí lavarnos las manos antes de ir al baño.
5: Por favor, y después también, ¿no? Digo,
6: sí.
5: La preciosa hay que cuidarla. A la hora de lavar tu área genital, hay demasiados productos también. Existen muchísimos productos, jabones, lociones, etcétera, etcétera, etcétera. ¿Qué es lo recomendable para la limpieza?
6: Lo recomendable es no utilizar productos perfumados, que eso es fundamental. Bañarnos únicamente con agua y jabón, jabón neutro de preferencia, sin aromas, sin olores añadidos, porque estos pueden llegar a generar contaminación como lo hablamos con los productos de higiene menstrual. Entonces, realmente, otra vez venimos de campañas publicitarias en donde dicen que nuestro cuerpo tiene que oler a flores del campo y pues la realidad es que no es
5: obvio,
6: cierto.
5: No.
6: Entonces, pues nos hemos acostumbrado a que debemos de oler perfumadas todo el tiempo y esto no es necesario. Con que nosotros tengamos una higiene con un jabón neutro, un jabón de baño que no sea perfumado, es suficiente. Existen muchos productos, mientras estos no tengan algunos fenoles, algún aromatizante, podemos utilizarlos.
5: La limpieza para ir al baño, ¿cómo debería de ser?
6: Siempre tratamos de encontrar productos que nos puedan ayudar en nuestra vida diaria. Entonces, hay, por ejemplo, a quienes se les facilita las toallitas húmedas. La realidad es que dentro de todo lo que se ha estudiado, lo único que se pide es que si se utilizan, por ejemplo, toallitas húmedas, estas no sean con alcohol y no tengan ningún tipo de perfume. Entonces, lo que hacemos habitualmente y la práctica común es el uso de papel higiénico, con lo cual tendría que ser suficiente. Lo ideal es que nosotros tuviéramos un lavado con agua y posteriormente solamente secar a palmaditas con el papel higiénico, pero se considera que utilizar únicamente el papel higiénico y limpiarnos de adelante hacia atrás, pues tiene que ser suficiente para nuestra higiene.
5: ¿Y baño diario?
6: Baño diario, sí, por supuesto.
5: ¿Estés o no estés en tu periodo?
6: Así es.
5: Ok. Bueno, digo baño diario porque, bueno, una sabe de eso, ¿no? Entonces
6: claro,
5: ya una a los dos días y si no te bañas ya estás como de...
6: Exacto,
5: es como
6: pero
5: incómodo,
6: también
5: ¿no?
6: Tratar de no exagerar en nuestro aseo diario, porque pues hay pacientes que se lavan con ciertos jabones que son muy abrasivos para la piel, entonces este tipo de jabones está prohibido.
5: ¿Cómo abordar este tema con las niñas, con las hijas?
6: Primero debemos de aprender nosotros, quitarnos todos los tabús, todos los mitos que tenemos en la cabeza, quitarnos las dudas. 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
1: Son las 12, con 57 minutos.
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1: Es la 1:58.
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1: Son las 5, con 59 minutos.
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ya. 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La magia de la ilusión se funde con la tecnología y hasta Despiértate Ya llega el jueves de película. Historias, personajes y emociones que nos envuelven en la magia de las películas. Disfrutaremos de la música de las películas favoritas. Este jueves será de película. Así que 5, 4, 3, 2, ¡empezamos! Jueves de película.

emoción poder saludar este jueves de película. Muy contenta a través del 105.9 Radio Cultural Ayuntamiento, que le da la mano a una mancuerna musical en Caribe FM. El 101.9 se une a esta transmisión y muy felices cada mañana. Arrancamos el lunes de estreno, el martes de cuento, el miércoles de ¿sabías qué? Y hoy el jueves de película. Pero vamos a hablar de lo que sucede en la magia detrás de la pantalla. Porque cuando personajes fantásticos toman vida para poder presentar una película, pues me fascina porque realmente son personajes reales. Eso que se llama live action es importante, porque precisamente las personas se disfrazan y se maquillan para parecer a los personajes de los cuentos. Hay efectos usando grata tecnología y, por supuesto, los animales son reales. Así es que imagínense nada más lo que sucede en un live action. Y esto lo digo porque muchas de las películas se han convertido en live action y los niños han disfrutado atrás de la pantalla películas espectaculares que vieron como caricatura. Y el día de hoy, precisamente, se estrena una maravillosa película en live action. Es precisamente Moana. Si tú estás interesado en el corazón de Tefiti o quieres saber qué pasa con Maui, pues no dudes en irte de inmediato al cine a partir del día de hoy, porque seguro disfrutarás en vivo a los personajes de Moana. Mientras tanto, yo me emociono con las canciones y ahorita te platico algo importante.

0: ya estamos ansiosos de poder saber quiénes son los actores, qué va a pasar, si se parecen o no. Y va a estar muy emocionante, pero por lo pronto emocionante es recibir mensajes. Mi querido Romancito, te quiero tanto, campeón. Muchas gracias por siempre estar pendiente, por disfrutar esta mañana y sobre todo, bueno, pues me fascina porque, ¿sabes qué? Cada vez que escuchas algo en el radio, pues me emociona. Y sobre todo hoy, que sabes de qué estoy hablando, de las películas live action.
1: Buenos días, Miss Karina. El día de hoy, jueves de película, quisiera saber si me podría poner la canción de nuestro huésped, que es la de La Bella y la Bestia, por favor.
0: Oye,
1: muchas gracias, Miss Karina.
0: De nada, Romancito. Y sí, sí está preparada. Está ahora sí que en la pauta musical de este programa, porque La Bella y la Bestia también se ha hecho en live action. Entonces sí vas a escuchar a lo largo del programa ese que es uno de tus temas favoritos. Pero por supuesto, Romancito, y gracias de verdad. Pero regreso precisamente a esa Moana nueva, que realmente déjenme decirles que es la primera vez que el actor que hace la voz hace el personaje, y estoy hablando de La Roca, porque efectivamente Maui va a ser interpretado por La Roca. Pero ¿qué pasó con Moana? Quien hacía la voz de Moana dijo, no, yo me quedo en producción, yo no. Entonces cumplió el sueño de una niña polinesia llamada Catherine Lagla, que va a ser quien interprete a Moana. Así es que hoy, o cualquiera de los días a partir de hoy que vayas a ver la película, vas a saber qué sucede con estos grandes protagonistas. Porque la verdad, increíble, cumpliendo el sueño y sobre todo, bueno, las opiniones de los críticos en los sitios importantes que ya vieron la premier, dicen que es parecida a los de dibujos animados, otros dicen que es una nueva Moana que les cautiva el alma, pero ya veremos qué opinan los niños. Por lo pronto yo les digo gracias y ustedes me dicen de nada.

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Despierta ya, oye bien. Este, como ves, es Maui, de verdad.

0: maravilloso jueves de película. 9987-347404. Lo sabes para poder mandar mensajes. Diviértete también marcando al 9983-390-0949 que llega a Caribe FM e inmediatamente el espejo mágico refleje el saludo para ti a través de este programa. No me tardo, es solo una pausa. Y regresamos. Estás en Despiértate Ya.
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6: ¡Ya estamos de regreso! Esto es Despiértate Ya. Yay, muchas gracias, querida Perla. Ya llegó tu mensaje. Ya también anoté a algunos cumpleañeros que el día de hoy, bueno, a las 6:30, seguramente disfrutarán de las mañanitas. Porque ahorita nos vamos a ir directamente a recordar uno de los musicales de imagen real más exitosos de todos los tiempos. Hablo de La Bella y la Bestia. Romancito quería escuchar un tema musical, pero antes déjenme decirles que cuando se presentó La Bella y la Bestia en live action, bueno, pues le ofrecieron precisamente a Emma Watson el papel de La Bella. Ella también había recibido el papel para La La Land. Ella rechazó La La Land para hacer El Sueño Posible de La Bella y la Bestia. Lo contrario que hizo Ryan Gosling, que le ofrecieron ser La Bestia y dijo, no, yo me voy a La La Land. Y sin embargo, esas dos películas fueron de lo más taquillero y exitoso. Pero bueno, nosotros aquí en este jueves recordamos La Bella y la Bestia precisamente con este tema que Romancito quiere escuchar y que cuando abren el castillo le dan la bienvenida para que sea el huésped La Bella en el castillo.
7: 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Sub dijour, pues a ver, nuestra vida es atender. Previste, qué maravilla, no me cree. Pregunta la vajilla, a cantar, a bailar. Estas cosas no olvidar. La comida que es primero ya se ve. Consulte su menú. Escoja su ambigú y pida usted nuestro huésped, sea usted.
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esta mañana quiero felicitar a mi querida Vale Valencia, que cumplió años, mi campeona. Reluciente felicitación, como reluciente dejas todos los lados por donde vas pasando, mi querida Vale. Muchísimas gracias de verdad por una grandiosa labor. Y sobre todo quiero decirte que en tu cumple, bueno, pues todos tus deseos se hagan realidad y que todo el año estés siempre contenta. Felicidades de corazón desde Despiértate Ya, y sabes que eres parte importante también de este programa. Felicidades, mi querida Vale Valencia, a celebrar todo el año y a tener esa sonrisa por siempre. Más cumpleañeros en este día, muchísimas gracias, porque ¿qué creen? Que cada vez que llega el cumpleaños, híjole, la verdad a mí me fascina decirles felicidades a todos los campeones, porque efectivamente el cumpleaños es muy importante. ¿Y qué veo en mi espejo mágico, mi querido tamborín? ¿A poco crees, campeón, que no te ibas a reflejar en mi espejo mágico este día que es tu cumple? Desde aquí, desde Despiértate Ya, te deseamos lo mejor. Pide un deseo y me guardas un poquito de pastel. ¡Felicidades, campeón! Desde Despiértate Ya. ¿Quién más anda de fiesta? Porque yo quiero celebrar con ustedes la emoción, sobre todo de, bueno, pues saber que ustedes están disfrutando el programa y disfrutando también las mañanitas. Porque, ¿qué creen? Mi querido Paco Alzaga, brillas en mi espejo mágico esta mañana porque es tu cumple, campeón. ¡Felicidades! Apaga las velas, que son un chorro de un solo soplido, y disfruta al máximo este día para que esa alegría dure todo el año. ¡Felicidades! Desde Despiértate Ya. ¿Quién más anda de fiesta? Que llegan los cumpleaños, llegan los avisos. Y maravilloso, de verdad. Bueno, pues efectivamente la emoción te puedo decir que hoy que es tu cumple, me fascina decirte felicidades. Así es que aprovecho para felicitar. Por supuesto, aprovecho para felicitar a mi querida Monse, que el día de hoy está de fiesta celebrando un año más, y quiero que apagues las velas de un solo soplido. Desde Despiértate Ya, celebra con emoción. Felicidades, campeona. Si alguien más cumple años, muchas felicidades. Y si no cumplen, no se preocupen, porque ¿qué creen? Hay siempre pretextos hermosos para celebrar. Yo celebro con esas películas, con los temas que nos han llevado a reconocer las películas live action. ¿Qué quiere decir esto? Pues son historias en donde los dibujos animados se convierten en actores y escenarios reales. Imagínense lo que tuvo que pasar el pequeño Mowgli para poder hacer algo mágico a través de la magia, de la música y sobre todo del cine. Porque efectivamente en una de las películas increíbles, que fue precisamente El Libro de la Selva, tenemos unos temas que no volvamos a olvidar, que los recordamos siempre. Pero cuando vemos en la realidad a Bagheera, Shere Khan y al pequeño Mowgli, pues nos dan ganas de decir que hay que buscar en la vida lo más vital.

busca lo más vital nomás, lo que es necesidad nomás, y olvídate de la preocupación. Tan solo lo muy esencial para vivir sin batallar, y la naturaleza te lo da. No quiera que vaya, no quiera que estoy, soy oso dicho, oso, oso feliz. La abeja zumba siempre así porque hace miel solo para mí. Y las hormigas encuentro bien y saboreo por lo menos 100 del primer lengüetazo.

0: vida lo tendrás.
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0: Te llegará. Búscalo más vital, no más. Lo que has de precisar, no más. Nunca del trabajo hay que abusar. Si buscas lo más esencial, sin nada más ambicionar, mamá naturaleza te lo da. Cuando tomas un fruto con espinas por fuera,
1: ¡ay!,
0: y te pinchas la mano, te pinchas en vano. Tomar espinas con la mano es malo. En vez de la mano se usa siempre un palo. Mas fíjate bien, usarás la mano cuando tomes la fruta del banano. Aprenderás esto tú. Lo más vital para existir te llegará.
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esto sí que es vida. Así, déjate llevar. Así. Tranquilo, deja el cuerpo descansar. Mira, te daré un consejo, amiguito. Si como esa abeja afanas, trabajas demasiado. Y el tiempo no pierdas nunca en buscar cosas que quieras, que jamás encontrarás. Pues ya verás que no te hace falta y aún sin él, tú sigues viviendo, pues esta es la verdad. Lo más vital para existir te llegará. Búscalo.

0: hecho. Mamá naturaleza.
1: Increíble haber disfrutado en live action esta película, en donde realmente pensábamos que estaba todo filmado en la India. Pero fueron más de 100,000 fotografías que fueron adaptadas a un estudio para que Mowgli pudiera estar abrazado, por supuesto, de sus personajes favoritos, sobre todo de Balú. Pero ¿qué tal cuando se encuentra con el Rey King Louie? ¿Verdad que es algo impresionante? Porque todos quieren conocer a Mowgli, ya que él es un humano y le dicen precisamente el cachorro humano.
2: Y luego, luego, el

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Escenarios increíbles en las películas live action, pensando que estamos en ese mismo lugar con personajes reales y los cuentos se convierten en algo mágico para nosotros. Así recordamos a través de la música las canciones de película en este jueves especial. Perlita, un abrazo con todo cariño y también a Paco. Muchas gracias por estos mensajitos maravillosos y sobre todo porque están a través de la magia en Despiértate Ya. Ahorita regresamos.

0: regresamos. Estás en Despiértate Ya.
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0: Ya estamos de regreso. Esto es Despiértate Ya. ¡Yay! Regresamos para recordar esas películas favoritas que las vivimos en live action y que nos llevaron a recordar a los dibujos animados. Realmente hablar de la música que contienen las películas, pues nos llevan precisamente a las bandas sonoras que nos acompañan en la pantalla grande y que no se olvidan y la pasamos tarareando cuando es alguna de nuestras favoritas. Y ahorita el turno es hablar un poquito sobre La Sirenita. Sí, La Sirenita, que también fue en live action. Las voces originales del cangrejo, bueno, pues fue interpretada por David Dix y sobre todo Flounder por Jacob, que también, bueno, tenían ya puesta la voz que se identificaba con los personajes. Pero, ¿qué creen? Ese 2023 nos quedamos sorprendidos al ver echar un chapuzón a una sirenita que no se parecía mucho a la que conocíamos en los dibujos animados. Pero bueno, esta versión destaca precisamente por el fotorrealismo que tiene y que de verdad nos hacen vivir el mar.

interpretó Hal Bailey y la escogieron por eso. Buscaban una nueva Ariel y bueno, el productor quedó fascinado cuando cantó este tema precisamente en la audición. ¿Qué buscaban para hacer la Sirenita? Pues juventud, inocencia, gran fuerza interior, pasión y un aire de otro mundo. Y entonces no le interesó la raíz étnica y sin embargo, pues nosotros nos sorprendimos al verla en la pantalla grande, pero un lindo papel en esta película que seguramente con los personajes que le acompañan también queríamos ser parte de la vida emocionante del gran Sebastián, porque sobre todo él hace que el príncipe bese a la princesa.

que podemos ver una y otra y otra y otra vez. Increíble, de verdad. Después de haber disfrutado en dibujos animados, nos vamos a live action. Y voy a cerrar con un tema que, bueno, no me lo van a creer, pero más de 1,000 actrices audicionaron para tener el papel de Jasmine, precisamente en la película de Aladdin. Que, bueno, pues el genio lo hizo maravilloso Will Smith. Y sobre todo, bueno, sabemos que es una película que nos lleva realmente a vivir nuevamente la caricatura, los dibujos animados, en donde, bueno, pues fue espectacular poder disfrutar de un papel importante que hace el príncipe Ali cuando entra a la ciudad, que no se imaginan. Fueron más de 1,000 actrices y sobre todo, bueno, un costo tremendo en esta puesta en escena. Quiero decirles que los bailarines, aparte de haber sido algunos profesionales, más de 250 bailarines profesionales cantando y bailando en la entrada del príncipe Ali, pues fueron acompañados de más de 300 extras. Imagínense nada más el gentío para poder presenciar en live action la película Aladdin. Si tú la disfrutas, bueno, pues recuerda que esto es precisamente para recordar esos dibujos animados que hace algunas décadas llenaron de amor el corazón de cada uno de las personas que lo vieron.

gracias al Sistema Quintanarroense de Comunicación Social, que a través de Caribe FM disfrutamos este programa un jueves de película. Gracias a todos también en producción, en cabina y aquí en Radio Cultural Ayuntamiento. Le agradezco a Gerardo Piña en los controles y a nuestro director Fausto Adrián. ¡Qué emoción, campeones! Mañana será un viernes especial. Y bueno, ahora sí, la despedida del colegio, porque las escuelas que faltaban para decir adiós, mañana seguramente llevarán sus documentos en la mano y el recuerdo de ese ciclo escolar. Paibí, soy Karina Escalona y solamente me resta decir, hasta sábado.

0: entrenamiento. El SQCS y Karina Escalona estuvieron contigo en Despiértate Ya.
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2: Son las 6:59.
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0: Muy buenos días, son las 7 de la mañana con 3 minutos de este jueves 9 de julio de 2026 y estas son las noticias. Anuncian los pormenores de la Guelaguetza Cancún 2026. Trabaja el Centro de Investigación Avanzada en Turismo Sustentable para maniobrar los efectos del verano complicado. RCA se suma a la donación de ayuda humanitaria para Venezuela. Se estima que para los próximos meses el 10% de las empresas en Cancún implementen los días solidarios a sus empleados. Publican los resultados del proceso de asignación en el nivel medio superior. El proceso saturó el portal desde las primeras horas del día. Y en los deportes, Bravos de Cancún, Poder Judicial y FEDSE firman convenio para impulsar nuevas generaciones deportivas.
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0: Buenos días, qué gusto saludarle en esta mañana, mañana de jueves 9 de julio de 2026. Estamos listos para informarle el día de hoy con todo lo más importante ocurrido hasta este momento. Gracias a Valeria Tamayo, que está en la transmisión multimedia a través de las plataformas digitales, a través de Facebook, a través de YouTube, donde también puede seguirnos y no perderse ninguna de las ediciones de RCA. También gracias a Gerardo Piña, que está en el máster del 105.9, también listo y preparado para informarle el día de hoy. Yo soy Ángel Casas y vamos a iniciar con nuestra frase, nuestra reflexión del día que nos ayuda a tomar visión, que nos ayuda a enfocarnos. Y la frase del día de hoy dice así: en la vida se pierde más por miedo que por intentar. Y sí, ¿cuántas cosas hemos dejado de hacer porque nos da miedo que nos vaya mal y al rato de todas maneras ni lo hicimos y de todas maneras ni supimos qué tal que en una de esas nos iba bien? Ahí le va otra vez. En la vida se pierde más por miedo que por intentar. Frase corta, contundente. Yo les recuerdo que las frases están en Twitter y en Instagram como Ángel Casas 3 y en Facebook como Ángel Casas. Y ahora sí, vamos a ir al clima para ver cómo nos va de calor el día de hoy.
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0: Fabián Torres, meteorólogo de Protección Civil de Benito Juárez. Oye, tremendo calor y sensación térmica la de ayer. Dinos cómo nos pinta el día de hoy.
2: Pues buenos días a ti, a todos. Pues escuchas, pues casi igual, no hay ni casi mucha variable que tenemos de estar en el tropical, con poca contenido de humedad para la porción norte del estado. Tenemos un canal de baja presión que se encuentra a niveles medios de la atmósfera, que está orientado de este a oeste sobre la porción media de Yucatán hasta la mitad del Golfo de México. Y tenemos el paso de Ronda, está al sur del estado, pasando por Belice y la porción media de Guatemala hasta el Océano Pacífico. Todo esto nos va a traer condiciones de cielo mayormente despejado, a nublado con algunos nublados por la tarde y noche. Las precipitaciones, principalmente para la zona centro y sur del estado, van a ser de intervalo de chubasco de 5 a 25 milímetros o de 5 a 25 litros por metro cuadrado. En menor medida para la porción norte, nosotros nos va a tocar tal vez un chipichipe o algunas lluvias pesadas, como a veces amanecemos, a veces aparece, por el paso de la velocidad que va a estar jalando esta onda tropical. De ahí las temperaturas se van a mantener de 33 a 35, un poquito más altas a lo mejor, y la radiación ultravioleta pues subió a 2 a extremo. Entonces vamos a tener muchas condiciones de calor y bochornos, si se puede, por la humedad que se puede generar por algunas precipitaciones que se den en el transcurso del día o de la tarde. El viento va es del este, variando al sureste de 15 a 25, algunas rachas de 25 a 35, y si tenemos alguna nube de salud vertical llamada célula convectiva que se pueda formar, pues tendremos de 40 a 50, con acumulados de lluvias hasta 75 milímetros, si es que se aparece. Tenemos una baja probabilidad de un 20% de que se pueda generar una célula convectiva, que son las que más nos preocupa, porque esas sí dejan chubascos. Son muy rápidos, pero sí dejan un buen acumulado de agua y ya hacen encharcamientos importantes a su paso y vientos muy fuertes. Pero esperemos que no pase. Estos días se ha previsto que a lo mejor pueda haber una, pero no ha aparecido ninguna. Todos son del lado occidental del municipio, ya por Diana Vicario, donde más se da, por Valladolid. Pero hasta ahorita no ha habido ninguna sobre el municipio de Itocuatro. Y por la recomendación desde siempre, cubrirse con ropa clara, manga larga, usar sombrilla, sombrero, gorra, hidratarse constantemente, no hacer cambios incluso de temperatura, desde que estamos en la calle tanto tiempo, estamos muy acalorados, sentamos en la aire acondicionado y nos puede dar algún problema de la garganta, ¿no? Infección, sí, o una gripe, o problemas respiratorios. Otra, tener siempre en cuenta que con los calores los alimentos se descomponen más rápidamente, tener refrigeración, no ponernos mucho tiempo al intemperie, y si como vamos en la calle, buscar la manera de que sean lugares más limpios, lavarnos las manos antes de comer y después ir al baño. Y tener mucho cuidado con nuestros pequeños y las enfermedades crónicas, y las personas de tercera edad que se tengan totalmente hidratados y que no se expongan demasiado al sol. Y pues ahora sí que está idóneo el día para ir a la playa, también los bañistas que tengan mucha precaución y que hagan muchas y que tengan mucha atención a las indicaciones de los guardavidas para evitar cualquier riesgo a su salud y a su vida. Pues son las condiciones que van a aparecer para el día de hoy.
0: Perfecto, Fabián, muchísimas gracias. Oye, la sensación, la humedad, anoche me sorprendió que, pues sí, era tarde ya, que han de haber sido casi las 10 de la noche y había 80%+ de humedad, lo cual es atípico, pues normalmente la humedad va descendiendo conforme va avanzando el día, ¿no? Pero anoche sí, anoche y antenoche había mucho bochorno, ¿no? Mucha humedad por la noche.
2: Sí, es por la cantidad de humedad, o sea, el mar Caribe está caliente, está evaporando, entonces llegan los vientos alisios o del sureste o del este, y eso me da la razón hasta la costa, hacia la ciudad de Cancún. Afortunadamente o desgraciadamente estamos muy cerca de la costa y eso hace que tengamos siempre una humedad alta,
0: siempre humedad, sí,
2: la cantidad de evaporación del mar Caribe. Si estuviéramos más adentro sería el aire muy seco y parecía que fuera una hormiga, o sea, el aire
0: estaría peor.
2: Sería mucho peor.
0: Es lo que le pasa a la ciudad de Mérida, ¿no? O sea,
2: exactamente,
0: justamente
2: tiene Puerto Progreso, pero el aire llega muy seco, uh-huh. Muy seco, y esa es la sensación que se trata un poco más.
0: Perfecto, muy bien, pues estaremos al pendiente. Gracias, Fabián.
2: No, al contrario, gracias a ti y a todos por el escucho. Tengan un excelente jueves.
0: Gracias, buenos días. Fabián Torres, meteorólogo de Protección Civil del municipio de Benito Juárez, siempre puntual con el pronóstico, los datos del clima para el día de hoy. Son las 7 de la mañana con 11 minutos y bueno, pues vamos con información. Fíjese que a partir del 23 al 26 de julio se va a llevar a cabo aquí en la ciudad de Cancún la versión que se lleva año con año de la Guelaguetza. Vamos con Susana Pérez.
3: La edición 2026 de la Guelaguetza Cancún será del 23 al 26 de julio y servirá como detonante para realizar trabajos de mejoramiento urbano en la avenida Yaxchilán y la calle Pino, previo al regreso de la tradicional calenda a esa zona del centro de la ciudad. En conferencia de prensa, el director del Instituto de la Cultura y las Artes, Carlos López, la secretaria del Bienestar, Berenice Sosa, y el director del Distrito Cancún, Carlos del Castillo, se dio a conocer que dependencias del ayuntamiento intervendrán ambas vialidades con labores de limpieza, pinta, alumbrado, mantenimiento de banquetas y señalética que iniciarán este 13 del presente con el propósito de ofrecer una mejor imagen urbana y facilitar el recorrido del desfile que partirá de la terminal ADO y llegará al Parque de las Palapas. El director de Distrito Cancún, Carlos del Castillo, destacó que además de promover la cultura oaxaqueña, el festival busca reactivar la economía del centro y fortalecer la actividad de los negocios establecidos sobre la avenida Yaxchilán.
4: En el día 13, es decir, de este lunes 13 de julio, empiezan unos trabajos transversales entre todas las áreas del ayuntamiento, de obras públicas, de servicios públicos, de alumbrado, de imagen urbana, de comercio en la vía pública, para darle una manito de gato a la calle Pino, que es la puerta de entrada al centro de nuestra ciudad de muchas y muchos turistas, que es la del ADO, para también ir preparando la avenida y la calle, más bien, a una transformación profunda que va a tener con este proyecto aprobado y que estamos ya gestionando para poder generar un andador peatonal y transformar por completo esa entrada de Cancún al centro de nuestra ciudad.
3: Cabe señalar que la Guelaguetza se realizará del 23 al 26 de julio, periodo en el que también se instalarán pabellones gastronómicos, artesanales y una feria, con la expectativa de atraer a miles de visitantes al primer cuadro de la ciudad. Se tendrán 115 artistas y 70 expositores y comerciantes locales y oaxaqueños. Por su parte, el director del Instituto de la Cultura y las Artes, Carlos López, detalló que en esta ocasión la Guelaguetza se realizará también en el Teatro de la Ciudad a las 8 de la noche.
5: Viene también ya la calenda, que es el desfile, que sale el día 24 al 26, sale de ahí del ADO, hacia, toma la Yaxchilán, y ahí va a estar la feria con más de 50 expositores, más de 15 juegos mecánicos, para dirigirse la calenda, que es toda la compañía de Oaxaca que viene a participar en la Guelaguetza, más los artistas cancunenses, entran a Las Palapas, donde se lleva a cabo ya la presentación de las 8 regiones de la música y la fiesta oaxaqueña.
3: Susana Pérez, RCA Noticias.
0: Bueno, pues esta fiesta pues estará del 23 al 26 de julio con pues esta agenda, todo esto que ya le platicábamos a través de las redes sociales de RCA. Puede usted consultar los detalles para que usted pues sepa cómo va el itinerario, cómo van los días y las diferentes actividades. Y mire, ya que hablamos de actividades culturales, también aquí en Cancún va a ser sede del Festival de Monólogos Teatro a una sola voz. Pues es a partir del día de hoy, del 9 al 15 de julio, y va a ser en el Teatro de la Ciudad y también en el Teatro 8 de Octubre.
3: El director del Instituto de la Cultura y las Artes de Cancún, Carlos López Jiménez, dio a conocer que se tendrá el regreso del reconocido guitarrista flamenco Antonio Rey, quien ofrecerá un concierto el próximo viernes 17 de julio a las 20 horas en el Teatro de la Ciudad de Cancún. La presentación marca la segunda visita del artista a este recinto, consolidando el vínculo que se ha construido con el público cancunense y reafirmando al Teatro de la Ciudad como un espacio que recibe espectáculos de gran nivel, capaces de enriquecer la vida cultural del municipio y fortalecer el intercambio artístico con figuras de talla internacional. Asimismo, se dio a conocer que Cancún será sede por tercer año consecutivo del Festival de Monólogos Teatro a una sola voz, uno de los circuitos teatrales más importantes de México, que en su 21 edición reunirá 7 propuestas escénicas dentro del circuito Centro Sureste, gracias al impulso del Ayuntamiento de Benito Juárez a través del Instituto de la Cultura y las Artes. Este importante festival, impulsado por la Coordinación Nacional de Teatro, forma parte de una iniciativa que promueve la circulación escénica en todo el país mediante 3 circuitos: norte, centro, occidente y centro suroeste, abarcando 21 sedes y llevando al público experiencias teatrales profundamente humanas a través del formato unipersonal.
5: Y luego viene también, como les decía, el Festival de Monólogo, que es del
6: 9 al 15 de julio. Únicas funciones.
5: 9 al 15 de julio son 7 funciones diferentes de monólogos que vienen de diferentes estados. Este es la edición aquí en Cancún, el tercer año, pero en realidad el Festival de Monólogos tiene 21 años, y Cancún ahora es sede desde hace 3 años. Los boletos son gratuitos, la sede es el Teatro 8 de Octubre, y se estará entregando los boletos 2 horas antes de la...
3: Susana Pérez, RCA Noticias.
0: En otras cosas, mire, son las 7 de la mañana con 17 minutos. De acuerdo al estudio con miras a la temporada de verano presentado por el Centro de Investigación Avanzada en Turismo, el verano es retador con una afectación importante por la pérdida de vuelos principalmente. Y sin embargo, pues se considera que todavía hay margen de maniobra para poder enfrentar estos retos y buscar mercados nacionales como Monterrey, Ciudad de México, también algunas ciudades de Estados Unidos. Esto lo informó Francisco Madrid.
7: El Centro de Investigación Avanzada en Turismo Sustentable de la Universidad Anáhuac de Cancún presentó el estudio del índice de sentimiento de viaje para verano de 2026 en el Caribe mexicano. El director del centro, Stark, por sus siglas en inglés, Francisco Madrid Flores, dijo que es de reconocer que la temporada vacacional de verano es retadora y es indiscutible que habrá afectaciones en los flujos turísticos derivados de diversos temas que van desde la falta de vuelos, la seguridad, el sargazo, el conflicto en Oriente Medio y a que el principal mercado, que es Estados Unidos, está optando por viajar a Europa. Pero señaló que aún hay margen de maniobra para reducir los efectos en los mercados como Ciudad de México, Monterrey y el sur de Estados Unidos, donde la ventana de reserva es de 12 a 15 días. Remarcó la importancia del turismo de la propiedad vacacional que permitirá flujos turísticos.
8: Una afectación muy importante por la pérdida de vuelos. El comportamiento es claramente una lección, es diferenciado por el mercado. No se puede atacar al mercado de Estados Unidos de la misma manera. Hay mucho margen de maniobra todavía para paliar los efectos, que no van a ser buenos, pero para paliar los efectos en Monterrey, en el sur de Estados Unidos y en la Ciudad de México. Los efectos del sargazo también se diferencian por mercados y la competencia se agudiza evidentemente por las condiciones de los mercados. Una nota que no da el estudio, pero que agrego yo, es la importancia de la propiedad vacacional, que funciona, digamos, como un argumento de defensa, pues para generar tráfico hacia los destinos, ¿no?
7: Teresa Ya, RCA Noticias.
0: Siete de la mañana con 20 minutos, 7:20, y bueno, pues vamos a ir a una pausa, pero bueno, antes de ir al corte, le platico pues algunos de los datos para el día de hoy. Fíjese que hoy es el Día Internacional de la Destrucción de Armas de Fuego, es decir, cuando se toma conciencia que pues las armas de fuego, pues lejos de edificar, pues hacen daño. Sin embargo, bueno, pues es un factor también pues económico importante a nivel mundial. Día Internacional de la Destrucción de Armas de Fuego. En Chile es el Día de la Bandera. En Argentina es el Día de la Independencia también. Así hay algunos de los datos. También hoy es el Día de la misofonía, que es es un trastorno neurológico que consiste en la intolerancia a los sonidos cotidianos producidos por el cuerpo de otras personas. Por ejemplo, a ver, ¿usted tiene misofonía? Vamos a hacer la prueba. ¿Usted le molesta cuando la gente sorbe el agua y hace ruido por sorber el agua? ¿O al toser cuando le tosen de cerca? ¿O al masticar? ¿O también sonidos producidos por ciertos objetos? Ya sabe, cuando el cuchillo con el plato rechina. En fin, bueno, pues las personas con misofonía responden con un comportamiento emocional, cognitivo y fisiológico. Y por ello, pues hoy es ese día. También es el Día de la Gacela. Y como le decía, el Día de la Destrucción de las Armas de Fuego. Y en la música nos vamos a ir con este dato, porque un día como hoy, 9 de julio, pero de 1935, en San Miguel de Tucumán, Argentina, nacía Aide Mercedes Sosa, conocida simplemente como Mercedes Sosa o La Negra Sosa, que ahora pues en estos días no podría tener ese llamado, ¿no? Es cantante de música popular argentina, considerada la mayor exponente del folclore argentino. Nació un día como hoy, en 1935, falleció a los 74 años en el 2009. Hoy recordamos a Mercedes.

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1: 7:28 a.m. Don Sergio Orozco, que pues también anda acalorado por el bochorno esta mañana. Cuéntanos cómo está la ciudad.
2: Hola, muy buenos días, Ángel, un saludo para ti, para todo el auditorio. Pues ya están, yo creí que era machopausia, mi querido Ángel, pero no, resulta que es este bochorno increíble debido a la humedad que se presenta a esta hora del día aquí en Benito Juárez. Y bueno, la gente lo sabe, en la calle anda muy ligera de ropa, así es que pues cuídense también, hay que estar preparados para todo, Ángel, porque los pronósticos pues no nos han acompañado con el tema de las lluvias. Sin embargo, el calor sí nos ha estado acompañando durante toda esta semana, así es que pues a cuidarnos, hay que usar bloqueador también, por favor, a todos los que nos están escuchando a través de RCA Noticias. Y bueno, también te quiero comentar que las personas que en este momento estén utilizando la avenida Cabá para trasladarse, están reportando un accidente vehicular entre una motocicleta y un autobús de la zona hotelera. Nos reportan que ya tienen conocimiento las unidades de emergencia y ya están acudiendo al sitio para poder retirar los vehículos involucrados y sobre todo atender a la persona que venía manejando, ya que visiblemente pues se detonó una lesión en la cabeza, así es que abran el paso a las unidades de emergencia para quienes nos están escuchando y están utilizando este punto para trasladarse. En general, un día tranquilo en las calles, ya hicimos un recorrido por varias avenidas importantes de la ciudad, la avenida El Diagonal de Colosio, también la avenida Cabá, también la avenida Bonampak, la 20 de noviembre, la Niños Héroes, pues bastante tranquilo, y únicamente llama la atención que en algunos colegios pues tienen actividades, mi querido Ángel, están con el tema de las graduaciones, y pues hay un poquito de tráfico a las afueras de los planteles educativos, así es que a disminuir la velocidad.
1: Perfecto, repítenos dónde es el accidente que nos dijiste, avenida Cabá.
2: Nos reportan es avenida Cabá con avenida Chichén Itzá.
1: Cabá y Chichén, pues bueno, tenga cuidado porque sí, ahí se complica y bueno, pues sí, ahí seguramente va a haber carga vehicular. De hecho, estoy viendo que la Cabá está congestionada, pero pues casi toda, desde Niños Héroes hasta La Portillo y luego pues después ahí donde nos dices que es más o menos ahí por el Chichén, el Ombligo Verde, sí, efectivamente ahí hay un accidente y bueno, pues a tener cuidado si le toca por esos rumbos. Muchísimas gracias, mi querido Sergio.
2: Excelente mañana, Ángel, para ti y para todos los radioescuchas.
1: Oye, ¿cuál es tu pronóstico para el día de hoy? Tenemos Francia-Marruecos a las 3 de la tarde. A ver, ¿tú qué opinas?
2: Pues soy bien Contreras, yo me voy con Marruecos.
1: Nada más porque...
2: Aunque la verdad es que los franceses están muy cañones, están jugando con todo.
1: Así es. Pues bueno, vamos, ahí está el pronóstico. Vamos a platicar de eso en unos minutos. Gracias, Sergio.
2: Por nada, buen día.
1: Buen día. Y bueno, Sergio Orozco, y ahora sí nos vamos a los deportes.
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1: X. 7:32, Tocayo, ¿cómo estás? Buenos días.
3: Tocayo, ¿cómo estás? Buenos días, amigos de RCA Noticias. Bueno, los Bravos de Cancún, el Poder Judicial y la Federación de Sindicatos de Trabajadores al Servicio del Estado, la FEDSE, bueno, firmaron un convenio para impulsar, Tocayo, nuevas generaciones deportivas. Y el objetivo de esta alianza es fortalecer la promoción del deporte, la recreación y sana convivencia entre la población, generar mayores oportunidades de desarrollo para niñas y niños y, por supuesto, para los jóvenes del municipio. Gracias a este convenio, las instalaciones de la Supermanzana 21 justamente van a abrir sus puertas para la captación y formación, Tocayo, de nuevos talentos, además de que se van a fortalecer las actividades de recreación y convivencia que contribuyan al bienestar de las familias benitojuarenses. Gran iniciativa, los Bravos de Cancún, los Bravos, que es una filial de los Bravos de Ciudad Juárez, el equipo de la Liga MX, fíjate, ya con presencia en Cancún, y eso es importante, ¿eh? Fíjate que hay ya varios equipos del fútbol mexicano que tienen filiales aquí en la ciudad, y eso es
1: no, pues es que sigue creciendo el, pues las opciones, y pues el chiste es que los chavos lo practiquen, ¿no? Porque pues sí. Bueno, se buscan talentos, ¿no? Sí. Eso es el objetivo, dar espacio a los jóvenes, a que los jóvenes hagan deportes, y bueno, pues buscar de repente ahí al próximo Morita, ¿no?
3: Sí, claro. No, pero por supuesto, tocayo. Exactamente, así es. Esa es precisamente la gran intención de este proyecto muy interesante entre los Bravos de Cancún, el Poder Judicial y FETSE. Tocayo, el béisbol. Bueno, los Tigres siguen enrachados, los Tigres siguen
1: muy fire. Bien, qué bueno.
3: Sí, ayer ganaron en Querétaro 19 carreras por 8, el segundo de esta serie, ya la aseguraron. Afortunadamente para los Tigres, continúan ganando, ya suman 34 victorias a cambio de 32 derrotas. Fíjate que está muy interesante el standing.
1: Pues va mucho mejor que la temporada pasada.
3: Ahí va Tigres, y además con esta victoria está a juego y medio tanto del tercer lugar como del cuarto, y a solo uno del quinto puesto. Eso es muy importante. Sí, efectivamente, Tigres es sexto con 34 ganados, 32 derrotas. Arribita de Tigres aparece Guerreros de Oaxaca con 36-32, luego Bravos 36-31, Pericos con 35-30, Olmecas, que es segundo, con 40-28, y los Diablos Rojos del México con 43-25. Los Diablos que la próxima semana van a andar por acá, los Diablos Rojos del México.
1: Oye, va a estar buena esa serie, ¿eh?
3: Uf,
1: va a estar buenísima.
3: Con Trevor Bauer en la loma para los Escarlatas, así que pues ojalá y Tigres siga ganando. Hoy el desenlace de esta serie, ya mañana, de mañana y hasta el domingo, Tigres regresará a casa al Beto Ávila para enfrentar a los Bravos de León. Tocayo, en el fútbol inicia la era de Rafa Márquez, del Kaiser.
1: Ya ayer se publicaron las fotos.
3: De verdad,
1: y todo,
3: qué emoción para Rafa Márquez cuando a Rafa lo invitan a trabajar, a formar parte del proyecto de selección mexicana con Javier Aguirre para fungir como su auxiliar. Rafa dirigía en las juveniles del Barcelona. Uh-huh. Y la verdad es que llevaba un paso muy interesante con la proyección de poder dirigir algún día el primer equipo del Barcelona. Rafa Márquez fue campeón de la Champions con este equipo catalán, uh-huh, dirigido por Pep Guardiola. Le tocó esa generación de grandes jugadores, Xavi, Iniesta, Ronaldinho, Messi. O sea, una generación dorada, la de Rafa Márquez, campeón de la Champions, nada más y nada menos que con Pep Guardiola. Imagínate todo ese bagaje que trae Rafa Márquez. Y que te puedo asegurar que también la mano de Rafa se vio reflejada en el trabajo que hizo Javier Aguirre.
1: Claro, no,
3: definitivamente. Como su auxiliar, como su mano derecha, pues si hay alguien que tenía esa voz autorizada para poder sugerir al Vasco, será Rafa Márquez. Uh-huh. Y ahora lo hará en solitario, bueno, arropado por un cuerpo técnico.
1: Él también tiene su equipo.
3: Muy interesante, sí. Uh-huh. Será Andrés Guardado su auxiliar, será Alfredo Talavera, Tala, el auténtico, el entrenador de porteros. De hecho, de ahí precisamente del Tala, de Alfredo Talavera, de ahí retoma el sobrenombre Raúl Rangel, el actual portero de la selección mexicana, con una generación que pinta para cosas grandes, claro, ¿no? Con esta base, con los Chivas, con la Hormiga, con el Piojo, con Brian, con Gil Mora, con el mismo Tala en la portería, y estos jóvenes que se van incorporando, el Tiloncito, Mateo Chávez. Entonces, es una base muy interesante.
1: Yo creo que es una gran oportunidad.
3: Gran oportunidad.
1: Y un proyecto con miras diferentes. ¿Qué es lo que faltaba, no? O sea, yo creo que esto consolida. Vimos una gran selección mexicana, un gran equipo, y Rafa tuvo que ver también en esto. Y bueno, pues ahora vamos con la visión no a llegar al quinto partido, ¿no? Que la visión sea ir por la Copa del Mundo.
3: Ir por la Copa del Mundo.
1: ¿No? Y que así sea.
3: Y
1: ¿no?
3: Sí.
1: Y no, mira, es que el problema no es el sí, el problema es que nunca se pensó sí. Entonces, pues es un volado a la mitad del camino, entonces, pues no.
3: Mira, a mí me queda algo me queda muy claro. Y esto es un tema de debate, porque sí, la verdad es que sigue doliendo. Yo evito no acordarme de aquel partido contra Inglaterra, pero fue un juego memorable. Fue el juego más visto en la historia de las Copas del Mundo. 64 millones lo vieron.
1: ¡Qué locura!
3: Fue O sea, increíble, uno de los partidos más vistos en la historia de los mundiales. Por su emotividad, por la intensidad, por la polémica. Fue un juegazo. Inglaterra contra México en el Azteca. Sí. Lástima que, bueno, pierde el Tri y que pierde por primera vez en el Estadio Azteca en Copas del Mundo.
1: Pues fue el Mundial de las primeras veces de México.
3: Fíjate que sí fue un Mundial, digamos que bueno en términos generales, pero, y que te lo dije el lunes, no logró el objetivo. ¿Cuál fue ese objetivo para lo que se había preparado? Era llegar a, por lo menos a cuartos uh-huh. de final y emular lo que hizo en el 86. Cuando llega a cuartos y enfrenta a los alemanes allá en Monterrey, que pierden tanda de penales. No logró el objetivo. Si somos muy estrictos, el objetivo no lo logró. Pero tiene la parte buena, que es la parte que rescatamos. ¿Cuál fue esa parte buena? Que no recibe gol en 4 partidos, que ganas un juego de eliminación directa de Ecuador después de 40 años. Entonces, son cosas
1: que se jubiló Memo Ochoa. No, hombre, eso
3: es... lo de Memo, que pues queda para el recuerdo también. Claro. Lo de Memo, que le dieron
1: hasta
3: su lugar.
1: Hasta tuvo su espacio.
3: Le dieron su lugar. Claro. Qué padre. Él sabía que no iba a ser titular, pero le dieron su espacio, le rindieron su homenaje. Estuvo muy padre. Cosas, lo de Tala, que no recibe gol en 4 partidos.
1: Buenísimo.
3: O sea, son cosas todo interesantes.
1: Lo de Morita. O sea, todos los jugadores.
3: Estos jugadores, Quiñones, 4 goles en un mundial. Sí. Igual al Matador y al Chicharito, que lo hicieron en 2. El Quiñones lo hizo en 1. Entonces, hay cosas interesantes que se rescatan, pero no logró el objetivo.
1: Pero mira, yo creo que ahora sí se logra ampliar la visión, ¿no? Platicábamos el otro día que el objetivo era llegar a ese quinto partido. Si ese era
3: a ese sexto.
1: Ah, bueno, al sexto.
3: Porque el quinto lo jugó, pero era claro, el sexto. Bueno,
1: al sexto partido. Lo que se logra, yo creo que lo más rescatable es poder ampliar la visión. Porque sí, ahora yo creo que hay condiciones como para poder decir, México sí puede llegar a ser campeón del mundo. Mira, y ayer platicaba con un amigo y debatíamos este asunto porque decíamos, mira, si ahorita pusiéramos a la selección mexicana y a la selección argentina en un campo que no sea el mundial y con condiciones arbitrales justas, México estaría al nivel, ¿eh? O sea, si hubiera condiciones de arbitraje, de todo lo que tiene que haber para hacer un juego limpio, México estaría al nivel de jugar con Argentina.
3: Pues recuerda aquel partido de Alemania 2006 con la Volpe allá en Alemania. El primer tiempo es maravilloso para la selección. Claro. ¿Cómo le juega de tú a tú? Que Rafa Márquez precisamente anota en ese partido. Claro. Justamente en ese juego.
1: Anota, digo, Rafa, hay Márquez. Elementos para ampliar una visión diferente en la selección. Ya no buscar esa calificación, sino decir, bueno, vamos por la Copa y a donde lleguemos. Pero vamos por la Copa, ¿no? O sea, yo creo que eso es lo más valioso.
3: Sí, la perspectiva con Rafa debe ser superar definitivamente, claro, romper esa racha de siempre quedarnos en los octavos de final. Mucha gente dirá, es que la selección es su techo, hasta ahí puede llegar. La realidad es que hoy México terminó la Copa del Mundo en el 9º lugar. Uh-huh. Es decir, está en el top 10 a nivel mundial. 9 de 48, aunque su mejor posición fue en México 86, que termina en el lugar 6º de 32. Uh-huh. Y en México 70 fue 6º de 24.
1: Claro.
3: Entonces, sigue siendo por mucho la mejor actuación en Copa del Mundo de México el Mundial del 86, ¿no?
1: Así es.
3: Hoy juega Francia, por cierto, Francia contra Marruecos.
1: A las 3.
3: 3 de la tarde, Tocayo, tiempo de Quintana.
1: Por tele abierta va.
3: Así es.
1: Pues tú qué vas.
3: Está bravo este partido, ¿eh? Muy bravo, además. Son jugadores muy similares por su idiosincrasia, su raza, son de esa misma región. Pero yo voy por Francia por un gol, definitivamente. Va a ser un juego cardíaco, emocionante y polémico, pero debe ser un gol. Voy por Francia.
1: Yo creo que hay condiciones en este partido para que el juego le sea robado a Francia y que pase Marruecos.
3: Ah, ojo, acabas de decir algo muy interesante. La cuarteta arbitral es
1: por eso
3: Argentina.
1: Todos los
3: árbitros son argentinos.
1: Hay condiciones.
3: Que no le vayan a jugar sucio a los galos.
1: No, seguro le van a jugar
3: porque
1: sucio.
3: Porque la
1: seguro,
3: consigna es, ya saben qué.
1: Seguro le van a jugar sucio y va a haber marrullerías. Y mañana lo estaremos platicando y le van a robar el juego a Francia.
3: No, o sea, tocayo, eso sería un descaro total.
4: No, es, así va a ser.
3: No. Francia es mañana, la gran favorita.
4: Mañana, para, por eso.
3: Está entre las tres favoritas a ser campeón
4: por
3: del
4: eso,
3: mundo.
4: Por eso, por eso.
3: España, Francia, para mí, España, Francia, Argentina.
4: Si no fuera favorito, pero no le harían ese, no, esa triquiñuela.
3: No, los franceses son, hoy por hoy.
4: Hoy le roban el juego a Francia. Vamos a ver qué pasa. No, pero oye, Marruecos no es cualquier cosa.
3: No, es un
4: rival. No es cualquier cosa que tienes que buscar ayuda de los argentinos
3: No, Marruecos es, yo te puedo asegurar que Marruecos va a ser el primer gran reto de los galos en este mundial. Así dicen que el mundial comienza justamente en esta instancia, en los cuartos de final.
4: Así es, perfecto. Gracias, Tocayo.
3: Tocayo, buenos días.
4: Hoy es cumpleaños de Alex Aguinaga, fíjate. Cumple 58 años. Este jugador ecuatoriano, por cierto.
3: Y pero gran figura de ese Necaxa, bicampeón.
4: Pero muy arraigado en México, ¿no?
3: Es práctica. Tipazo.
4: Sí. Alex Aguinaga. Muy bien. Y nos vamos con esto, porque un día como hoy, 9 de julio de 1959, nacía Jim Kerr, cantante británico, vocalista de la banda escocesa Simple Minds, que tuvieron grandes éxitos en los 70 y en los 80. Con esto vamos a la pausa. No se vaya. Volvemos.

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12: Bienvenidas y bienvenidos a un nuevo informativo de Radio Francia Internacional. Desde el mediodía de París, les traemos las principales noticias de la jornada en este jueves 9 de julio. Segunda noche de bombardeos estadounidenses sobre Irán, tras que Donald Trump dé por muerta la tregua. 14 muertos, decenas de heridos e infraestructuras civiles golpeadas. Es el saldo denunciado por el país persa, que lo califica como crimen de guerra, y que por su parte atacó objetivos en Kuwait, Bahrein y Qatar, donde Estados Unidos tiene bases. Cambiamos de eje y región, también ahora nos vamos hasta Latinoamérica. A 2 semanas del doble y letal sismo que se cobró más de 3.800 vidas, Venezuela pide ayuda para salir a flote. La presidenta interina, Delcy Rodríguez, solicitó desbloquear los fondos de su país que se encuentran congelados en el exterior para destinarlos a atender la emergencia humanitaria. Incluso anunció que enviará una carta al rey de Inglaterra para que libere el oro de las reservas venezolanas internacionales que están depositadas allí. La ONU, por su parte, hace un llamado urgente a recaudar casi 300 millones. Bajamos ahora a Sudamérica, en puente con Francia. El gobierno paraguayo se disculpó oficialmente con Francia por los dichos racistas de su senadora contra Kylian Mbappé. Así lo confirmó Marina Ferrari, la ministra de Deportes francesa, este jueves. Lo que comenzó con publicaciones racistas tras la victoria de Francia sobre Paraguay en los octavos de final del Mundial ha escalado hasta una investigación judicial, reacciones de gobiernos y un enfrentamiento que mantiene la atención internacional. Pasamos ahora a Estados Unidos. El candidato demócrata al Senado en Maine, Graham Platner, anunció que renuncia a postularse tras acusaciones de violación que él niega. El retiro de este candidato, que era el favorito, complica la situación de los demócratas en ese estado de cara a las elecciones de medio mandato en noviembre, pues aleja su objetivo de recuperar la mayoría en el Senado. Y una noticia triste del mundo de la cultura: la cantante pop británica Bonnie Tyler falleció este jueves a los 75 años. Tyler, célebre por hits como Total Eclipse of the Heart, Eclipse Total del Corazón, tema con el que los dejamos para homenajear a este ícono del pop mundial. Estas fueron las noticias en Radio Francia Internacional.

0: 7 de la mañana con 50 minutos. En otras noticias, el secretario general del Ayuntamiento de Benito Juárez, Pablo Gutiérrez, dio la bienvenida a las y los integrantes del contingente de rescatistas que regresaron a Cancún después de 7 días de misión humanitaria en Venezuela, donde participaron en las labores de búsqueda, de rescate derivadas de los hechos ocurridos por los sismos en aquel país. Durante el encuentro, el funcionario municipal expresó su reconocimiento y agradecimiento a las mujeres y los hombres de este heroico Cuerpo de Bomberos de Cancún, la Dirección General de Protección Civil y la Dirección de Desarrollo Urbano, quienes representaron con profesionalismo, entrega y vocación de servicio a las y los cancunenses en esta misión de apoyo internacional. Pablo Gutiérrez destacó que su labor refleja los valores de solidaridad, humanismo y compromiso que distinguen a Cancún al brindar ayuda al pueblo hermano de Venezuela en uno de los momentos más difíciles. Asimismo, hizo el reconocimiento especial de los binomios caninos, en especial al perro de rescate Chopper, cuya participación fue fundamental durante estas labores de búsqueda, poniendo de manifiesto la preparación y la capacidad de los equipos de emergencia que hay en Cancún. El secretario general reiteró que el ayuntamiento de Benito Juárez reconoce y agradece el esfuerzo de cada uno de los integrantes de esta misión, quienes con su valentía, con su entrega, llevaron un mensaje de esperanza y fraternidad más allá de las fronteras, poniendo, por supuesto, el nombre en alto de Cancún. Fueron recibidos no solamente por autoridades, sino por la ciudadanía, quienes se dieron cita en el Aeropuerto Internacional de Cancún para recibirlos como lo que son, como héroes que pues fueron a entregar un servicio, sí, pero también pues a ayudar en medio de esta tragedia que está pasando el pueblo venezolano. Bienvenidos y bienvenidas todos los rescatistas, todo este gran equipo que pues fueron a rescatar vidas, fueron a ayudar y fueron también a dar un abrazo de solidaridad con el pueblo venezolano. Bienvenidos. En otras cosas, le cuento que Radio Cultural Ayuntamiento pues también se sumó a la aportación de ayuda humanitaria justamente de este, por este asunto de Venezuela, por los afectados en los terremotos. Fueron 700 artículos entregados al centro de acopio DIF Benito Juárez.
1: La primera semana de operación del centro de acopio del DIF Benito Juárez logró una buena participación de la ciudadanía y todo lo que se reunió se entregó al 100% a SISBAC, que fue la responsable de hacer llegar toda la ayuda al pueblo venezolano ante la crisis que enfrenta después de los sismos. Las donaciones que se reciban serán entregados al DIF estatal, al ser una iniciativa de la institución de habilitar los centros de acopio en cada una de las sedes de los DIF municipales. El personal del DIF Benito Juárez señaló que existe una buena respuesta de la comunidad y que las dependencias municipales también se están sumando en ese sentido. Hay que mencionar que RCA se sumó a la causa con el apoyo de los programas y radioescuchas, entregó cerca de 700 medicamentos. Angélica Paul, RCA Noticias.
0: En este mismo sentido, asociaciones empresariales se reúnen para reforzar el acopio de productos en apoyo justamente a Venezuela. Marcos Gutiérrez, presidente de Empresarios por Quintana Roo, llamó a la población a solidarizarse y a apoyar a quienes hoy lo han perdido todo.
2: Empresarios por Quintana Roo, Amexme, Grupo Tenerife y Sindemex se reunieron para impulsar los donativos para las personas afectadas por los sismos en Venezuela. El presidente de Empresarios por Quintana Roo, Marcos Gutiérrez, remarcó que es importante dar toda la ayuda posible ante la dimensión de la tragedia que enfrenta ese país. Por ello hizo un llamado a la población, a las empresas y a los colaboradores a realizar un esfuerzo que permita llevar alimentos, medicamentos y artículos de primera necesidad para la población que quedó damnificada.
3: Hoy queremos compartir una iniciativa que nos llena de esperanza. Ante la tragedia que vive Venezuela, distintas organizaciones empresariales decidimos unir esfuerzos para abrir un centro de acopio en Cancún. En esta ocasión, Empresarios por Quintana Roo, Amexme Cancún, Sindemex y Grupo Tenerife nos coordinamos porque creemos que el liderazgo empresarial también se demuestra con los momentos difíciles. No se trata solo de donar alimentos o medicamentos, se trata de demostrar que cuando el sector empresarial trabaja unido, puede convertirse en una fuerza capaz de generar un impacto real en la sociedad. Grupo Tenerife, además de ser un afiliado de nuestra organización, abrió generosamente sus instalaciones para fungir como un centro de acopio, permitiendo que cualquier ciudadano, empresa u organización pueda sumarse a este esfuerzo. Hoy hacemos un llamado a toda la comunidad de Quintana Roo para que participe. Cada donación cuenta, cada caja de alimentos, cada medicamento, cada artículo de higiene puede representar esperanza para una familia que lo perdió todo.
2: Teresa Ya, RCA Noticias.
0: Bueno, pues con eso nos despedimos. Muchísimas gracias por haber estado con nosotros a través de RCA Noticias. Antes de despedirnos, le cuento algunos datos. El día de hoy, fíjese, hoy es cumpleaños de Fred Savage. ¿Se acuerda usted de la serie de Los Años Maravillosos? Bueno, pues hoy está cumpliendo 50 años este actor, que por cierto, después pues fue acusado de varias situaciones ocurridas en la grabación de aquella serie. También está cumpliendo años Tom Hanks, fíjese. 69 años tiene Tom Hanks y hoy pues lo está celebrando, seguramente apagará las velitas de su pastel. Gracias a Valeria Tamayo, que estuvo en la transmisión multimedia a través de las plataformas digitales. Gracias a Gerardo Piña, que estuvo en el máster del 105.9. Nos despedimos con esto, fíjese, porque un día como hoy, 9 de julio de 2006, a la edad de 58 años, fallecía Milam B. Williams, quien fue tecladista estadounidense, miembro fundador de la banda de funk y de soul de The Commodores, ese mismo grupo donde estuvo Lionel Richie incluso, y que tuvieron grandes éxitos en la década de los 70 y de los 80. Con esto nos despedimos, muchas gracias. Yo soy Ángel Casas, que tenga un día lleno de éxitos y de bendiciones.

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1: Son las 7. Con 58 minutos.
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1: Son las 8, con 58 minutos.
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1: Son las 9, con 56 minutos.
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3: Este es un corte informativo de RCA Noticias. Cancún se vestirá de fiesta del 23 al 26 de julio en la Guelaguetza Cancún 2026, donde ahora se busca impulsar la avenida Yaxchilán, que saldrá de la calle Pino, misma que se le dará mantenimiento y el próximo año será renovada. Por tercer año consecutivo, Cancún será sede del Festival de Monólogos, Teatro a una sola voz, del 9 al 15 de julio en el Teatro 8 de Octubre, y se tendrá el regreso del reconocido guitarrista flamenco Antonio Rey, quien ofrecerá un concierto el próximo viernes 17 de julio a las 8 de la noche en el Teatro de la Ciudad de Cancún. Este fue un corte informativo de RCA Noticias. Más información en una hora. Continúe con nuestra programación.
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así como dicen los que saben. ¡Mano arriba! ¡Todo el mundo mano arriba! ¿Eh? Bueno, bueno, bueno, bueno, bueno. Para oír a Arthur Garfunkel, ayer se lo quería de ver, por cierto. ¿Eh? Y luego, como para que no me anden diciendo mala paga, ¿verdad? Dijimos, vamos a empezar con Arthur Garfunkel el día de hoy. No exactamente con lo que íbamos a poner ayer, pero bueno, pues ahí está algo de lo que fue su debut. Luego de la separación del dueto con Paul Simon en 1971, ese dueto que cuya historia le he contado ya varias veces. Bueno, pues en 1971 se acaba aquello, la cual va por su lado, y bueno, pues esto es el debut de Arthur Garfunkel ya como solista, hecho así, y pues vamos a hacerle justicia a Paul Simon, que es uno de los músicos pues más completos de la historia que nos ocupa. Por un solo dato le voy a decir, la primera pregunta que yo le haría a Paul Simon si lo tuviera aquí enfrente sería: ¿con quién te falta tocar? ¿Con quién que quieras, que hayas querido tocar alguna vez, ya te falta? Así, alguien que te haya dicho: no, sabes que ahorita no tengo tiempo, estoy muy ocupado, o de plano como aquel, ¿no? Quizá mañana o pasado mañana o el lunes o el martes, ¿no? Yo qué sé. Pero por lo pronto, pues hagámosle justicia a Paul Simon también con una parte de lo que fue su debut como solista.

ver, ahí está. Entonces, ahí está Paul Simon. ¿Sí? Bueno, Paul Simon con este Mother and Child Reunion. Aquí el sonido original del radio ayer, lo mejor de tu tiempo. Déjeme ver qué puedo hacer. Muy bien, no le di vías de contacto, pero mire, usted ya se lo sabe todo. ¿Eh? Todo se lo sabe. Así que bueno, por aquello de que alguien se le olvide. Porque de repente no crea, ¿cuál era el teléfono? ¿Cuál era tú? A ver, para. No, bueno. 99-88-84-36-95 a cabina. Celular para WhatsApp y mensajes de texto 99-88-44-18-80. 99-88-44-18-80. Nuestro correo electrónico radioayer@hotmail.com, el Twitter @radio-malpica y el Facebook, donde también nos encuentra. Y el sonido original del Radio Ayer continúa con su ritmo tropical. ¡Ay, qué feo salió ese!

Márquele, márquele, márquele. Con todo el sabor del trópico. Dice. ¿Eh? Bueno. Entonces ahí está entonces. Desde España, fíjese, España, Barrabás, dirigido en aquel tiempo por Fernando Arbex y José Luis Tejada. Buen grupo que dejó muy buenas cosas, este Barrabás, ese, llamarle así a su grupo, el nombre de aquel ladrón. ¿Se acuerda usted de aquel ladrón? Este, se llama Barrabás, probablemente uno de los primeros ladrones citados por la historia, ¿no? Y tiene, nunca olvido, pues, el hecho. Hay un disco posterior de Barrabás, este se llama Wild Safari. Hay un disco posterior de Barrabás cuyo título refleja, fijarse bien, cuyo título refleja el estado actual de la justicia. Sí, así como usted escuchó, el título de ese disco refleja el estado actual de la justicia. ¿Cómo se llama el disco? A ver, vamos a ver cómo se llama. Soltada Barrabás, así se llama el disco. Soltad a Barrabás. ¿Se acuerda usted de cuando le pusieron este, todo, para que vea que eso de las este, de la elección popular no es este, no es de ahorita, ¿ya? Pusieron a ver que la gente diga, ¿ya? Que la gente diga a ver a quién podemos, hoy es día de hacer una gracia, de conceder una gracia, y vamos a ver a quién quiere la gente que suelten. Y dicen que la gente clamó. Ninguna diferencia con lo que estamos viviendo ahora. Soltad a Barrabás.

0: Low Rider, entonces teníamos a War en 1974, aquí en el sonido original del radio ayer, lo mejor de tu tiempo. Déjeme ver por dónde empiezo. Blas Sánchez, déjeme corroborar lo que me está comentando, y lo otro pues en un ratito, como no, con mucho gusto. Les saludo con mucho gusto y qué bueno que ande usted por ahí. Ojalá que le vaya gustando lo que se comparte. Acuérdense, por favorcito, los que quieren, porque luego hay gente nueva, no crea, ¿eh? Luego no siempre son los mismos tres o cuatro. De repente cae por ahí alguien nuevo que le recomendaron, que a oído le han dicho. De repente, por alguna extraña razón, el radio del coche estaba puesto en la estación, lo que sea. Y bueno, entonces déjeme decirle una vez más que aquí todos los días, todas las corrientes, todos los estilos, todos los géneros y todas las épocas se ven reflejadas, todo suena, absolutamente todo suena aquí en el radio ayer, que de repente a alguien le puede parecer, ay, pues qué fresa está eso, oye, no, está muy loco, oye, no, pues pura, lo que sea, ¿no? Pues hay para todo el mundo, así que muchas gracias a la gente que está con nosotros. Lo único que se pide en ese sentido pues es un poquito de tolerancia, porque a algunos les gusta una cosa, a otros les gusta otra, y tratamos en la medida de lo posible de dar gusto a la mayor cantidad de personas posible. Bueno, entonces, muchísimas gracias. ¿Qué tengo más por aquí? Jorge Domínguez, muchas felicidades, hombre. Muchas felicidades, 60, qué bárbaro, muy bien. Jorge Domínguez, que la pasa muy bien. Y sí, ya le dijimos a la producción, ya le encargamos encarecidamente que conste, ya ve que esa canción la ponemos, pues es muy buena y no queremos que acabe en el choteo, entonces la ponemos muy poquito, pero por tratarse de usted y porque hoy está usted cumpliendo años, se la vamos a poner en cuanto volvamos del corte, ¿ok? Bueno, vámonos al corte, no sin antes reiterar la invitación para que usted interactúe, para que usted participe. 99-88-84-36-95 a cabina. Celular para WhatsApp y mensaje de texto 99-88-44-18-80. 99-88-44-18-80. Vamos al corte, volvemos.
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0: Estábamos borrando mensajitos del WhatsApp. Muchísimas gracias. No, al contrario, Jorge Domínguez, que la pasa muy bien, que lo consientan mucho, que le den hoy todo lo que quiera, y que se la pase muy bien y que vengan muchos años más, por supuesto, que haya mucha salud, antes que nada, y todo lo que le ha costado trabajo, pues como que sea poco a poco lo vaya logrando. Es lo mejor que le podemos desear. Stairway to Heaven, entonces, 1971, ¿sí? Led Zeppelin, y luego, pues en el 75, los que decían que Queen, porque los decían, ¿eh?, que Queen no iba a ningún lado con esa música. Claro, estábamos en la parte fuerte, digamos. Sí, estaba entrando con todo el sonido discoteca, y esto fue, ya hicimos un programa un día de esto, a ver si nos echamos otro. La parte rockera que dignificó a ese género, cuando el dominio del sonido discoteca era prácticamente absoluto. Entonces, ya hicimos un programa de eso, ¿no? Cuando lo que fue a partir de 1975, creo que hasta el 79, hasta el 80, nos fuimos recordando algunos temas que fueron los que reivindicaron y dijeron: aquí está el rock, ¿cómo que no? Para los que dicen que no hay, aquí está. ¿Verdad? Y bueno, pues uno de los temas, por supuesto, principales fue la Rapsodia Bohemia de Queen en 1975. Y bueno, nos vamos al corte, no sin antes reiterar la invitación para que usted interactúe, para que usted participe. 9988-843695, directo a cabina, celular para WhatsApp y mensaje de texto 9988-441880. 99-88-44-18-80. Nos vamos al corte y regresamos.
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0: caer en ese extremo. A ver, ¿qué más tengo aquí? A ver, déjame ver. ¿Qué más tengo? Ajá. Aunque inglés, pero cualquier género, sí, nomás. Sí, por supuesto. Que tenga que ver con esto. Que tenga que ver con esto. Tocamos, aquí tocamos desde los 50, desde el rock and roll, hasta pues prácticamente final de los 80. ¿Sí? Entonces, si va por ahí, con mucho gusto. Si va por ahí, con mucho gusto, claro que sí. Bueno, y lo que va, a ver. Vamos a ver. Ajá. A ver, ¿qué más? Quiero, a ver, hombre. Ajá, ¿qué más? Ajá. Ajá. Ok, gracias. Bueno, muchas gracias a usted. Y ahora, esto, porque usted lo pidió, mire, para que vea que sí le complacemos. Vamos al corte. Volvemos.
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0: Son las 11, con 5 minutos.
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2: Este es un corte informativo de RCA Noticias. De acuerdo al estudio con miras a la temporada de verano presentado por el Centro de Investigación Avanzada en Turismo Sustentable, el verano es retador con una afectación importante por la pérdida de vuelos, pero aún hay margen de maniobras para paliar los efectos en mercados como Monterrey, Ciudad de México y Estados Unidos. Así lo informó Francisco Madrid Flores, director del STARC. El Colegio de Contadores Públicos de Cancún informó que en la temporada baja el impacto es considerable para las empresas y el segundo semestre del año será complicado. Se estima que en este momento el 10% aplica días solidarios y aumentará en septiembre y octubre. En el clima, el día de hoy tendremos una mínima de 27, una máxima de 32. Tendremos condiciones de cielo despejado y probabilidad de lluvia por la tarde. Tendremos presencia de viento del este de 7 a 18 kilómetros por hora y tendremos una humedad de 70% en el ambiente.
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Bueno, a ver, estaba yo, perdón usted, andaba yo por aquí atendiendo. Ahorita le respondo, don José Luis, ahorita le respondo. Qué bárbaro, ahora sí estoy, creo que bárbaro. Bueno, me recuerda el compañero que anunciaba ese José, la voz oficial del Estadio Azteca, de hace muchos años, comentaba alguna vez el señor que cuando... que de repente utilizaba, fíjese, en clave, ¿verdad? Para decirle a la familia, ¿no? Entonces, por ejemplo, era esa voz que oía usted de repente: cambio en el equipo de México, ¿verdad? Bueno, esa misma voz, ya les decía, por ejemplo, a la familia, por decir algo, ¿verdad? A la familia López, sus familiares esperan en el lugar de costumbre, por ejemplo. O ese tipo de mensajes, ese tipo de cosas que lo ponía, lo empezó a poner con ellos, con su familia, lo empezó a usar, esa manera de comunicarse. Y luego pues ya lo hizo extensivo a algunos amigos, ¿no? A los señores Gómez, ¿verdad? Por decir algo, a los señores Gómez le encargan sus familiares que se ven en tal parte, ¿no? Que en lugar de costumbre o que lo que sea. Entonces así hacía el compañero, fíjese lo que son las cosas. Bueno, entonces yo ahorita lo hice, estoy contestando un asunto personal. Ahorita le contesto a don José Luis, estaba yo muy estamos muy metidos con esto y muy metidos también. Teníamos a Newbo de Bill Band en 1966, Winchester Cathedral, y teníamos también a Diana Ross en 1965, por supuesto, con The Supremes y el clásico Stop in the Name of Love.

Y ayer, unos 15 minutos después de concluido radio ayer, nos llegó la notificación, lamentablemente, de la muerte de Ela Laburiel, muy querida Ela Laburiel, por supuesto, de una familia total y absolutamente musical. Y bueno, pues el día de ayer, a los 81 años, en la casa del actor, falleció Ela Laburiel. Y lo que estamos oyendo justamente es un cover al clásico Boys, que el grupo de Cireles grabó en 1961, y el grupo que estamos oyendo el cover corre a cargo de Las Yolis, que fue el grupo que organizó con sus amigas Ela Laburiel allá en la colonia Roma.

y lo que son las cosas, ¿no? El Johnny le decía que no cantara, que mejor se quedara en su casa, que no sé qué. Ha corrido mucho la versión, ella misma la contó desde el principio, la versión de que la para poder pegar, para poderse dar a conocer, cuando llamaron por teléfono a la casa para contratar a los Rebeldes del Rock, grupo en el que estaba Johnny junto con los hermanos Tena, yo recuerde, y el abuelo Domínguez, con Paco Domínguez, pues resulta que le hablaron por teléfono y que él la dijo, sí van a tocar, sí tocan, pero es que fíjense que van en paquete, ¿verdad? Van los Rebeldes y va un grupo que ustedes tienen que oír que se llama Las Yolis, ¿verdad? Y ahí tiene usted a Johnny y a Ella cantando a dúo este tema tan conocido.

Esta canción se grabó muchísimo en México, hay versiones, uf, qué bárbaro. Ahí luego le vamos a dar una sobrepasadita, como decimos allá en mi pueblo. Bueno, por lo pronto, pues ahí tiene usted, y descanse en paz, querida Ella Laboriel, ya de esa familia como tal. Pues nomás nos queda Abraham, nomás nos queda Abraham tocando jazz, que sigue siendo uno de los bajistas más convocados para muchas grabaciones, y el hijo de Abraham, el baterista, que pues hasta donde tengo entendido sigue tocando con Paul McCartney, se sigue presentando con Paul McCartney. Fíjese lo que son las cosas. Bueno, y nosotros continuamos. Gary Lewis, The Playboys. ¿Y esto qué dice?

0: De texto 99 88 44 18 80, 99 88 44 18 80. Algo que se me haya pasado, por lo de las complacencias y por todo esto. Bueno, cualquier cosita que me quiera usted decir, ya sabe, eso sí, quejas, si tiene usted alguna queja, si tiene usted algo que lo que sea, cualquier otra cosa, ya sabe, ¿no? Porque luego, para no ponernos como aquellos que le platico, que a ver, el señor Malpica le quiere, oiga, patrón, es que el señor Malpica le quiere decir algo, agéndalo, por favor, A ver, Gutierritos, ¿verdad? A ver, Gutierritos, agenda al señor Malpica, por favor, dile que cuando tenga tiempo. No, nosotros no. Nosotros somos mucho más prácticos. Si usted tiene alguna queja, si usted tiene algo, lo que sea, bueno, ya sabe, porque sí sabe usted dónde, nomás que luego no se acuerda.
1: El Instituto Nacional del Consumidor.
0: ¿Eh? Por cualquier cosita, dijo. Muy bien. Entonces, nos vamos al corte y... ¿No debo nada por aquí? No. Vámonos al corte y regresamos.
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0: Bueno. A ver, vamos a... A ver, fijarse bien porque luego no oyen bien. Se están dando una deschongada. Dije deschongada. Allá los protagonistas del corte, que no tiene usted idea. Tuvimos que meter los compresores aquí en el equipo para que boten todo el ruido, toda la gritería, toda la araca que se traen ahí. Que si tú vas primero, no, que tú a ti siempre te ponen primero, porque así a mí siempre al último. A ver, y todo el mundo ahí. Y entonces están dándose un agarrón ahí los protagonistas del corte, que no tiene usted idea. Todos ellos ahí en la cabina, pero de veras, de veras, qué bárbaro. Pero yo creo que ya se pusieron de acuerdo, ¿verdad? A ver, serenidad y paciencia, mucha paciencia. ¿Ya está? Bueno, ahora sí ya, vámonos al corte, regresamos.
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0: Ahora sí nos fuimos a la prehistoria, ¿no? Bueno, fíjense lo que son las cosas. Estoy recordando, hace unos días se cumplió un año más también. No me lo recordó ninguno de nuestros oyentes, porque pues es algo de hace mucho, pero se cumplió un año más de la muerte de Louis Armstrong, precisamente. Y yo le recordaba por allá a la gente que le compartió esto en redes sociales. Esto lo quiero platicar porque pues es parte de lo que afortunadamente se vivió, de lo que le ha tocado a una generación o a dos generaciones, y de lo que esas generaciones le han tratado de insistir a los que vienen, a su descendencia, ¿verdad? ¿A qué me refiero? Cuando murió Louis Armstrong en 1971, en México se organizó una serie de conciertos en su honor en el Palacio de Bellas Artes, en el Auditorio Nacional. Y fíjense lo que son las cosas. Habíamos en esos conciertos, a mí me tocó, afortunadamente fue algo que enriqueció enormemente las vacaciones escolares, y resulta que habíamos en esos conciertos desde pues gente importante, cultura, de la lo que sea, ¿no? Los intelectuales y la gente que le sabe. Y habíamos ahí una bola de mocosos, ¿verdad?, en aquella época, que simplemente pues nos gustaba la música, que nos habíamos metido, que oíamos de todo, y que oye, pues que se murió Louis Armstrong, ¿cómo sí? Y algo conocíamos, algo habíamos oído, Estábamos metiéndonos a tratar de escudriñar en otros géneros musicales y demás, muchos de nosotros. Y entonces un grupo de amigos de la colonia, y llegamos allí, y pues nos encontramos con otro grupo de muchachos también. Había grupos de chavas y de chavos, adolescentes como nosotros, no hagan cuentas, pero adolescentes como nosotros, oyendo todo eso. ¿Y a dónde quiero llegar? A que había esa iniciativa. Yo tuve un maestro muy bueno, hace unos días también leía yo en redes sociales una ponencia de alguien, una idea de alguien que toma y que retomó también el comunicador, escritor, etcétera, que usted conoce muy bien, que es Humberto Eco, y que hablaba de qué tan, fíjense bien, qué tan útiles son los maestros. De cuánta utilidad son los maestros en este momento, las aulas, seguir acudiendo a las aulas cuando ya todo, absolutamente todo, se puede consultar y se puede ver en internet. Muchos de nosotros pensamos, es una discusión muy, muy, muy larga, pero muchos de nosotros pensamos que hay que tener mucho cuidado con el internet. Nosotros, mi generación, nos vamos a morir tomando el internet como complemento, como algo complementario, como algo en lo que vamos a tratar de buscar información, lo que sea, de acuerdo a algo que ya conocemos o que más o menos tenemos una idea. Le pongo un caso concreto, ya se lo he puesto varias veces. Hace tiempo estaba yo preparando el programa de salsa de los sábados, y íbamos a poner un bolero, y había un dato por ahí que me faltaba de ese bolero, un dato, alguna cosa que yo quería saber, y la consulté en internet. Y entonces pongo el bolero, hace cuenta toda una vida, por decir algo. Pongo el bolero y lo primero que me brinca de internet es bolero de Luis Miguel. ¿Cuánta gente de esta generación, aunque algunos me digan, ay, por favor, cuánta gente se va a quedar con la idea de que es? O ya no diga de Luis Miguel, vámonos más atrás, de José José, por ejemplo, de cualquiera de los que cantaron boleros o baladas o lo que sea hace muchos años, ¿verdad? Entonces tienes que saber que el bolero es un bolero cubano, que se escribió en tal año, que así y así y así, y entonces ya buscas el dato específico que estás buscando, pero si no, caes en la trampa. En fin, esta generación se va a morir tomando el internet como complemento. Y con el permiso de usted, ahorita regresamos a ver cómo hacemos para despedirnos. Vamos a, ya que estamos en estas cosas viejas, viejas, viejas de hace tanto tiempo, vamos Vamos, vamos a este.
1: 24,
0: no, ya no me da tiempo. Lo voy a dejar para el final. Hoy lo voy a dejar para el final. Déjame. Entonces nos vamos al corte de una vez, ¿ya? Ahora sí, nos vamos al corte y ahorita regresamos con algo que le quería yo poner más adelantito.
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0: Pues ya que estamos en esas, fíjese, nosotros íbamos a terminar de otra manera, íbamos a poner otras cosas, y hoy sí, durante todo el programa me fueron cambiando la jugada, ¿eh? todo el programa me fueron cambiando la jugada. Qué bueno, gracias por participar. Eso se trata exactamente de que vayamos. Esto es un ejercicio, más que un programa de complacencias, lo digo sin ningún afán, es un ejercicio de memoria. Sí, la idea es exactamente que la memoria no se pierda. Y bueno, ya que estamos en eso, pues que hay que dedicar también un recuerdo. Hace unos días también habría cumplido años la ya extinta 620, la entrañable Radio 620. Y nosotros, de hecho, cuando, no me acuerdo si fue un cumpleaños de la estación o fue cuando decidieron cambiarle el todo y ya de plano desaparecerla, prácticamente. Nosotros hicimos un programa y grabamos un programa especial dedicado a 620 y vamos a rescatar un pedacito de aquí del archivo de todos esos audios y de todo ese sonido de la 620 aquella, ¿sí? Para terminar, vamos con una canción cuyo autor utilizó, él tenía un programa de radio en la NBC. Y a partir de 1938, cuando escribió esta canción, la utilizó durante mucho, mucho tiempo para despedirse con eso. Se despedía con la frase "Thanks for the memory", que después el ingeniero Raúl Paniagua retomó para un programa en la entrañable 620. Así que vamos con la versión de The Platters y luego ya verá usted.

0: amigos, eso fue todo por hoy. Ojalá y ustedes fueran tan amables al acompañarme en el siguiente programa para darnos oportunidad de decir gracias por el recuerdo.
1: Y por hoy hasta aquí con la evocación. Radio 620 presentó...

0: gracias por el recuerdo. 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
1: Y ahí está, entonces ya nos tenemos que ir, ya nos vamos. Muy agradecidos, el día de hoy, le digo, me cambiaron toda la jugada de una u otra cosa por esto, lo que se nos va ocurriendo. Y le digo, es como si nos sentáramos en la sala de la casa de cualquiera de nosotros, cada quien con lo que quiera, y de repente pues empieza la sacadera de discos y la cosa de la platicada, ¿no? Bueno, esa es la idea. Gracias por su atención, su sintonía, ojalá que le haya gustado esto. Ojalá que, bueno, ya con usted, a partir de ese momento recibimos sugerencias, comentarios y opiniones en el correo electrónico radioayer@hotmail.com, el Twitter @radio_malpica y el Facebook, donde también nos encuentra. Gracias pues por su atención, su sintonía, gracias compañeros en cabina, producción, diseño y verbo, Francisco Alejandro Malpica, buen jueves, vaya bien.
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4: Son las 11, con 56 minutos.
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6: Este es un corte informativo de RCA Noticias. En el marco de la jornada de salud gratuita HOP, el Club Rotary Cancún conmemorativo donó sillas de ruedas en apoyo a la campaña del Abuelo Tón que promueve Radio Cultural Ayuntamiento. Radio Cultural Ayuntamiento se suma a la aportación de ayuda humanitaria para los afectados de los terremotos en Venezuela. 700 artículos fueron entregados al centro de acopio del DIF Benito Juárez. En las divisas, el día de hoy el dólar en ventanilla se cotiza a la compra en 16.35 y a la venta en 17.95, mientras que el euro a la compra está en 19.45 y a la venta en 20.75. Este fue un corte informativo de RCA Noticias. Más información en una hora. Continúe con nuestra programación.
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4: Son las 12 en punto.
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0: Hola, ¿qué tal? ¿Cómo estás? Buenas tardes. Nuevamente te saludo aquí en 5 minutos con Mujeres Conectando. Yo soy Claudia Mabra y tengo el gusto de conducir el programa el día de hoy con un súper invitado que ahorita te voy a presentar. Me encantaría mandar saludos, por supuesto, al 105.9 de FM, a todos los que nos escuchan en la radio y también a los escuchas que están en el canal de YouTube y de Facebook. Te voy a compartir los teléfonos por si quieres llamarnos o si prefieres también enviarnos un mensajito de WhatsApp. Para llamadas tenemos el 998-884-3695 y si prefieres un mensajito de texto al WhatsApp, el número es 998-348-8159. Recuerda que hoy es jueves de salud y bienestar, por lo tanto todos nuestros temas están enfocados, por supuesto, a la salud y a mejorar nuestra calidad de vida sobre todo. El día de hoy, la verdad es que yo tengo una... Déjame decirte que la persona que tengo aquí me ha sacado de varias situaciones físicas, de verdad. Tanto a mí como a mi esposo y a mucha gente que conozco. Lo cual nos ha permitido, de verdad, tener una mucho mejor calidad de vida en general. Hoy vamos a hablar precisamente del tema movimiento, rendimiento y calidad de vida. Tengo conmigo a fisioterapeuta Ricardo Solórzano. Pero no es cualquier fisioterapeuta. Déjame te cuento todo lo que... Obviamente él sabe hacer, o más bien todo su currículum. No te voy a leer todo porque de verdad que está bastante extenso. Es una persona muy preparada. Ricardo Solórzano es fisioterapeuta deportivo, maestro en fisioterapia deportiva y tiene una maestría que es MBA, ¿correcto? Dice, exacto. Tiene una trayectoria de más de 12 años dedicada a la rehabilitación y al rendimiento humano. Es coordinador de Senfre y Motion Clinic and Lab, dos proyectos que integran fisioterapia, biomecánica y tecnología para ofrecer una atención más precisa y personalizada. Y ojo, también es creador de contenido y promotor de la educación en salud. Esto, de verdad, convencido de que la fisioterapia no solo debe intervenir cuando aparece una lesión, que era precisamente lo que estábamos hablando ahorita, ¿verdad? Amigo, perdóname, porque yo sé que no te iba a ver así, o solo voy a verte cuando tenemos una lesión, y no para eso. Pero Ricardo, bienvenido, ¿cómo estás?
1: Muchísimas gracias, muy buenas tardes a todos los que nos están viendo, los que nos están escuchando y sintonizando. Muy feliz por la invitación, ya es que luego siempre tenemos nuestras charlas motivacionales, y de la vida, y de lesiones, y de cuidado, y de calidad. Qué hacer, qué no hacer, cuando teníamos las sesiones.
0: Las,
1: ¿no?,
0: sesiones, exacto.
1: Entonces, estoy muy agradecido por estar aquí en este espacio, que es para ustedes también. Y pues nada, poder compartir un poco acerca de lo que estás comentando, ¿no? El movimiento, de la calidad de vida, del rendimiento. Y va más allá de los títulos, porque de repente escuchamos hoy en día, la gente ya tiene la necesidad del cuidado, ¿no? O sea, ya quiere cuidarse. Y normalmente venimos diciendo esta frase, que el movimiento es vida. Movimiento es vida. Ah, claro, pues si yo me muevo, estoy sentado aquí. Claro. ¿Pero qué significa?
0: Claro.
1: Significa que podamos contrarrestar muchas cosas que no hacemos. Estar 8, 9, 10 horas frente al monitor, en un trabajo de oficina. Y eso lo tenemos que mejorar a través del movimiento. Y eso es poder hacer todas nuestras actividades de la vida diaria, nosotros le llamamos, que son comer, vestirnos, transporte, sentarnos, pararnos. Entonces, el movimiento es eso, va más allá de ejercicio. Es todo, poder hacer nuestras cosas.
0: Fíjate qué importante ahorita lo que dijiste, ¿no? La parte del movimiento. No hablemos todavía de rendimiento, sino enfocamos simplemente al movimiento. Es algo que todos hacemos de forma natural en cualquier situación, ¿no? O sea, pararte, sentarte, levantarte de la cama, ir al baño, ir a la cocina, comer. Todo implica obviamente un movimiento. Sin embargo, aquí yo lo veo, qué difícil, o bueno, para algunas personas lo ven de forma difícil, porque ahorita dijiste también algo clave. ¿Cómo alguien puede decirte, ok, claro, me voy a mover, si realmente, olvídate las 8 horas de un trabajo oficina? Porque a esas horas súmale alguien, que, por ejemplo, que trabaja de aquí a Playa del Carmen.
1: Claro.
0: Una hora y media de regreso, una hora y media de ida. Estamos hablando de 10, 12 horas. ¿En qué momento te mueves?
1: Exactamente. Y justo lo que buscamos ahora, con todos estos planes de entrenamiento nuevos y la forma de la fisioterapia de la actualidad, es qué puedes hacer que ayude a tu cuerpo a que esté mejor, desde el estiramiento, un plan de movilidad, poder levantarte. Por ejemplo, yo estoy en oficina una hora, después de una hora de trabajo me levanto 10, 15 minutos a caminar,
0: okay,
1: bebo agua, mejoro mis hábitos alimenticios, mis hábitos de sueño. Entonces, movernos es respectivo a eso. Movernos,
0: eso te iba a decir, o sea, definamos cuestión, movimiento.
1: Exactamente, movimiento no solo lo que voy a hacer físicamente, es moverme a mejorar mis hábitos en general de sueño, de alimentación, de salud mental, que es importante.
0: Claro,
1: hoy en día,
0: totalmente.
1: Y en sí, lo físico. O sea, lo físico es sí o sí, aunque sea 15 minutos o media hora, y de repente nos metemos un pie, nos metemos el pie más bien, porque luego las definiciones de las organizaciones, ¿no? En este caso de, no, pues hacer ejercicio es mínimo de media hora en adelante.
0: Claro, y que tienes que elevar el ritmo cardíaco a tal nivel o algo así, si no, no cuenta.
1: Y perdemos,
0: ¿no?,
1: los objetivos, pero claro, realmente comenzar con algo básico es, hoy voy a hacer 15, 20 minutos de algo. Y de algo que me guste, porque también okay, hablamos del entrenamiento o del ejercicio. No, tienes que hacer, ir al gimnasio y levantar pesas, que es importante, ¿no? O sea, que es importante, claro, el trabajo muscular. Pero una persona que no le da oportunidad de hacer eso, yo siempre le digo a mis pacientes es, ¿qué te gusta? Me gusta bailar. Vamos a bailar. O sea, bailar.
0: Claro, baila, es movimiento al final de cuentas, ¿no? Claro.
1: Termina siendo una actividad a lo mejor que no genere tanto déficit calórico, ¿ok? O sea, que claro, no genere, perdón, sudor y, claro, y que quemes calorías, claro, perdón.
0: Con este calor, amigo.
1: Pero, claro, justo, ¿no? Pero es importante que va más allá de eso. Es una, claro, persona que está generando dopamina, está generando sustancias que le dan felicidad y que le hacen sentir mejor,
0: claro,
1: para el momento en que llega la noche, descanse. Y al día siguiente esté bien en el trabajo.
0: Que esto, si lo llevamos como lo que dice la salud mental, pues obviamente se traduce en menor cantidad, obviamente, de cortisol. Sí. Y obviamente el cortisol de menor, obviamente cuando lo reduces, pues obviamente el estrés también reduce y duermes mucho mejor también, como lo que acabas de decir. Fíjate qué importante esto, porque la gente, como bien lo dices, o sea, todos entendemos que moverse es de salir a correr o salir, o sea, algo extremo, ¿no? Si yo estoy en casa, porque eso también sucede ahorita mucho, ¿qué podríamos recomendar a alguien o qué podría hacer alguien o cómo manejar esta situación? Creo que mucha gente que se quedó después de la pandemia con la oficina en casa, uh-huh, ha caído en el extremo de la comodidad, ¿no?
1: Sí.
0: De me levanto y me voy directo a la computadora porque pues no tengo que llegar a trabajar, no tengo que llegar a esto. Y luego me levanto y me voy directo al sillón. O sea, ese tipo de cosas. ¿Qué puede decir alguien que... porque, por ejemplo, si vas a trabajar, cuando más tienes que levantar, meterte a bañar, o sea, que hace ya es un poco proceso de movimiento a ciertas, claro, cosas, ¿no? Pero hay gente que trabaja en casa, uh-huh, y literal de la cama me voy a la silla de la oficina, en la silla de la oficina me voy al sillón y se convierte como en un triangulito ahí en su oficina, ¿no?
1: Se vuelve un poco complicado.
0: ¿Se puede hacer algo ahí de, o sea, porque también se vuelve como,
1: ¿para qué?
0: ¿Qué, como para qué,
1: sí,
0: no?
1: Sí, es importante porque rompemos y mejoramos hábitos. Sí se puede hacer. De hecho, a mí me sucedió en la pandemia, por cierto. Hacía mucho trabajo en casa y de repente salía al consultorio, ¿no? Pero luego dije, no, vamos a hacer clases en línea y voy a agarrar algo en YouTube, por ejemplo, de pilates y de yoga, perdón. Y sé que esto lo puedo trabajar bien. Y lo hacía 15, 20 minutos.
0: Okay.
1: Y al inicio fue complicado. Porque yo no quería. Ya jamás he hecho yoga en mi vida.
0: Claro,
1: he hecho otros deportes, ¿no? Desde, claro, el gimnasio, crossfit, levantamientos. Pero dije, no, vamos. Lo tengo que intentar. Lo vamos a hacer día uno. Es hoy. Hoy hago una práctica de 15 minutos.
0: Ok.
1: Y al final, guiarme también con otras cosas. En ese momento tenía a un entrenador que daba sus programaciones en línea.
0: Okay. Okay.
1: Entonces él me decía, oye, sabemos que es complicado esto, pero mira, ahí te va.
0: Luego me lo pagas, claro.
1: Luego me lo das. Pero yo me fui acercando de primera mano a las personas que me podían ayudar a darme una prescripción de ejercicio que yo pudiera hacer con lo que tenía en mi casa. De hecho, tenía, creo que unas mancuernas nada más y una caja de casualidad. Y con eso yo me divertía. Con,
0: wow,
1: mis garrafones.
0: Ay, sí, es cierto.
1: ¿Te acuerdas? O sea,
0: sí, una vez hice sentadillas con garrafones, sí, justo, es cierto.
1: Sentadillas explosivas.
0: Sí, claro.
1: Intentar aumentar mi ritmo cardíaco para generar pues un beneficio, ¿no? Entonces, de que se puede, pero
0: claro,
1: yo diría a la gente que se acerque a las disciplinas, desde el entrenador o al fisioterapeuta deportivo que le pueda dejar ejercicio en el caso de que esté lesionado,
0: claro,
1: de ver una programación en línea que sea adecuada a esta persona. Yo creo que sí se puede.
0: Claro, y fíjate que ahora aquí, ese es el tema, creo que yo le digo el meollo del asunto, ¿no?
1: Sí.
0: Creo que uno de los grandes impedimentos, y no físicos, de las personas es la motivación. Sí. La motivación. Y para mí la motivación suficiente es, de verdad, perdón, yo quiero llegar a dentro de 20, 30 años, poder levantarme yo sola del sillón, poder ir al baño yo sola, y esa es para mí suficiente motivación, la verdad. Claro. O sea, pero hay personas que no ven esto como una motivación, es como que, dos cosas pasan. O se ven como, estoy joven, tengo un chorro de tiempo, sí, me queda mucho tiempo. O la otra, no, pues ya estoy reviejo, ¿para qué?
1: Luego
0: sí. Lo hago. Como le dices tú, hasta que algo pasa y entonces llegamos contigo, amigo, perdón. Así de, ¿sí? Me voy a voltear para otro lado cuando digo eso. Así como que, no, como que la Virgen me habla. Sí. ¿Qué podrías decir algo? ¿Qué podrías como motivación? ¿O qué podría, cuando llega alguien contigo y te dice, no, pero es que eso no, pero es que esto, aquello? ¿Qué podrías o cuál puede ser un motivante o algo a la persona? Yo sé que acá todos son diferentes, claro. Pero yo sé que hay muchas cosas, pero ¿cómo lo manejas tú? Es que no me imagino desde tu perspectiva.
1: Y tiene que ver con la persona. Exacto. También. O sea, que yo sea una persona que entienda que tengo que buscar el sí. Yo siempre le decimos a
0: tú tienes una mega chamba, peor que los coaches, sí, porque si estás ahí con el coach, sabes que quieres, o sea, cuando menos estás ahí. Pero contigo llegan y los tienes como que... llegan, no quiero hacer nada, resuélveme la vida y dame mi movilidad antes de que me vayan en tres cajitas y me la tomo.
1: Y eso es difícil, ¿eh? Justo lo que dices, ¿qué me voy a tomar para mejorar esto? Yo, no vas a tomar nada. Lo que vas a hacer es ejercicio. Exacto. Entonces, es mucho la motivación, tanto mental, ¿sabes? De, mira, así, y vamos a empezar con lo más básico. Y agarrar cosas, o sea, yo diría a la gente que nos está escuchando, agarra las cosas que sí puedes hacer, que no te cuestan trabajo. Por ejemplo, yo quiero empezar a entrenar hoy. No he hecho ejercicio en 5 o 10 años y quiero hacer unas dominadas. Colgar.
0: Claro.
1: Y porque las quiero hacer, las vi en internet, se ven buenísimas.
0: Claro
1: que me voy a estresar por eso, no voy a poder hacer una dominada.
0: Llevo un par de años y apenas y ahí voy.
1: Pero puedo decir, ok, ese es el objetivo a mediano plazo. Vamos a hacer otra cosa para poder lograr las dominadas, ¿no? En este caso, ¿qué puedo hacer? Puedo tomar unas mancuernas, puedo hacer 2-3 lagartijas, puedo hacer trabajo con ligas. Entonces me voy agarrando a través de mis objetivos de corto plazo los movimientos que yo pueda hacer. O sea, esos son los movimientos que yo puedo controlar y es lo que yo puedo controlar. Y con eso voy creciendo. Entonces, ¿qué pasa con la gente? Que agarran todo lo difícil y nos vamos a extremo, ¿cierto? Nos vamos a extremo.
0: No voy a responder eso.
1: Y de repente digo, no, hoy voy a cambiar, voy a empezar mis 21 días de hábito y a partir de hoy es cero carbohidratos, cero calorías.
0: Ah, sí, claro, sí. Esa sí la he visto mil veces, claro.
1: Y eso genera menos apego.
0: Más estrés.
1: Más estrés. Y hablando de justo de las lesiones, de la fisioterapia y todo, es cuando yo decido que voy a dejar de entrenar y voy a dejar de moverme por 1 o 2 semanas.
0: Claro.
1: Y luego al final una persona que ya venía entrenando termina perdiendo todo el beneficio que ya tenía y toda la continuidad que tenía por no decidir qué hacer.
0: Oye, aquí tengo otra pregunta capciosa. A ver si me queda claro lo que estás diciendo y va de la mano con esto la pregunta. Hoy en día hay demasiada información en las redes también, demasiada. O sea, creo que tenemos, antes era como que falta información, la gente no se informaba y hacía cosas, o sea, que ni al caso, ¿no? Hoy por hoy, de hecho, es todo lo contrario. Demasiada información, demasiado de todo en esta parte como para escoger algo. Y tienes toda la razón en que la gente se va, lo que decíamos, ¿no? Un extremo literal. Ah, aparte quiero bajar de peso en una semana y 20 kilos, ¿no? Entonces me quiero ir a, una vez vi una señora que igual de ensaladas. Ajá. Y de ponerse trajes para sudar y de salirse a caminar. O sea, sí, madre mía, exacto. Okay. Yo decía, ¿cómo no se desmaya esta señora, no? Pero bueno, pero en base a esta parte, eso también es la paciencia. Alguien ya llega. ¿Cómo manejas esta parte? Insisto, ya sé que me dijiste ahorita que, y yo me queda claro que es un proceso y hay que iniciar desde el paso número 1 para que lo puedas sostener. En promedio, y cada persona es diferente, con toda tu paciencia del mundo, ¿cuánto puede llevar para que una persona se lleve a hacer un ejercicio regular de 30 minutos? Uy. Empezando por 10, 15, 20. Claro. ¿Cuántos meses estamos hablando? Me gustaría que la gente vea que o que sepa que esto, yo sé que a lo mejor no se van a tardar 3 años en llegar a un nivel, a menos que venga de una lesión muy fuerte o algo así, ¿no? Pero en un caso normal, alguien que quiera empezar a activarse más o menos.
1: Estamos hablando de un caso donde tuvimos personas de cero. O sea, exacto, no han hecho nada de cero.
0: Okay.
1: En el primer mes, teniendo los objetivos claros, vemos una diferencia.
0: Okay.
1: Y digo en el primer mes, es todo lo que podamos medir de esta persona para lograr ver sus cambios. Y es un trabajo multidisciplinario. Tiene que ir, obviamente, si se puede, con psicología,
0: claro,
1: conmigo o con nosotros en fisioterapia, con la nutrición, y hasta ahí vamos. Y luego le vamos agregando más cosas, ¿no? Si
0: claro,
1: es una persona que llegó lesionada, pues fue con el médico, con el ortopedista, en este caso, traumatólogo, o fue operado por otra cosa. Entonces, en el primer mes podemos ver resultados muy poquitos, más o menos a grandes rasgos, a partir del tercer mes, a los 6 meses, al año, es
0: claro,
1: que va a haber una diferencia significativa. Entonces, no es como, ya, chasqueo los dedos.
0: Claro, y por arte de magia, ¿no?
1: Va a ser un cambio drástico.
0: Claro.
1: Hay gente que sí lo necesita por cierta condición y que se van a someter a una cirugía, ¿no? Entonces el
0: claro,
1: cambio drástico se puede hacer.
0: Claro.
1: Pero estamos tomando en cuenta que no hay salud, no hay bienestar.
0: No, claro.
1: Vas a una persona que se va a activar, va a bajar de peso, va a mejorar sus hábitos drásticamente, pero no es por salud.
0: Esa es la clave, eso quería llevar.
1: Es por
0: porque
1: otra cosa.
0: Exacto. Es que mucha gente, y vuelvo, ahorita también he vuelto a ver otra vez casos recientemente, uh-huh, donde la gente... Creo que está regresando a la parte de solo de perder peso.
1: Exacto.
0: De que de la parte esa. Pasamos una época, bueno, al menos yo, no sé,
1: sí,
0: tu edad, amigo, las generaciones, pero en la parte de como que hace muchos años era el estar súper delgado. O sea, lo sano o lo saludable era estar,
1: sí,
0: o sea, entre. De ahí llegó el doble cero, las tallas, ¿te acuerdas?
1: Uh-huh.
0: Toda esa parte. Y después la gente, creo que inclusive con la pandemia, como que entendió más la parte de la salud integral, la parte de mi vitamina, mejor mi alimentación y otras cosas, y me activo un poco más, ¿no? Pero fíjate que lo hicieron, según yo, y tú podrás desmentirme en esto, como por temor, no por la parte de buscar la salud, sino, ay, voy a hacer esto para que no me vaya a dar esto, para que no vaya el virus o esa cosa.
1: Y no me vaya a enfermar.
0: Uh-huh. Algunos se quedaron y lo hicieron y ahora ya se reintegraron a esta parte. Yo digo se reintegraron porque en algún momento en su vida estuvieron saludables, ¿no?
1: Sí.
0: La salud. Sin embargo, he visto otra vez varios casos últimamente de la gente en la obsesión de bajar de peso sin salud, como lo que
1: sin
0: acabas de decir.
1: Salud. Sí, es
0: cambios
1: difícil.
0: Drásticos. ¿Por qué esta parte ahorita que me dijiste tú no es saludable? Hay un cambio,
1: claro,
0: pero no es saludable o no es salud integral.
1: Sí, no es salud integral y justo va de la mano con un poco el tema también de rendimiento. Hablamos de rendimiento.
0: Ahí es lo que
1: ¿no?
0: decía, vamos a meter
1: la
0: rendimiento.
1: Palabra rendimiento.
0: Exacto.
1: Y cuando hablamos de rendimiento decimos, no, yo soy un atleta de alto rendimiento. Y no, rendimiento es que tú puedas hacer tus cosas en tu día a día sin perder energía, sin sentirte cansado y agobiado y que a las 3, 4 de la tarde se acabó. No puedes
0: claro,
1: hacer nada
0: ya
1: más.
0: No, ya no das para más.
1: Rendimiento es eso, que yo sea capaz de rendir en todo lo que haga.
0: Ok.
1: Me despierto, hago mi desayuno, salgo a trabajar y yo tengo que tener lo suficiente desde alimentación, desde ejercicio, desde salud, para poder rendir en todas mis cosas. Y
0: claro,
1: hablando si eres ama o padre de casa, es más complicado.
0: Claro.
1: Tienes que llegar y todavía ser papá o mamá.
0: Además
1: atender
0: de todo.
1: Atender a los niños, atender a tus mascotas, hacer
0: claro,
1: todas tus actividades completas. Y al final del día sí sientes cansancio.
0: Claro.
1: Pero eso es rendimiento. Ser un,
0: okay,
1: ser un adulto rendido en rendimiento
0: claro,
1: es llegar a la noche, acabar tus actividades y poder sentarte a cenar, a disfrutar de tu familia óptimamente. Y eso
0: claro,
1: últimamente lo vemos y no pasa.
0: No.
1: Y es difícil. Y a ver, yo te lo digo, hay días que yo sí me permito decir, hoy estoy cansado, el día siguiente no voy a entrenar. Pero terminé la noche feliz.
0: Claro.
1: Y tengo un momento para disfrutar en pareja, para disfrutar la televisión, que es importante, a lo mejor las redes sociales, y se acabó.
0: Claro.
1: Pero estoy buscando que mi rendimiento no sea deportivo, mi rendimiento sea de vida.
0: Claro.
1: Que yo despierte y sea capaz de despertarme a gusto, poder levantarme de la cama,
0: exacto,
1: que no me duele nada.
0: Exacto, ya sé.
1: Y terminar mi día.
0: Es que ahorita que dijiste eso dije, sí, claro. Hace un año y medio, dos, estaba entrenando tanto que, como dices, a las 3 de la tarde me estaba muriendo, ¿no?
1: Exacto.
0: Y entonces necesito un café, necesito esto, necesito el otro. Hoy por hoy, claro. Hoy la verdad es que en lugar de CrossFit fui a pickleball, que digo, hice algo, pero es menos la actividad física.
1: Sí, sí, sí.
0: Y solo me quedo una hora, no me quedo sí, dos, tres horas en un rendimiento.
1: Sí.
0: Y la verdad es que me ayuda muchísimo a rendir la semana.
1: La semana.
0: La semana, porque antes a la mitad de la semana es de, ya no puedo con mi, ya no puedo con nada,
1: sí, sí,
0: tengo que descansar. Entonces, esto me da un descanso activo,
1: uh-huh,
0: pero no es intensidad y todo. Y eso me ayuda, como lo dijiste ahorita, es de, antes ya para el jueves, o sea, yo ya no agendaba nada en las tardes porque de verdad, o sea,
1: se
0: yo le decía,
1: cansancio,
0: estaba tan cansada que la mente ya no sentía que podía dar algo, me explicó. Hoy por hoy puedo llegar el viernes y sí, llegó perfecto, pero me costó varios meses encontrar ese
1: ese ritmo.
0: Ese ritmo, sí, de dónde estaba. Sí. ¿Me explico?
1: Y porque a veces nos confundimos porque empiezan a salir síntomas, perdón, como dolor de cabeza.
0: Sí, exacto.
1: Mucho sueño, mucha hambre también. Tengo también, más hambre, pero hambre de cositas, ¿no? Quiero chocolate.
0: Sí, no, no,
1: quiero
0: no, exacto.
1: Quiero un cafecito, quiero un...
0: El doctor le digo a mi esposo, quiero carne, quiero algo macizo, eso. Quiero algo así consistente.
1: Bueno,
0: no quiero,
1: a ver, cambia la alimentación cuando haces más actividad, eso es sí o sí.
0: Eso es básico,
1: ¿verdad?
0: Claro.
1: Eso es básico.
0: Saludos al Nutri, por cierto, sí, Omar Sif.
1: Eso es básico y luego lo estamos molestando de, oye, ¿y ahora qué puedo comer? Pero al final es entender que si no está siendo compatible la actividad que estás haciendo con tu rendimiento laboral, en casa, de pareja, pues a lo mejor hay que tomar en cuenta qué estás haciendo.
0: Claro.
1: Si realmente eres un atleta de alto rendimiento, está bien, recibes un dinero por eso.
0: Claro, pero si no, ¿cuál
1: no es estás punto? Haciendo un atleta de alto rendimiento, lo único que estás haciendo es tener a tu cuerpo más disponible a que de repente me dices, oye, tengo gripa. Ahora me dio esto otra vez.
0: Claro.
1: Y me enfermé. Y cada 15 días, ahora tengo tos.
0: Wow.
1: Y no
0: sí,
1: salgo
0: claro.
1: de la tos. Y esa es la pregunta del millón. ¿Qué estás haciendo bien? ¿Qué estás haciendo mal? ¿O qué estás haciendo de más?
0: Claro. ¿O
1: y
0: qué dejaste de hacer también?
1: No descansar.
0: Claro. ¿Dejaste de descansar? Exacto. Es que, híjole. No quiero decir que es difícil porque definitivamente esa es una de las principales creencias. No es tan fácil, lo voy a poner, no es tan fácil, pero sí es asequible. 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Y continuando ya con esta entrevista, rechace un poquito esta parte de rendimiento. En general, ¿qué recomendarías si alguien exactamente desde cero? ¿Qué pueden empezar? Porque yo siempre les digo aquí la parte. Sí, claro que puede ser algo en tu casa, pero a veces ni siquiera sabes qué hacer y qué no. Pero esa es la otra. Mucha gente, y lo veo con mi esposo, de verdad, lo adoro, pero esa parte, pues voy a hacer esto porque yo creo que me funciona y termina peor.
1: Sí, yo creo que acercarse a los especialistas. O sea, los que saben del tema. Si voy a querer algo de entrenamiento, pues me acerco al entrenador que conozca y que le pueda preguntar si sabe de mi caso y que me pueda dar una prescripción de ejercicio.
0: Exacto.
1: Dos, si eres una persona que te lesionaste, tuviste una lesión, estás en proceso de recuperación o no sabes qué tienes, de primera instancia una evaluación por parte de fisioterapia. Eso es importante.
0: Maravilloso.
1: Porque a partir de eso, todo lo demás es ganancia. Porque si estás con un dolor de espalda, un dolor de hombro, no sé qué tengo en la rodilla, y decido inscribirme al gimnasio el día siguiente, va a empeorar. Es seguro que va a empeorar.
0: Exacto. Es que mucha gente, igual lo que te voy a decir, he visto personas que dicen, pues ya me voy a ir al gimnasio para que se me quite, y resulta que al contrario, hay inclusive una lesión o
1: no,
0: algo.
1: No estoy diciendo que no vayan. Pero si sabemos, por ejemplo, o sea, es un diagnóstico y sabemos que tiene un problema en la rodilla, vas al gimnasio el día siguiente, pero a hacer otra cosa, de la parte de arriba.
0: Exacto.
1: Brazo, pierna, brazo, pecho,
0: bíceps. Muchas otras partes,
1: ¿no?
0: Claro.
1: Y si es de la rodilla, sabemos que puedes hacer otras partes muy específicas de la rodilla que no tengan nada que ver con tu lesión. Entonces es importante una revisión, 100%.
0: Claro.
1: Yo diría que en toda su mayoría, si realmente te acercas a lo que necesitas, va a durar más tiempo lo que vas a hacer.
0: Sí.
1: Por eso es que mucha gente ves, ¿no? Voy a hacer esto. No me gustó. Ahora voy a intentar otra cosa.
0: Claro.
1: No me gustó tampoco, fue difícil, terminé lesionándome. Pues claro, porque no entiendes de lo que vas a hacer y no entiendes qué necesita tu cuerpo.
0: Yo por eso les digo a veces, en muchas ocasiones el gimnasio jamás te va a funcionar, porque los gimnasios en general, y no digo que no

0: invertir ahorita porque está caro ir al fisio, sí, está claro. caro ir a un especialista, está caro esto, pero entonces después voy a tener que pagar radiografías, especialistas, hospitalizaciones, medicamento, y te prometo que los especialistas también de esto son mucho más caros, y una cirugía es mucho más cara, y el dolor peor, porque además te quita calidad de vida, y una vez que te lesionas, si no lo trabajas bien, te vas a ir cargando la lesión además por mucho
1: tiempo. Y justo, hablando de calidad de vida, no es lo mismo yo tener el objetivo de, queremos llegar a los 80 años.
0: Claro.
1: Y sí, queremos llegar a los 80 y lo vemos a los 80. O decir, voy a hacer todo lo mejor por llegar bien a los 80 años.
0: Claro.
1: Porque de repente digo, claro, pues a los 80, ya que yo termine de trabajar, ya que yo tenga 50, 60, empiezo a cuidarme. No, es ahora.
0: Claro, es
1: ahora. Es a largo plazo. O sea, la calidad de vida es a largo plazo.
0: Claro.
1: Lo que hago hoy va sembrando una semillita para el siguiente año.
0: Claro, de la calidad de tus hábitos el día de hoy va a ser la calidad de tu vida en un par de años.
1: Tampoco seamos extremistas. Claro. No me voy a tomar un café, no me voy a tomar un chocolate. No, al contrario.
0: Por supuesto que me voy a empacar mi chocolate. Sorry, Omar.
1: Que tengas la capacidad de decir, esto es lo que necesito hoy. Pero es una vez.
0: Claro.
1: No es todos los días.
0: El otro día había una... Ahorita me recuerda esta frase de este restaurante que decía, lo siento, dieta, hoy quiero ser feliz.
1: Hoy quiero ser feliz.
0: ¿No? Pero fíjate que esa parte, está chistosa y me gusta, pero también emprendamos esa parte. Yo en esto he tratado de hacer un proceso, insisto, sobre todo, la verdad es que el ejercicio no me cuesta tanto, porque eso es un par de horas, ¿no? La comida, exacto. Sí, pero hacer los cambios de, me gusta esto, y porque sí es beneficio, no la parte de, es que estoy a dieta, es que no puedo comer esto, es que no. No, es de, ok, voy a hacer este cambio porque ya noté que esto sí me inflama menos, ¿no? O sea, ya no tomo café en las mañanas, por ejemplo.
1: ¿Cómo nos hablamos? ¿No? ¿Cómo nos decimos, oye, esto sí lo voy a hacer?
0: El por qué hago las cosas, o sea, o hago porque quiero decir mejorar, o hago por el temor a esta parte, ¿no? O por obligación, esa parte de la obligación. Sí. Para mí es como que la peor, porque como dices, al rato te cansas y lo dejas.
1: Exacto. Y bueno, te vas a cansar antes de los 21 días.
0: Ah, no, sí, claro. Aparte esa es la otra. Y porque además es lo, como dices, el extremo. Uh-huh. Me voy al extremo y después es de ya no lo puedo sostener. Sí, además. Y entonces a los 3 días ya me ando comiendo un chocolate y dices, bueno, ya valió.
1: Y nos dan como se dice, los antojos, ¿no? Cabeza estoy pensando que esto no lo debo hacer. Al contrario, esto está bien, está permitido.
0: Exacto.
1: No es bueno para mi salud. No es bueno. Pero me voy a permitir una vez o dos veces a la semana.
0: Claro.
1: Pero cuando entendemos más allá del porqué, o sea, el beneficio que va a tener hacia nuestro cuerpo, es cuando todo cambia. Y te lo digo por experiencia propia también.
0: Claro.
1: No somos perfectos. Yo tengo un detalle ahí con las gaseosas. Entonces es como, hoy se me antoja una, pero justo últimamente leyendo libros también de superación y de cuidado, me di cuenta de esas frases, ¿no? De que esto es lo que voy a hacer por hoy. O sea, hoy no voy a consumir gaseosa.
0: Solo
1: hoy. O sea, refresco.
0: Claro.
1: Hoy.
0: Claro.
1: Mañana, no sé.
0: Claro.
1: Pero hoy.
0: Sí,
1: entonces,
0: claro.
1: Así voy. Hoy no.
0: Claro.
1: Hoy no.
0: El solo por hoy, ¿no?
1: Hoy no. Y de repente hay una vez a la semana que digo, mira, esta comida puede ir con un refresco y me doy la oportunidad, pero es un día.
0: Claro.
1: Y no pasa nada. No de que a veces yo decía, me voy a obligar a no tomar nada de eso y me ponía peor.
0: Total, es lo que te decía, exacto, cambié la mentalidad de por qué hago mis cosas. 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
0: Maravilloso. 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Vale la pena, porque todo lo que inviertas, ojo, no es un gasto, inviertas en salud, lo vas a ganar en años, en salud, en que tú unos años puedas pararte tú solo y no depender absolutamente de nada ni de nadie para tener una calidad de vida de acuerdo a lo que tú desees, de acuerdo a la actividad. 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Yo me quiero despedir el día de hoy. Muchísimas gracias, por supuesto, en nuestras redes sociales y también a cabina por estar aquí con nosotros el día de hoy. Nos vemos el próximo martes en Negocios y Mejora Continua con nuestra querida Laura Gómez y fundadora de Mujeres Conectando. Saluditos, Lau. Gracias por estar aquí. Esto fue 5 minutos con Mujeres Conectando. Buen día.
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1: Son las 12 con 31 minutos.
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1: Son las 12 con 56 minutos.
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2: Este es un corte informativo de RCA Noticias. Asociaciones empresariales se reúnen para reforzar el acopio de productos en apoyo a Venezuela. Marcos Gutiérrez, presidente de Empresarios por Quintana Roo, llamó a la población a solidarizarse y apoyar a quienes hoy lo han perdido todo. Solicita el sector hotelero a Fonatur realizar un diagnóstico en la zona hotelera con el fin de mejorar la imagen e infraestructura de la zona como parte de las acciones que permitan reposicionar el destino. El Aeropuerto Internacional de Cancún reportó 424 operaciones, de las cuales 212 fueron llegadas y 212 salidas. Hasta aquí la información, le esperamos en una hora en la segunda edición de RCA Noticias. Yo soy Ángel Casas, continúe con la programación de RCA.
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1: Es la 1:56.
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1: Son las 2:00.
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2: Buenas tardes, bienvenidos a la segunda emisión de RCA Noticias, por supuesto a través del 105.9 de su FM y también a través de las redes sociales en nuestro Facebook, ahí nos puede encontrar como Radio Cultural Ayuntamiento. Mi nombre es Mari Carmen Vélez y le doy la bienvenida por supuesto a este espacio como siempre, invitándolo a que estemos en comunicación constante a través de nuestro número de WhatsApp 9983-488159. Ahí usted puede por supuesto estar en comunicación con nosotros, agradeciendo
13: haciéndole como cada tarde a Marilu Benavides en los controles, por supuesto, de, pues ella lleva los controles absolutamente de todo esto, así que muchas gracias, Mariluquis. Y también en redes sociales, Joshua Castro, gracias, amigo. Así que vamos a iniciar con esta hora informativa. Y en este jueves ya, la jornada Día del Pueblo, Cancún nos une por la transformación, ha logrado durante esta administración ayudar a más de 80,000 personas. La gobernadora de Quintana Roo, Mara Lezama, se compromete a gestionar ampliaciones en planteles de mayor demanda luego de que más de 3,000 aspirantes no fueran asignados a alguna preparatoria. Del 20 de julio al 14 de agosto, la CODEC y también el Instituto de la Cultura Física y el Deporte llevará a cabo en Cancún el tradicional curso de verano Bashlop Palalop, dirigido por supuesto a niños y adolescentes de 6 a 14 años de edad. Yucatán y Quintana Roo son los estados con mayor número de casos de influenza de la temporada interestacional del tipo AH3N2. La Secretaría de Ecología y Medio Ambiente reporta que hasta el 6 de julio se han recolectado ya en Quintana Roo más de 79,000 toneladas de sargazo. Y en los deportes con Ángel Villegas, Leones de la Universidad Anáhuac Cancún abrirán la temporada de los 14 grandes de la UNEFA ante Borregos del TEC Campus Estado de México. Con esto arrancamos en la segunda emisión de RCA Noticias.
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0: 2:03. Vamos a entrar a todo, con toda la información. Mire, de verdad que ahora con toda esta cuestión del fútbol, también nos llama a la reflexión de diferentes situaciones, independientemente de quién meta gol, quién gane, cómo jueguen los deportistas. Y es que los mundiales de fútbol son mucho más que una competencia deportiva, son un espacio donde las naciones muestran claramente, pues, la identidad, su cultura, también su pasión por el mismo deporte. La rivalidad, claramente, sí, forma parte del espectáculo, pero nunca debe convertirse en un pretexto para el odio o para la descalificación. Tras la eliminación de la selección mexicana, el periodista argentino, que seguramente usted ya lo ha escuchado a través de diferentes videos en redes sociales, este periodista Eduardo Feynman generó una fuerte polémica al declarar públicamente que, así como sus letras, tal cual dijo, detesta a los mexicanos. Comentarios que fueron ampliamente rechazados por distintos sectores y posteriormente, bueno, pues él intentó ahí matizar, asegurando que se refería justo y nada más al contexto futbolístico. Las diferencias deportivas, sí, pueden generar emociones intensas, es normal, pero el respeto entre las naciones debe prevalecer por encima de cualquier resultado. La realidad es que el fútbol termina cuando el árbitro, pues, pita la final, y la convivencia, la hermandad, el reconocimiento entre los pueblos debe siempre prevalecer. Es más, hasta los mismos futbolistas se quitan la playera, se la comparten, se abrazan, se felicitan, y claramente la vida continúa, ¿eh? Pero aquí hay que destacar algo. La responsabilidad periodística determina por mucho esta inmensa diferencia entre la delgada línea del respeto y la discriminación. Eduardo Feynman no solo ofendió a una nación completa, sino también a un gremio que debe saber la importancia de estar frente a un micrófono. México y Argentina comparten una historia de intercambio cultural, económico y humano que va mucho más allá de 90 minutos en una cancha. Millones de mexicanos admiran el talento del fútbol argentino, pues cómo no, ahí juega Leo Messi y además también siempre ha tenido grandes deportistas destacables. Y bueno, pues también México da oportunidades grandes a los argentinos cuando deciden venir a vivir a nuestro país. Aquí lo importante es resaltar que la libertad de expresión es un derecho fundamental, pero también implica una responsabilidad cuando un comunicador utiliza un micrófono para alimentar estereotipos o fomentar, mire, claramente el odio, la discriminación y una falta de respeto absoluta. Así que aquí hay que destacar que sigamos comportándonos con respeto para cualquier nación, independientemente de los resultados futbolísticos, y por supuesto, siempre respetar al prójimo. Y esta información también la tiene Daniel Burgos. Escuchamos.
1: No todo ha sido felicidad en este torneo internacional de fútbol. Tras los partidos han vuelto virales recientemente diferentes fragmentos de faltas de respeto, tanto de aficionados como de comentaristas en transmisiones de diversos medios. Uno de esos ejemplos es el video en el cual muestra unas aficionadas mexicanas las cuales le lanzan un vaso de cerveza a unos aficionados ecuatorianos, un gesto que demostró una falta de respeto por parte de las mexicanas, ya que hay que recordar que hay que tener una educación para la convivencia entre grupos de hinchas. Igualmente, otro caso ha sido el de Eduardo Feynman, conductor argentino, el cual expresó en vivo palabras ofensivas hacia los mexicanos al decir que envidiamos el poderío del fútbol argentino.
2: ¿La hinchaste entonces por Noruega, por Inglaterra, México? ¿Con quién fuiste, Edu? Yo quería que ganara Inglaterra.
3: Detesto a los mexicanos. Claro, los detesto con mi alma.
2: El que sacaste hace unos días, ¿te acordás? El periodista que
3: la envidia que los mexicanos le tienen a los argentinos, no solamente en el fútbol, en todo. Nos envidian. Quieren ser como nosotros y no les da el piné.
2: Pero no son clásicos para nada.
3: Y menos en el fútbol, ¿viste? La verdad son de madera.
1: Hay que recordar que el fútbol es principalmente un juego y se debe jugar limpio, ya que este es un deporte familiar. Recuerde que este está hecho para pasar un buen rato, no para ofender a otros. Para RCA Noticias, Daniel Burgos.
4: Clima.
0: Dos con ocho minutos, ahí teníamos la información de Daniel Burgos. Y sí, definitivamente hay que, pues, prevalecer el respeto de cualquier nación. Ahí también teníamos el caso de la chica que avienta la cerveza a un ecuatoriano, ¿no? Esas cosas no se valen, definitivamente. Vamos a pasar a otros temas y vamos a enlazarnos con nuestro meteorólogo de cabecera, Fabián Torres, porque por ahí hay algunos cambios en el clima. Fabián, muy buenas tardes, ¿cómo estás?
4: Hola, ¿qué tal? Buenas tardes. Pues aquí, a ti, a tus radioescuchas, buenas tardes. Pues observando las condiciones que han prevalecido y ahorita, pues han variado un poco, como tú lo decías. Hay ahorita actividad convectiva frente a la porción oriental del estado de Yucatán, en colindancia con el estado de Quintana Roo, en la porción norte, pero sin afectarnos demasiado. Y mayormente ahorita está pasando la onda tropical número 17 en la porción sur de la península, afectando Belice, Guatemala y la porción sur del estado, que sería Chetumal o Tumpe Blanco, Bacalar, Carrillo Puerto. Pero en esa proporción y en menor medida para la porción norte, que es Benito Juárez. ¿Sí? Y esto se ve influenciado por un canal de baja presión que se encuentra en la zona de Campeche, la cual ya se ha mantenido presión permanente, se varía de este a oeste, a veces se pone en la porción media de la península, a veces sobre la zona de Campeche o a veces un poco más interna al Golfo de México. Pero aún así hemos tenido cielos despejados, mayormente medio nublados va a pasar y algunos nublados más por la tarde. Las temperaturas máximas que llegaron fueron de 33 grados en el aeropuerto nacional, la registrada del aeropuerto nacional de Benito Juárez, y pues me imagino, y por condiciones de isla de calor en el centro de la ciudad de Cancún, pues te llegaríamos a 33 y 35 grados. Los vientos siguen del este, noroeste, variando al sureste, de 15 a 25, con unas ranchas tal vez de 25 a 35 por la tarde y noche, principalmente en zonas de playa. La radiación solar pues ya está llegando a su declive, pero de todos modos las prevenciones de siempre mantenerse hidratado, no exponerse mucho al sol y tratar de que no exponerse mucho al sol y cambios bruscos de temperatura. Las condiciones de precipitaciones se manejan para todo el estado, así lo voy a generalizar, de intervalo de chubascos de 5 a 25 milímetros o de 5 a 25 litros por metro cuadrado, pero en menor manera para la zona norte, aunque muchos están prediciendo que podríamos llegar a tener algunas lluvias importantes por las condiciones que están presentándose en la porción oriental de Yucatán y en colindancia con el estado de Quintana Roo, pero nada que ver con las condiciones que están dando ahí a las que están sufriendo el municipio de Benito Juárez. Entonces vamos a tener una tarde tranquila. Como les decía, mañana a lo mejor algún chipi que se pueda dar en la tarde-noche sobre la ciudad, que nubes que van pasando, dejen descargar su precipitación. Lo que sí, recordando que ahorita hay unas nubes de desarrollo vertical que se están dando más adentro, posibilidades de que pueda avanzar sobre el municipio y descarguen toda su agua, acompañada de tormenta eléctrica, pero esperemos que no, como días anteriores que se prevén, pero no ha llegado, porque esas causarían una lluvia importante, una acumulación de lluvia muy importante, encharcamientos importantes, y serían acompañadas de actividad eléctrica. Esperemos que no pase para que sigamos teniendo un día tranquilo, con algunas lluvisnillas que serían aproximadamente un 20% aproximadamente. Pues son las condiciones que se están dando hasta el día.
0: Perfecto, Fabián. ¿Algo más que querías agregar?
4: No más, tener cuidado siempre a los bañistas que van a las playas, tomar muchas las indicaciones de los guardavidas, no hacer cosas indebidas y lavarse las manos antes de preparar alimentos y después de ir al baño, y tener cuidado donde compramos los alimentos en la calle, porque a veces no podemos llegar a casa para evitar problemas gastrointestinales. Es todo, nada más.
0: Totalmente, ahí está la recomendación. Muchísimas gracias, Fabián.
4: No, al contrario, gracias a ti y a todos tus radioescuchas. Bonita tarde y buen provecho.
0: Muy buen provecho, así es. Pues si usted está comiendo, pues hay que tener precaución, por supuesto. Ahí está la recomendación de no consumir, pues en esta temporada de mucho calor, mayormente no comer cosas en la calle, porque bueno, pues hay mayor probabilidad de algún tipo de enfermedad estomacal. Vámonos a más información. Hoy fue Día del Pueblo, por supuesto, esta jornada que, mire, tan solo en esta administración ya se han atendido a más de 80,000 personas. Escuchemos esta información con Susy Pérez.
5: Desde las 8 de la mañana hasta las 3 de la tarde se realizó la jornada Día del Pueblo Cancún nos une por la transformación en Palacio Municipal, donde se cuenta con el módulo de la Secretaría de Ecología y Desarrollo Urbano para regularizar su trámite de construcción. La Secretaria del Bienestar, Berenice Sosa, dio a conocer que es necesario que los ciudadanos conozcan los programas que se les ofrece, como también el descuento en el pago de predial y que solo pagan los últimos 5 años. Dijo que no descansan y cada semana se seguirá con estas jornadas y para la próxima semana será en el Domo del Toro Valenzuela, donde se ofrecen más de 100 trámites y servicios. Estimó que en las jornadas del Palacio Municipal se atienden hasta 450 personas y en esta administración ya suman 80 mil.
6: Arriba de 136 mil.
5: ¿En las jornadas?
6: En las jornadas, con las 79 jornadas que se llevan en el Palacio, en esta administración se llevan más de 80 mil atendidos. Digo, siempre damos el total porque finalmente desde el total de esta administración arriba de 80 mil.
5: Susana Pérez, RCA Noticias.
0: Aspirantes no fueron asignados a alguna preparatoria como parte del proceso justo de asignación a nivel medio, pero ya la gobernadora, a través también de estos enlaces que tiene cada jueves, bueno, pues destacó que estará gestionándose ampliar claramente la aceptación de los alumnos, por supuesto, aquellos planteles que tengan mayor demanda.
7: Más de 3.000 aspirantes no fueron asignados a alguna preparatoria como parte del proceso de asignación al nivel medio superior, o bien no quedaron dentro de sus primeras 5 opciones. Así lo dio a conocer la gobernadora Mara Lezama, quien destacó que esta cifra representa el 12.5% de los aspirantes registrados. Por el contrario, precisó que el 87.5% de los alumnos, que son un promedio de 20.926, si se quedaron en alguna de sus 2 primeras opciones. En este sentido, la mandataria estatal mencionó que se está revisando la cantidad de espacios en los planteles de mayor demanda, de tal manera de gestionar con la Federación la ampliación de aulas que permitan brindar una mayor cobertura educativa.
8: Fabi me llama y me dice: buenos días, gobernadora, ¿cómo saber si mi hijo quedó en una preparatoria, si no agarra la contraseña, no responde el WhatsApp, el mensaje, dónde puede acudir? Fabi, márcame un teléfono, yo te marco ahorita y te ayudo, solo hay que marcarle, que nos dé el teléfono y le marcamos, Fabi, te ayudamos inmediatamente. O Calderón, con quien acabo de hablar, es que no sé en dónde vives, pero aquí Calderón, si es la zona norte, o si es en qué parte o en qué municipio estás, Fabi, aquí te dejo, nada más mándamelo para poderle dar seguimiento. Neri, buenos días, ya salieron los espacios para la prepa y cree, mi hijo no tiene cupo asignado, no es el único, no, todos tienen que tener cupo. Neri, si me pasas su teléfono, ahorita te marco también a Fabi, a Neri, y por eso quería hablar sobre este tema. El algoritmo es que puedan elegir entre una de las 5 opciones que dieron. Ya tenemos, de acuerdo a los resultados, un 87.5% que quedó entre su selección 1 y 2 y algunos el 12.5%, que son más o menos unos 3.000 alumnos, que quedaron entre la 3 o la 5ª opción. Vamos a tener del 10 al 14 de agosto reasignaciones, por eso es importante que se contacten a los teléfonos que le pasé y en dónde están los lugares en donde más se necesitan espacio, o más las escuelas donde más se necesitan espacios o lugares, es en Playa del Carmen y en Cancún. ¿En qué escuelas? Y esto nos sirve además.
7: Entre los subsistemas con mayor demanda en Cancún destacan los planteles 2, 3 y 4 de CECITE, el Colegio de Bachilleres en sus planteles 1, 3 y 4, el CETMAR y los CEBETIS 111 y 270. Recordó que la atención a los padres de familia en las oficinas de la SEC se realizarán del 10 al 14 de agosto, garantizando que ningún estudiante se quedará sin espacio. Para RCA Noticias, Betty May.
0: Ahí está la información, así que hay que estar muy pendientes, por supuesto, de las redes sociales de la SEC y también del gobierno de Quintana Roo. Y la Náhuac Cancún anunció ya la apertura de nuevas carreras. Estamos hablando, por ejemplo, de ingeniería en inteligencia artificial, la ciberseguridad y también una licenciatura en liderazgo estratégico y gestión. Esta información la tiene Teresa Ya.
9: El vicerrector de la Universidad Anáhuac de Cancún, Tomás Bagdansky, dio a conocer que esa casa de estudios ofrecerá nuevas carreras en apoyo a la actualización y profesionalización de los nuevos retos económicos y las tendencias globales. En ese sentido, la inteligencia artificial y la ciberseguridad son nuevos y grandes retos que hay que enfrentar de manera humana y es ese el propósito de la universidad. Con estas acciones, dijo, se busca dar respuesta a lo que Cancún necesita, que es tener una preparación adecuada a lo que viene de futuros profesionistas.
10: Y estamos por lanzar 3 nuevas licenciaturas muy pertinentes a la problemática y la necesidad que tenemos el día de hoy. Y estamos lanzando una ingeniería en inteligencia artificial, una ingeniería en ciberseguridad y algo que uno hace años no pensaría que esto podría ser una licenciatura, una carrera que es la licenciatura en liderazgo estratégico y gestión, algo que hoy podríamos decir es una apuesta muy acertada para el futuro, para una profesión que creo que lo que no podemos dudar que necesitará de líderes con criterio, líderes preparados, líderes con este sentido humano, líderes en hotelería y turismo.
9: Detalló que será en agosto próximo cuando entren en función las nuevas carreras. Teresa Ya, RCA Noticias.
0: Pues es que claro, con estas nuevas demandas ahora en diferentes tendencias y además nuevas oportunidades de campo, ¿no? Totalmente, la verdad es que se requieren justo de estas nuevas carreras para las nuevas generaciones. Y mire, justo hablando de las vacaciones y de las escuelas, pues ya la realidad es que este Instituto de la Cultura Física y el Deporte, también muy ligado a la CODEC, pues están ya promoviendo mucho el curso de verano, que ya se está además convirtiendo en parte de la cultura también de las vacaciones de los niños. Bashlop Palalop está dirigido a niños adolescentes de 6 a 14 años de edad y todavía la convocatoria está abierta. Estamos muy a tiempo de poder inscribir y registrar a nuestros hijos. Escuchamos.
7: La Comisión del Deporte de Quintana Roo y el Instituto de la Cultura Física y el Deporte de Benito Juárez ya están listos para la realización de una nueva edición del tradicional curso de verano Bashlop Palalop. Dicho curso en Cancún se desarrollará del 20 de julio al 14 de agosto y el cual es dirigido a niños y adolescentes de 6 a 14 años de edad. Las inscripciones ya están abiertas para todos los interesados en participar, quienes a lo largo de casi un mes disfrutarán de diferentes actividades recreativas y más de 15 disciplinas deportivas, entre estas fútbol, básquetbol, boxeo, natación y tenis de mesa, entre muchos otros. Cabe mencionar que las inscripciones se llevarán a cabo en el gimnasio Cuchil Bachel, en tanto que el curso de verano se desarrollará, como cada año, en el deportivo Toro Valenzuela. Para RCA Noticias, Betty May.
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0: Muy bien, ya estamos de regreso, son las 2:25 y en cabina el día de hoy me siento muy contenta de tenerla aquí porque siempre trae temas bien interesantes y la verdad es que si hay, híjole, bueno, no puedo decirlo de esa manera, pero me siento muy orgullosa de quien está hoy conmigo. Jimena Lanza, diputada local, por supuesto, del distrito número 8. Bienvenida, Jime, ¿cómo estás?
1: Muchas gracias, Mari. Feliz de verte, feliz de estar con este auditorio tan hermoso que pues siempre te está acompañando. Y bueno, de platicarles un poquito de lo que estoy haciendo, porque a veces el trabajo legislativo pues no se comparte tanto. Y también el trabajo territorial, que tú sabes que ya llevo 15 años en ello. Y la verdad es que me encanta estar en territorio. Y ahorita que tenemos este proceso de donde nosotros nos debemos a nuestros distritos, a regresar a territorio, pues también lo estoy disfrutando muchísimo y el estar aquí en casa, en Cancún.
0: Pues bienvenidísima, y la verdad es que independientemente de lo que se esté haciendo en territorio, también traes programas bien importantes que has pues impulsado, ¿no? Uno de ellos es este programa Finanzas que Transforman, que también ha beneficiado a muchas personas. ¿Cómo estás con eso?
1: Sí, la verdad es que es un programa que empezamos este año, Mari. En campo, pues tú sabes, desde que he tenido la oportunidad de tener más acercamiento con las mujeres, me doy cuenta que muchas mujeres se ven en esta necesidad de emprender, o nos vemos en esta necesidad tal vez de emprender, pero no sabes ni cómo, ¿no? Entonces, por ejemplo, quieres hacer gelatinas, ¿no? Entonces dices, bueno, me voy a aventar, voy a hacer gelatinas porque me salen muy ricas, sí, porque mis vecinas me están pidiendo, pero no sabes ni acomodarlas, ni cuántas gelatinas tienes que vender, ni cómo comercializarlas. Uh-huh. Y entonces lo que acaba pasando

0: nos pone, las mujeres que no facturamos, pues estamos en problemas, ¿no? En nuestras libertades esenciales.
1: Claro, hoy tenemos que facturar todas. Ya por ahí también hay un programa de eso, pero no. La verdad es que hay muchas mujeres que quieren emprender. Hoy en día me parece que la mujer está liderando muchos sentidos, no nada más el de la casa, el de la mamá, sino también, o el de la esposa, sino también, por supuesto, esta área de emprendimiento que a veces justo pasa, Jime, por falta de conocimiento.
0: Sí,
1: ¿no?
0: Y la verdad hicimos esta, detectamos esto y luego me di a la tarea de buscar aliados porque siempre me gusta trabajar en equipo y los encontré con Educación Financiera Banamex, que es una de las bancas más importantes de México, y también con DH Bus Project y también con ayuntamientos. En el caso de Cancún, pues la presidenta Ana Pati Peralta nos abrió las puertas y a través del Instituto Municipal de la Mujer con Miroslava pudimos hacer ese engranaje para poder dar estos talleres a las mujeres cancunenses. Lo llevamos a cabo aquí en Cancún en el Teatro de la Ciudad, así que tuvimos más o menos un aforo de 550 mujeres.
1: Súper.
0: Y también estuvimos en Playa del Carmen, en Isla Mujeres, en Bacalar, en Felipe Carrillo Puerto, que es zona maya, en donde ya las mujeres están no solamente despertando, siempre fueron aguerridas. No se nos puede olvidar
1: totalmente,
0: que
1: en la zona
0: maya hay una resistencia y unas personas aguerridas porque resistieron la guerra de castas que duró muchísimo. Imagínate lo voluntariosos y lo guerreros y lo empoderados que son nuestras hermanas y hermanos mayas. Entonces, bueno, lo hicimos ahí, lo hicimos en Isla Mujeres y fue un ejercicio hermoso de recorrer el estado justamente para llevar estas herramientas de talleres a las mujeres.
1: Sí, alguna mujer interesada aún puede adquirir este conocimiento, puede inscribirse.
0: Vamos a tener una segunda edición, así que les invito siempre a seguir mis redes sociales. Yo estoy como Jimena, Jimena con J, Laza con S, y me pueden encontrar en Facebook, en Instagram, y también ahí estoy en TikTok. No soy muy buena, pero pues, no es mi generación, pero también me aviento al TikTok.
1: Muy bien.
0: Y bueno, vamos a seguir dando estas capacitaciones, si hay una promesa, y también vamos a ampliar el aforo, porque muchos jóvenes también están en esa situación, que ellos también dicen, oye, ni sé cómo sacar una tarjeta de crédito, ya me están hablando 20 bancos.
1: Claro, ¿cómo
0: y
1: usarla?
0: De repente ya estoy en buró de crédito a mis 23 años y eso tampoco está padre, así que también vamos a ampliar Finanzas que Transforman en una edición para las juventudes.
1: Definitivamente la importancia de la educación. Oye, Jime, y hablando de educación también, esta Universidad de la Mujer Quintanarroense que está ofreciendo también becas del 50%, platícanos, por favor.
0: Sí, mira, este es un programa hermoso que se llevó el primer año y medio que yo estuve pues como diputada, siempre viendo los problemas que voy detectando y digo, bueno, ¿cómo podemos hacerle para esto? En este caso era para poder ayudar a personas que tenían básicamente la experiencia laboral, pero no contaban con el papelito, ¿no? Uh-huh. Con la licenciatura. Hice una alianza y con una empresa de educación para poder acreditarles. Ya se concluyó el programa y ahora pues vamos a tener la graduación próximamente.
1: ¡Ay, qué bonito!
0: Sí, en agosto o principios de septiembre, a más tardar, estaremos llevando a cabo la graduación. Y bueno, más o menos 20 personas ya se estarán graduando de su licenciatura solo por acreditar básicamente la experiencia laboral. Así que me encantó este programa que ya está concluyendo, pero que sin duda impacta real en la vida de alguien, porque tú sabes, Mari, que muchas veces en ciertos empleos, si no cuentas con ciertas características, pues ahí te estancas y ahí te entubas. Y también, antes de pasar a la parte legislativa, te quiero comentar que he impulsado también desde el inicio un programa que se llama Energía que Transforma, okay, en donde llevamos clases gratuitas de acondicionamiento físico, un arte marcial que se llama Wushu, y también lo combinamos con meditación. Ya hoy está comprobado que el meditar y el hacer ejercicio literalmente te salva la vida en cuestiones de estar sana en tu cuerpo, en tu mente, en tus pensamientos. Entonces, esto va para todos, ¿no?

0: dices, híjole, yo no tengo dinero y ahora tengo a los niños en la casa y quiero hacer algo, pero claro, no sé qué. Ve, por favor, el viernes 24, me parece, a las 5 de la tarde, en Las Torres, en la región 505, okay, atrasito de Las Torres, se va a estar llevando a cabo la inauguración de Energía que Transforma, en donde yo absorbo los costos un mes de las clases, y son dos veces a la semana, y estos van para niñas, niños, adolescentes, mamá, hasta las abuelitas.
1: Quien lo necesite,
0: claro. Quien lo necesite, porque el maestro es tan hábil que él va acomodando. Ah, tú puedes saltar más, te ponen un grupito. Ah, tú okay, menos, tú no puedes saltar, tú requieres silla, también tengo una variante para ti, así que es para todas y todos, con todo mi amor.
1: No, y además, ¿sabes qué? Importante, porque además los tres temas que hemos abarcado el día de hoy van dirigidos a la cuestión de educarnos, a la cuestión de motivarnos, a la cuestión, ahorita hablabas acerca de estas 20 mujeres que se van a estar graduando, son mujeres todas, ¿verdad?
0: Algunos hombres.
1: Ok, también hay hombres, y eso es bien importante, porque a veces también pensamos que llegamos a cierta edad y no, es que yo ya no puedo estudiar ahorita, ¿no? O sea, ya llegué a mi edad, pero la realidad es que hay muchas oportunidades que se pueden pues aprovechar justamente, y creo que lo que más hay que impulsar el día de hoy es justo lo que estás moviendo, punto número uno, la educación, pero también la sanación mental, ¿no? Que de ahí se... Eso es la base de todo.
0: Sí,
1: ¿no?
0: La verdad, o sea, es que cuando estamos tronados mentalmente,
1: sí,
0: nos cuesta mucho trabajo, y si ahí le agregas, si tenemos la responsabilidad de una vida humana, ¿no? Si somos mamás y tenemos aparte que sostenernos y sostener a nuestros chiquitos, pues hay que ver la forma, y la forma está ahí. No digo que sea fácil, pero sí puedes agarrar de herramientas, y son buscar entornos que te sumen, no entornos que te depriman, ¿no? Obviamente buscar actividades que también te hagan bien, y esta es una de ellas, y es gratis, no cuesta nada.
1: Ahí está, claro.
0: ¿No? Y buscar y la naturaleza, Mari, que creo que tú lo haces muy bien, yo también trato de hacerlo, irte al Parque Cabá, irte a estos espacios increíbles que tenemos en Cancún, irte al mar un ratito, y observar la naturaleza, eso siempre es.
1: Definitivamente. Mi Jime, ya rapidito, estás en receso ahorita legislativo, pero ¿cuándo regresas y qué pendientes tiene todavía la legislación
0: actual?
1: Sí,
0: bueno, quiero decirte que llevo 38 iniciativas. Obviamente, toda mi carrera he trabajado con grupos vulnerables y por las mujeres, las jóvenes, los niños. Entonces, muchas de ellas van en torno a esto. Ya tenemos más de 20 aprobadas. Entonces, vamos por buen camino. Y súper, seguiremos impulsándolas en mi comisión, que soy la presidenta de Igualdad Sustantiva. Ya tenemos 10 iniciativas que ya se dictaminaron, entonces nos quedan unas cuantas más por dictaminar, pero le estamos echando todos los kilos, y que sepas que no se acaba el trabajo, porque el estar en territorio también es importantísimo, ¿no? El volver a territorio, tocar base, dejar los curules, empezar a ver otra vez a la gente y dar cuenta de lo que estamos haciendo es súper importante. Regresamos en septiembre regresamos, sin embargo, ahorita con mi programa que inicié este año, Escuchar para Transformar, todos los jueves, o sea, hoy estaré por las colonias, y todos los viernes.
1: Sí, porque es receso, ¿no?
0: Sí.
1: O sea, no es eso de ir al curul, sino caminar por acá, por tierra, ¿no? Y sí, además visitar también tu distrito, que eso,
0: claro,
1: es importante, super, el regresar.
0: Aparte que lo amo mi distrito, amo estar con la gente que pues puso también su fe y creyó en mí. Y bueno, no hay mejor regalo que poder verlos a la cara, llevarles estos programas, estar cercana, que sepan que cuentan con Jimena Laza y que pues ahí estoy para ayudarles y atenderles siempre.
1: Redes sociales de nueva cuenta, Jime, por si hay por ahí algún interesado o en la beca, bueno, se puede todavía inscribir uno
0: a la beca, ¿no?
1: A la beca ya no,
0: a
1: okay.
0: Bienestar en Movimiento.
1: Perfecto.
0: Sí, y también a Finanzas que Transforman también te puedes anotar para que te podamos contemplar para la siguiente generación.
1: Jimena Laza, sí, en Instagram y también en Facebook, ¿correcto?
0: Correcto, Jimena Laza en Instagram, Facebook y TikTok.
1: Aunque no grabé sube tanto a ese jime, pero estoy ahí presente. Exacto. A lo mejor
0: haciendo,
1: no subo tantos videos.
0: El intentito. El
1: sí,
0: intentito.
1: Claro. Es que a veces jime o legislas o haces becas o grabas TikTok, ¿no?
0: Sí, sí. Sí, la verdad es que no soy tan buena para el TikTok, pero lo intento. Con
1: se intenta,
0: mi
1: claro.
0: Sí, sí,
1: pues sí. Mi jime, muchísimas gracias por estar en RCA gracias. Noticias. De verdad que aquí tienes un espacio para poder promover esto que de verdad que yo soy pro la educación, pro de las oportunidades, pro de la sanación y también por supuesto, así que sigan a Jimena Laza en sus redes sociales, inscríbanse si tienen esta pues curiosidad también y creo que debería de ser algo de cajón tener nuestra educación financiera en orden, tener estas oportunidades y por supuesto pues darle también oportunidades a estos emprendimientos de gelatinas, de collares, claro. De muchas cosas. Pues muchas gracias, Jime.
0: Gracias, muchas gracias, muchas gracias.
1: Vamos a la siguiente información porque con el inicio del periodo vacacional de verano, la Cruz Roja Delegación Cancún también exhorta a la población a tener mucha más prevención.
2: Con el periodo vacacional de verano es un hecho que muchas familias aprovechan para salir de viaje a sus lugares de origen. La mayoría lo hace vía terrestre, por ello entre las recomendaciones de la Cruz Roja destaca la importancia de tomarse el tiempo para la revisión del vehículo y que mecánicamente esté en buenas condiciones. El director de la benemérita institución, Amílcar Galaviz, destacó que hay que evitar conducir cansado y si los trayectos son muy largos hay que detenerse a descansar, evitar combinar el volante con el alcohol, más cuando se viaja en familia y con niños. Año con año, así como sale un gran número de familias, también llegan muchas para disfrutar de las playas y bellezas naturales, lo que también genera mayor circulación de vehículos y muchas veces más riesgo de accidentes de tránsito, ya que no todos conocen las vialidades, el sentido de la circulación y cierres parciales por las obras. Angélica Paul, RCA Noticias.
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0: Bien, ya estamos de regreso, 2:44 ya, por supuesto. Gracias por escucharnos a través del 105.9 y también de nuestro Facebook en Radio Cultural Ayuntamiento. Ya me cambiaron al Niño Valladolid, ahora ya llegó Jafet Hernández. Jafetcito, yo no puedo hacer ese tipo de corazón. Estas generaciones de ahora hacen corazones muy raros. Yo estoy acostumbrada a lo normal y ahora como que los dedos son diferentes. Yo no entiendo esas partes, pero bueno. Oiga, si quiere estar en comunicación con nosotros, escríbanos, por supuesto, al número de WhatsApp 9983488159. Si usted va a la calle, es testigo de algún tipo de situación pues social o urbana, háganos saber y por supuesto aquí le damos seguimiento. Por ahí también ya nos estuvieron mandando unos videos sobre basura. Vamos a hacer, por supuesto, un reportaje especial sobre una colonia que hoy en día tiene mucha acumulación de basura, y también vamos a mandar claramente este seguimiento a la dependencia correspondiente para que pues se ponga atención en estos trabajos. Y mire, en este periodo vacacional ha llegado ya bastante sargazo a las playas, pero ¿qué opina la gente acerca del sargazo? ¿Cómo podemos contribuir como sociedad, como ciudadanos, a que disminuya, pues claramente, en mucho esta alga marina? Que si bien la limpieza es fundamental, la prevención es mucho más fundamental. Escuchemos esta información con Daniel Burgos.
1: La llegada del sargazo se ha convertido en un verdadero reto para Quintana Roo. Incluso la Secretaría de Ecología y Medio Ambiente dio a conocer que hasta el 6 de julio se habían recolectado más de 79,000 toneladas de sargazo. Ante ello, el sector empresarial ha insistido que vivimos una crisis que requiere una respuesta extraordinaria e inmediata para evitar el declive de zonas turísticas, donde se han visto afectadas más de 50 playas. Ciudadanos como Aaron Kamal y Gabriel Hernández expresaron que las autoridades podrían hacer un llamado a la ciudadanía para que puedan apoyar en esta situación. Sin embargo, comentaron que sería muy difícil que los cancunenses accedan.
2: Las autoridades nos deben de marcar de qué manera la ciudadanía podría apoyar, porque muchos desconocemos el tema del manejo del sargazo. Es un tema complicado que no cualquiera, no es como ir a recoger basura nada más, sino lleva un proceso, un procedimiento, es materia que se descompone, lleva un proceso de manejo. Entonces yo creo que primero las autoridades definir cuáles serían las acciones a seguir.
3: Pues es muy difícil que la ciudadanía acceda a limpiar el sargazo, porque sí es pesado, realmente es pesado, y el sargazo va a estar saliendo siempre y cuando las temporadas de cambio de clima y que el mar te empiece a desolvar todo eso. Por eso el sargazo es, si te das cuenta, es por temporadas, no es algo habituable.
1: Los cancuneses también tenemos una responsabilidad cívica y podemos contribuir si nos sumamos a la participación de las convocatorias para las brigadas de limpieza. Para RCA Noticias, Daniel Burgos.
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0: Listísimos, nos dicen en cabina, ¿listos? Claro que listos, mi queridísimo Angelito Villegas, ¿cómo estás?
5: ¿Qué tal, mi estimada Mari? ¿Cómo estás? Buenas tardes, amigos de RCA Noticias. Fíjate que los Leones de la Universidad Anáhuac Cancún están listos para abrir su temporada 2026. Ahora en la conferencia de los 14 grandes se van a enfrentar a lo mejor del fútbol americano estudiantil en México, sí, porque ahora van a jugar con los Aztecas de la UDLA, con los Borregos del TEC, con los Pumas de Ciudad Universitaria, y el próximo, nada más y nada menos que 5 de septiembre, van a abrir precisamente la campaña aquí en su cueva, en el Coliseo Maya, nada más y nada menos que contra justamente los Borregos del TEC Campus Estado de México. Eso será el próximo 5 de septiembre a las 7 de la noche en el Coliseo Maya, en su cueva, ahí justamente sobre la avenida Luis Donaldo Colosio, ahí justamente
0: hoy
5: será.
0: Hoy juegan re bien,
5: No, hombre, lo están, pero armando en grande estos Leones del Anáhuac, que, pues, qué privilegio, ¿no? Fíjate que si hay algo que tiene Cancún, es que en materia deportiva existe mercado para todos los deportes, para el fútbol,
0: ¿sí?,
5: para el básquet, para el béis, para el americano, para el boxeo, para los deportes extremos, y justamente la comunidad cancunense que gusta del deporte de las tacleadas, pero está feliz de la vida, así que va a ser un calendario muy interesante. Eso será el inicio del 5 de septiembre. Por supuesto que habrá otros partidos también muy atractivos de este equipo milenudo que poco a poco los vamos a ir comentando, pero el arranque será el próximo 5 de septiembre, así que atentos porque se va a poner muy bueno la actividad, muy buena la actividad.
0: Y además sabes que la fiesta de fútbol americano es muy padre.
5: No, su ceremonia inaugural es verdaderamente preciosa, mi estimada Mari, preciosa.
0: Hay que ir.
5: Vamos a estar ahí, por supuesto, claro, al pie del cañón apoyando con estos Leones de la Anáhuac. Y los Tigres, en el caso del béisbol, bueno, pues los Tigres, muy buenas noticias, ahí van poco a poco manteniendo esa inercia ganadora. Ayer repitieron victoria en Querétaro contra los Conspiradores, en esta ocasión 19 carreras por 8, muy buen triunfo de los de Bengala. Hoy culmina esta serie, ya la aseguró Tigres, por ahora con 34 victorias y 32 derrotas. Es muy importante seguir en esa inercia que tiene por ahora a Tigres en el sexto lugar de la zona sur. Y bueno, en el tema del fútbol, mi estimada Mari, fíjate que en unos momentos más, en punto de las 3 de la tarde, tiempo de Quintana Roo, inician los cuartos de final de la Copa del Mundo.
0: Francia
5: contra Marruecos.
0: Asume.
5: Juegazo en Boston.
0: ¿A quién le vamos?
5: A Francia.
0: Se va.
5: Me quedo con Francia.
0: Como que Francia trae buen...
5: No, y además es uno de los favoritos para ganar la
0: Copa
5: del Mundo.
0: Por eso sí, trae rating.
5: Y además, ¿sabes qué? Aquí la mala noticia para los franceses es que la cuarteta arbitral será completamente Argentina. Y entonces, pues,
0: ay,
5: cuidado, eso me huele.
0: Híjole, si es este plan con maña, creo que es plan
5: sí,
0: con maña.
5: Porque
0: ¿no? ¿A quién le vas, Marilu? Sí,
5: claro,
0: Francia, Marruecos.
5: Claro, ahí Francia, con Mbappé y compañía. Es un trabuco este equipo francés.
0: Sí, verdad.
5: Verdaderamente, y juega ese, yo creo que es el único europeo que de verdad le ha costado menos trabajo. A España le ha costado trabajo. Bélgica sufrió para golear a Estados Unidos. De repente, estos equipos europeos han tenido serias complicaciones. Inglaterra con México, que los ingleses
0: también, claro,
5: sudaron, pero en serio. Y que el sábado, por cierto, los ingleses van a enfrentar a Noruega. Ese va a estar bueno. A las 4 de la tarde,
0: bueno,
5: tiempo de Quintana Roo. Ese va a estar bueno.
0: Oye, los Food Fest todavía están más que puestos,
5: claro,
0: ¿verdad?
5: Todavía.
0: Claro,
5: en
0: hay
5: el,
0: que ir.
5: En Cancún, ahí están habilitados completamente. La afición puede disfrutar de estos Cancún Food Fest. Y desde luego en las sedes mundialistas, que bueno, llevan el nombre oficial del evento.
0: Claro,
5: ¿no?
0: Muy bien.
5: Entonces, eso será con respecto a la actividad de la Copa del Mundo. Mañana juega España contra Bélgica. Ese también va a estar interesante.
0: También va a estar bueno.
5: España es otro.
0: ¿Cuál podría
5: de los
0: ser el pronóstico de final? Tú quieres Francia. Bueno, muchos ya han escuchado que quieren Francia.
5: A mí me gustaría, bueno, en mi quiniela yo puse en este orden a España, a Francia, a Argentina y a Portugal. Portugal ya no está.
0: Ajá.
5: Los otros tres sobreviven.
0: Todavía.
5: Pero me gustaría una final, ¿por qué no? Entre España y Argentina, ¿por qué no? Me gustaría una.
0: Sí, yo no
5: final.
0: Quiero.
5: España. O Francia contra Argentina. Uno de esos dos contra Argentina.
0: ¿Y usted, señor Valladolid? ¿A quién?
6: Noruega.
0: Ah, sí, yo también me gustaría.
5: Ay, se estaría. Sí, es que de esta llave.
0: Noruega, España.
5: Inglaterra y Argentina.
0: O Noruega,
5: Suiza.
0: Francia.
5: Y de esta otra es España, Bélgica y Francia, Marruecos. Entonces.
0: Va a estar bueno.
6: Hecho,
0: va a estar bueno.
5: Ya va a empezar. Bien. Es correcto, mi estimado Josh. Allá va a empezar el de Francia a las 3 de la tarde.
0: Está ya
5: atento,
0: está ahí,
5: el muchacho.
0: Pendiente. Muy
5: está
0: bien.
5: Ahí atento. Y para cerrar, mi estimada Mari, fíjate que uno de los jugadores sensación de la selección mexicana en este mundial fue sin duda alguna Eric Lira, este mediocampista, uh-huh. Todavía jugador de Cruz Azul, pero después de esta gran actuación en el mundial, pues sí le van a salir muchas novias en Europa, en México. Y así
0: en
5: que.
0: En Cancún.
5: Pues bienvenido, güey. Venga, hombre, vente con las iguanas, ojalá. Qué padre sería. Pero, sin duda, Eric Lira fue uno de los. Para mí, uno de los tres mejores jugadores de la selección.
0: Okay.
5: Yo creo que junto con Quiñones y Gil Mora fueron mis respetos. De verdad que de los tres mejores jugadores de la selección. Bueno, Eric Lira es actualmente pretendido por los Rayados de Monterrey. Este equipo que milita en la Liga MX, dirigido por el argentino Matías Almeida. Así que, pues vamos a esperar. Si llega a Monterrey, va a ser la locura. Es hoy por hoy el mejor mediocampista, contención, recuperador de balones. Y sin duda alguna, bueno, pues lo de Eric Lira, fabuloso por la selección. Ahora en este nuevo proceso con Rafa Márquez. Y pues a esperar.
0: Tienen
5: si se
0: cosas
5: confirme,
0: buenas, yo creo.
5: Si se confirma, si se queda en Cruz Azul, si se va a Monterrey, si se va a Europa. Pero bueno. Eric Lira es uno de los más solicitados hasta el momento, Mari.
0: No, pues que le vaya muy bien, donde sea que vaya muy bien, mi queridísimo Angelito. Pues ahí está la información deportiva. Hay que estar muy atentos, sobre todo, para ver quién pasa ya a sí. esta. Es la semifinal primero y luego
5: es
0: la
5: cuartos
0: final,
5: de final. ¿No? ¿Cuartos? Esta ronda que inicia hoy cuartos, mañana cuartos. Mañana es el España-Bélgica, el sábado Noruega-Inglaterra, Argentina-Suiza. El domingo es descanso y la actividad inicia de semifinales el próximo martes.
0: ¡Ah, eso se va a poner buenísimo! Muy bien, pues ahí está, hay que estar atentos, por supuesto. ¿Me da tiempo todavía, Mariluquis, de una notita más? Sí, por supuesto, muy bien. Vamos a aprovechar entonces un poquito lo que tenemos. Y es que, mi queridísimo Ángel, la delegación de Alfredo de Bonfil ya cuenta con su unidad médica de primer contacto y es la tercera aquí en este municipio y no se descarta que pueda abrir pues todavía una más. Escuchemos.
7: A 2 años de que se abrió la unidad médica de primer contacto ubicada atrás del Palacio Municipal, ya se presenta una saturación, por lo que no se descarta que se pueda abrir una unidad más o varias periféricas, dio a conocer el director de Salud Municipal, Héctor González Rodríguez. Dijo que se busca tener la capacidad para atender a los ciudadanos que no tengan acceso rápido de atención. En la unidad ubicada atrás del Palacio se dan 480 atenciones a la semana.
8: La de aquí, de atrás del Palacio Municipal, ya está sobrepasada su capacidad. La idea es empezar a distribuir en unidades periféricas, posiblemente como parte de la flexibilidad y la expansión que se pueda dar al modelo, se abriría a lo mejor una unidad más o consultorios periféricos para tener la capacidad, sobre todo, de captar a esos pacientes que necesitan ser referidos a algún otro nivel de atención. Pero el modelo de atención, como se proyectó desde un inicio, está funcionando bastante bien, el alcance poblacional es bastante bueno.
7: Asimismo, dio a conocer que ya opera la unidad médica de Alfredo B. Bonfil desde las 8 de la mañana a las 4 de la tarde y ofrece los servicios básicos como medicina preventiva, campañas de vacunación, nutrición y psicología, y se proyecta que puedan atender a unos 2.500 pacientes. Susana Pérez, RCA Noticias.
0: Excelentísimo, y con esta información nos vamos. Gracias, Angelito Villegas.
5: Buenas tardes, Mari.
0: Muy buen provecho para todos en casita y mañana en punto de las 7, por supuesto, la primera emisión con mi queridísimo Ángel Casas. Me despido, mi nombre es Mari Carmen Vélez. Gracias, Mari Luquis, ahí en controles, y Joshua Castro también, por supuesto, en redes sociales. Cuídense mucho, maneje con cuidado, vaya bien. Adiós.
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9: Son las 2:56 minutos.
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0: su programa favorito y de confianza, más de 30. Hoy tengo dos amigos invitadísimos, cantantes, actores, bailarines, mocatriz, conductor
1: 360.
0: 360,
1: claro.
0: Bebé, y canta. Oigan, bebecitos, ¿cómo están? ¿Por qué no se presentan y nos dicen a qué se dedican, qué hacen? Yo ya les presenté todo lo que hacen, pero igual se me pasó a decir algo, entonces cuéntenme mejor ustedes.
2: Claro que sí, mi nombre es Pamela Gutiérrez, soy coordinadora en IMAD Teatro. Y
1: mi nombre es César Rentería, soy director de IMAD Teatro y ahí andamos.
0: Ay, qué padre, o sea, puro actor.
2: Sí, nos dedicamos cantante ahorita a nuestra
0: academia. ¡Ay, qué padrísimo! Mi nombre es Jess Fernández, ya saben, su locutor favorito de confianza de más de 30.
1: El más top.
0: El más top, el claro. Más top, hasta arriba. Sí. Miren, hasta arriba. Oigan, el tema de hoy es travesuras de la infancia. Para que tú vayas pensando, si eras ese niño que se rompió el brazo, la pata,
2: hijo,
0: te subías a los árboles. ¿Dejaste alguna vez a tu hermano encerrado en el cuarto, en el baño? Ah. ¿Lo metiste a la lavadora? ¿Por qué no?
2: Sí, sí, sí.
0: Y él, mamá, papá.
1: Ya me acordé, sí.
0: De la lavadora.
2: Le prendiste un secado.
0: Así de, es sano. Oigan, quiero también aprovechar para presentarles al niño Valladolid, que está en redes sociales, bebé. Ay, una cochinada. Buena cochinada con él. Y a Cesarito, que está en control. Es precioso de mi corazón. Y usted que se está conectando a usted. Yo le hablo de usted y somos iguales de la edad. De
1: chavitos, ¿no? chavitos, claro.
0: Chavas, oiga. Así que usted vaya diciendo desde el baúl. Chicos, ¿ya se empolvaron el cerebro?
1: Ya.
0: ¿Quieren elaborar? ¿Quién quiere elaborar?
2: Tú primero. A ver,
1: yo tengo una relación muy cercana. Ajá. Con Parisina, que espero que alguna vez nos patrocine.
0: Ya dijo.
1: Ay, perdón. Perdón. Ay,
0: jefe, Parisina. Mire, bueno, el sábado ya tiene.
1: Miren, con una famosa tienda de telas, porque me acuerdo que no había vez en la que yo no fuera. No sé para qué íbamos, porque en mi casa no cosen, no hacen nada. O sea, no hacen nada de eso, ¿no?
0: Ok.
1: Pero yo siempre me perdía. Yo me aventaba en las telas, no sé si sentía que era lucha libre o me sentía como Alicia en el País de las Maravillas, así todo enorme y yo todo chiquitito, y me perdía también en el
0: suelo. Como trapecista, bebé, así con las
1: telas. Así me aventaba, así. Yo me sentía,
0: traca.
1: Gimnasta. O también me acuerdo que alguna vez me dijeron que fui al súper y yo era muy inquieto, entonces me aventé desde el carrito y no sé si me abrí la cabeza.
0: Desde la H de la tienda de arriba.
1: Sí, no sé. Lady Gaga me sentía. Lady Gaga me copió. Sí, y me caí. O sea, creo que sí era muy inquieto. También una vez, me acuerdo que... Es que, ¿qué tanto se pueden decir marcas? Bueno, había un programa de luchadores intergalácticos mágicos poderosos. De cinco colores diferentes que luchaban contra monstruos. Y entonces compró. Entonces. Ay,
0: mira, yo tampoco.
1: Unos muy poderosos, unos power.
0: O sea, como que es muy.
1: Unos power, así,
2: ajá. Que se convertían.
1: Okay, y se convertían. Y me acuerdo que.
0: Ah, eso sí lo podemos decir.
1: Los bueno, los Power Rangers.
0: O sea, que podemos decir, es una marca.
1: Pues eso también es una marca.
0: No, pero Power.
1: Sí, tiene una franquicia ya cuántas temporadas. Sí.
0: Y ahorita a mí te corre, me ve, pasa a la oficina.
1: Tu finiquito. Entonces me acuerdo que teníamos no, es que no me acuerdo cómo se llama cuando se juntaban todos. Un mega. Es que cuando se juntaban, se volvía una cosa más grande.
2: Ah, claro, sí.
1: Un mega, no sé qué más.
2: Ajá.
1: Un mega ranger. Entonces tenía un cablecito y el cablecito tenía un control. En algún momento las pilas se acabaron y las pilas siempre han sido caras de toda la vida. Sí. Entonces en mi casa había unas protecciones, estaba la ventana, estaba la protección. Y como que se me hizo muy fácil decir, bueno, necesito una piñata. Y yo lo colgué el cable y así lo agarré a palazos porque ya no tenía pilas.
2: Ay,
1: porque yo soy humilde, vine desde abajo. Entonces, como dije, bueno, ya no hay pilas. Yo así, humildemente con mi palito, yo jugando a mi piñata. Sí, era muy tremendo.
0: Oye, ¿y cuál fue el castigo?
1: Es que ya no se dice, porque si no te meten al DIF. Te meten al DIF.
2: Tenemos un niño.
1: Maltratado.
0: No, sí se puede. A ver, cuéntanos. Somos chavos.
1: Ay, no, pues yo creo que lo más chistoso. Bueno, chistoso ahorita en su momento, pues sí, como que uno le lloraba, ¿no? O sea, correr alrededor de la mesa para que no te agarraran a chanclazos. Sí.
0: Aparte, no me pegues, mamá. No me pegues.
1: Yo me acuerdo que mi hermano mayor era bien listo porque... Me acuerdo que se iban, ¿no? Terminábamos de comer, se iban a buscar a mi mamá su trabajo y mi papá llegaba en la noche o una cosa así. Entonces era como de, me voy, laven los trastes y cuando llegue ya se duermen. Entonces siempre era estar bien enlelados en la tele. Me acuerdo que en ese momento estaba otro rollo. O sea, 90s, 2000s, ahí andaba como en el auge. Y este, y se ponían muchos boxers. O sí, claro, porque llegaba y tocaba tunda, porque nos quedamos viendo la tele. No, nos quedamos viendo la tele.
0: Entonces ya se la sabía.
1: Ah, sí. Ya no la olíamos y sabíamos que tocaba. Oh, me acuerdo. Oye, que.
0: Y desde allá se convirtió en el creador de los Chokis, ¿no?
1: Bien montado. Sí, claro. Y aparte me acuerdo que una vez también irreverencias. Irreverencias de niños, porque me acuerdo que apagamos la tele, empezamos a lavar y ya como que hacíamos. Pero pasaba que luego mi papá nos dijo, bueno, para que no se hagan tontos, yo voy a llegar y voy a checar que la tele esté caliente. Si está caliente, quiere decir que no hicieron nada, claro, que acaban de lavar oye, los trastes y demás. Que la tele se tenía, o sea, no era plana, o sea, tenía esa cosa. Y alguna vez dijimos, bueno, somos más inteligentes. Apagamos la tele, agarramos hielos y lo empezamos a frotar.
0: Lavaron la tele.
1: Y dije, pues para que se enfríe. Y dije, no creo que se vaya a derretir, nada más para que se enfríe. Y se empezó a mojar la tele. Y por suerte no hizo cortocircuito, pero eran las maneras de zafarnos de nuestra huevonería.
0: ¡Wow!
1: No. Mucha aventura.
0: Nunca había escuchado que laven una tele. Gracias, bebé.
1: Agrégalo a tus anécdotas. Agrégalo a tus anécdotas, sí.
2: Ay, es que por más que yo pienso y pienso, lo único que se me viene es algo que hizo mi hermana.
0: A ver.
2: Haz de cuenta que antes.
0: Bebé, yo no te creo, tú tienes cara de pillina.
2: No, ay, no era.
0: No era.
2: Ah,
0: claro.
2: Mira, si me acuerdo te la cuento.
1: Traigan a la hermana.
2: Yo era la hermana mayor, pues bueno, está mi hermano mayor, después yo, y para el ejemplo de la chiquita, ¿no? Entonces siempre tuve que ser como muy bien portadita. Y ella salió un diablillo. O sea, ella era la que siempre estaba.
1: Faltaba sazón en la familia.
2: Sí. Y llegó ella.
0: Güey. O sea, falta la pimienta y
2: tra. Entonces, una vez, tenía yo una familia muy tradicional.
0: Ok.
1: Panista. De derecha.
2: De que iba a la iglesia y toda la onda los domingos, ¿no? Y entonces, me acuerdo que una vez, esta Regi, mi hermana, tremenda. O sea, ella no podía quedarse sentada. No podía, ¿no? Y en ese entonces nos vestían iguales. Nos regalaron unos vestiditos muy lindos que estaban larguitos,
0: ¿no? ¿Pero por qué no? Porque en los 90...
1: Mucho conjunto. Mucho ahorita conjunto, se puso de moda, pero antes era mucho clásico, claro, el conjunto.
0: Pero así como que lo que compraban al hermano te lo compraban a ti.
2: Y te vestían igual.
0: Y parecían
2: trillizos
0: todos.
2: Sí.
0: Ay, no.
2: Y sí, nosotras dos gemelas. Y entonces la niña, o sea, el padrecito estaba así en, dando el sermón. Estaba dando el sermón.
1: En el púlpito.
2: Ajá. Así arriba, ¿no? En el Y de repente mi hermana, ¿por qué no se paró y empezó a correr por toda la iglesia? Pero aparte era como, piso, escalón, piso, escalón, piso, escalón, ¿no? Y ella como loca, ajá, y por favor, ¿esa niña la pueden detener? Sí, ay, qué pena, no sé qué, por favor, ay, ya se cayó. Chingadazo que se puso en la cara, evidentemente. Y pues ya, ¿no? La otra se privaba, pero de esas que no podían respirar, ¿no? Así que...
0: Morada, ¿no? Así.
2: Morada. Y el padrecito, ay, por favor, los papás de esta niño. Y yo, papá, vas con tu escuincla. Pero y ya, ¿no? O sea, como que... O por ejemplo, me acuerdo mucho cuando estábamos en la casa, estábamos los tres. Y mi hermano siempre fue como muy jodón, ¿no? Muy jodón. Pero según yo estaba jugando conmigo, ¿no? Entonces, hace cuenta que... Se acostaba y me empujaba con los pies así, y yo, ¡uy! ¿No? Y una vez como, o sea, el güey me lanzó así, pero yo reboté contra la pared, y en eso entra mi papá y, ¿qué les pasa? Y yo, ¡ah! No, pues lo chingaron, pobrecito, pues sí.
0: Y el segundo piso me mandó, rompimos la ventana.
2: Y yo, ¡uy! Y yo, ¡estoy volé! Volando.
0: Oigan, sí, tenemos saludismo y por supuesto que nuestra querida Liz Rey ya está súper conectada. Y dice, hola más de 30, saludos a todos, bonita tarde, preciosa de mi corazón. Te mandamos un beso y con esto vamos a nuestro primer corte de estación. ¡Qué rápido, chavos! Vamos a nuestro corte de estación y regresamos porque necesitamos platicar de algo muy serio.
1: ¡Qué fuerte!
0: Muy serio, así que quédense.
2: ¿Qué será?
0: Aquí en más de 30 y les ponemos un chismecito. Es momento de que vayas por tu chismógrafo y regresamos con más de 30.
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0: chiquito, chiquito que ya parece viernes, Cesarito.
1: Ay, sí, ya. No. Ya uno ya no puede.
0: Es demasiado jueves, ¿no? Ya que se acabe, no.
1: Me decía Pamela que ella sentía que la semana se la había alargado mucho. Yo siento que va muy rápida. O sea, se me está yendo como agua. Yo me siento ansioso porque siento que el día no me rinde y ya estamos a pocos días de estrenar.
0: Y justamente hablando de estrenar, qué bueno porque nos traen chismecito rico. Tenemos eventismo el fin de semana. Tenemos una gran opción en Cancún para ir a disfrutar, pero qué mejor que ustedes nos hablen pues de lo que vamos a ver, de lo que vamos a tener.
2: Sí, venimos a invitarlos a que vayan a vernos a nuestro estreno de Érase una vez. Este 11 de julio tenemos dos funciones, a las 5 y a las 8 de la noche. Entonces, pues es una historia llena de magia, justamente ahorita platicábamos, porque es un cuento, bueno, es una historia en donde salen muchos personajes de cuentos de hadas, muchas princesas, y con canciones de la icónica Britney Spears. Wow.
1: Una obra de princesas interpretadas por la princesa del pop.
0: Por nada más y nada menos que por Britney Spears. Oye, sí. ¿Cómo se les ocurre y de dónde sacan esta historia? Cuéntenme un poquito.
1: En realidad, la historia no es original de nosotros. El compositor se llama Joe Hartmer, que es de Estados Unidos. En Broadway se hizo la primera propuesta como en el 2020. Tuvieron una corta temporada, luego llega la pandemia, se les cae el teatrito y como que intentaron volver a sacarla. Pero obviamente me imagino que en cuestión de producción y costos, costear los derechos de alguien tan importante era muy complicado. Hubieron adaptaciones originales, hubo una primera propuesta, luego se hizo otra segunda propuesta. Ya luego analizando los derechos y haciendo investigación de mercado, hay una empresa que se llama, que regula como los derechos de las obras en Estados Unidos, nos dimos cuenta de la cantidad de escuelas y proyectos que hay en Estados Unidos activos de esta obra.
0: Wow.
1: O sea, era increíble. O sea, por estado fácil eran, no sé, unas 8. Uh-huh. 8 obras que se hacían en todo el estado y entonces hay como una logística de producción.
0: O sea, harta demanda de este...
1: Yo pensaría que no tanto en academias, yo pensaría que no tanto porque en Broadway no duró mucho, pero yo siento que porque se atravesaron a golpes económicos bien fuertes con la pandemia.
0: Fue como justamente la mejor temporada, ¿no? Que fue pandemia, ¿no?
2: Entonces, sí. Fue una corta temporada la que estuvieron y la verdad es que la historia es muy bonita. O sea, yo digo, sí deberían de darle otra oportunidad para hacerlo refresh a esa gran escala porque... La historia es muy bonita y seguramente con tanta tecnología que tienen allá, bueno, sí.
1: Pero creo que, por ejemplo, este musical empezó a ser musical de nuevo formato porque ya los nuevos musicales se hacen con pura inteligencia. O sea, me refiero que todos son pantallas, todos son proyecciones, todos son como videomappings. Y había otros musicales que eran más tradicionales con elementos escenográficos, subían barras, bajaban barras. Pero este sí es como totalmente pantallas, proyecciones y animación, mucha animación. Sí, nosotros no vamos a tener pantallas, pero hay muchos elementos de escenografía.
2: Pero
0: pantallas
1: tradicionales, nosotros somos tradicionales.
0: Es lo maravilloso del teatro, ¿verdad? Que me encanta porque justamente el teatro es un sueño realidad.
1: Sí, ¿no? O sea, fantasía.
0: Donde tú, exactamente, donde tú, si no tenemos unas pantallas, podemos hacer 25,000 cosas donde va a quedar perfectamente bien.
2: Y te metes a otro mundo. Yo creo que justamente nosotros de forma tradicional trabajamos en una escenografía increíble. O sea, cuando la vean, pues eso es lo que viste también a la historia, ¿no? Eso es lo que también hace que los chicos y todo mundo
1: entren en contexto y en ambiente.
2: En el ambiente y entren en el contexto y digan, wow, esto es el castillo del príncipe. Hoy aquí estamos en la casa de Blancanieves.
0: Porque
2: ¿no?
0: aparte, entonces, justamente hay cosas que nosotros hemos vivido y sabemos cómo son. Entonces, meterte y familiarizarte es como muy fácil, ¿no?
1: Creo que es como un arma de doble filo porque al final, aunque la gente no sepa, el público no sepa de qué es lo que trata la obra, ya tienen una idea preconcebida de lo que esperan
2: princesas,
1: de lo que esperan

0: de una Cenicienta, de una Ariel, de una Rapunzel, de lo que sea, pero aquí es el plot twist del primer acto al segundo acto. Porque sí empezamos muy tradicionales, muy baile, muy príncipes, muy princesas, pero hay como un choque dentro de la historia que hace que estas princesas se rebelen y toda la estética del musical cambia.
1: Claro, qué increíble. Y más, sí, obviamente, es una escuela de arte, de teatro, ¿no? Con muchísima experiencia. Y he tenido muchísima la oportunidad de irlos a ver justamente en meses pasados, 33, ¿no? Y quedamos impactadísimos junto con la queridona y Jorgito, que fuimos a verlos. Y lloramos, reímos,
0: ay, qué bueno.
1: Pero así corrimos a la nostalgia. Aparte, la música de...
2: De Mecano.
1: Sí. Es de verdad.
0: Es muy bella. 15
1: de septiembre, pero Mujer contra Mujer, pero Maquíllate, pero todas estas canciones que todos la conocemos.
2: Sí.
1: De,
2: ay, sí.
1: La voz maravillosa de Ana Torroja. ¿No? De estos hombres, cómo escriben, cómo.
0: Nacho
1: de
0: verdad, Cano.
1: Nacho Cano, por supuesto. Entonces, ahora que vengan y que nos cuenten también, seguramente es una obra extraordinaria que nos van a poner sobre el escenario.
0: Sí, fue un trabajo bien complicado porque lo que alegábamos mucho es que, por ejemplo, toda la música es de Britney Spears, ¿no?
2: Sí.
0: Pero se hicieron traducciones al español porque en el musical toda la narrativa de las letras tienen que ver con la historia. Uh-huh. Quizá la escena puede ser muy cortita, pero el resto de la canción es la que cuenta toda la historia. Entonces, de hecho, desde la producción original, las canciones de Britney Spears no se dejaron igual, se cambiaron para que cuenten historias.
2: O sea, la música es la misma, pero la letra sí la cambiaron.
0: Se adapta al musical. La historia. Uh-huh. O sea, por ejemplo, una canción como One, Two, Three, que para los fans de Britney Spears habla como de este amor entre tres, ¿no? Y también se plantea algo así. ¿Qué pensarías que, por ejemplo, para una historia de niños, como que dices, no, pues el príncipe, la princesa y quizá el amante, no lo sabemos. O sea,
1: vayan a ver. O el caballo que los lleva.
0: Ajá, o vayan a ver la historia para que lo vean.
2: No se sabe. Claro,
1: con esos gustos raros.
0: Por ejemplo, un womanizer que habla de estos hombres, muy mujeriegos, también se integra dentro de la historia. Un make me, que en esta ocasión es un asme, que habla como de proponme, enamórame, hazme sentir, hazme vivir, hazme pensar. O sea, todo se adapta perfectamente para que la historia vaya avanzando.
1: Oye, ¿Loki sale?
0: Claro, sí, que sale.
2: Rolón,
0: de hecho, mira,
2: Rolón,
0: Loki, yo no lo ubicaba tanto, pero es de las canciones preferidas del elenco y de los maestros. Y sí, los maestros salen cantando la canción.
1: Claro.
0: Pero te va a volar la cabeza cuando escuches la traducción, porque lo sientes cañón. Y creo que eso también va a estar muy padre. Creo que cuando la gente, cuando tú vas a un concierto, empiezas a tararear, ¿no? Y cantas y coreas y demás. Pero ahorita, como las letras son desconocidas, tienes que prestar mucha atención a lo que está pasando y ahí es donde te empieza a pegar la letra. Donde dices, rayos, sí, eso es lo que estoy sintiendo, eso es lo que el personaje está sintiendo y lo van a sufrir, lo van a vivir igual.
1: Oye, qué padre. Oye, y esta canción icónica, One More Time, que fue la canción icónica que hizo, pues como que lanzó al estrellato en esta que Britney también sale.
0: De hecho, es el opening.
2: Es el opening.
1: Wow.
0: Es el opening la y la bandera de el musical.
2: Era hace una vez, sí.
1: Señoras, señores, pues ya lo están escuchando, de verdad, vayan.
0: Quédense picados y vayan, sí, tenemos dos funciones, 5 y 8 de la noche.
1: Porque aparte todas las canciones de Britney no las sabemos.
2: La verdad es que sí, no se lo pueden perder, es una historia muy padre, tiene una carga, un mensaje tan fuerte, tan padre, que es lo que platicábamos y hemos platicado mucho, que siento que hasta cierto punto nosotros, ¿cómo se dice? Como que subestimamos el poder de un cuento de princesas, ¿no? Porque era como, ay, sí, es una obra de princesas.
0: Me hace bonitas y ya.
2: Sí. Y nos topamos con la realidad de que no, que estas princesas te vienen a contar una historia muy fuerte de liberación, de empoderamiento.
1: Claro,
2: de...
1: claro. Cállense los ojos porque Walt Disney... Estas caricaturas que Marca. Nosotros vimos. Estas caricaturas que nosotros. Sí lo puedo decir. Porque soy la conductora.
0: Recordemos el más top. Cierto, el más top. Primero estás tú, luego está Galilea, luego los demás.
1: Y
0: no hay más.
1: Y todas las más. No, bebé. No. A ver. Información que cura. Walt Disney. Estas caricaturas que nos vendió Blanca Nieves, Cenicienta, todas estas obras, todas estas caricaturas fueron historias reales, pero con un trasfondo negro.
2: Oh. horrible.
0: Los, y justamente se habla de eso, porque uh-huh. las varias historias de Disney salen de, lo, de los hermanos.
1: Ay, de la otra, ya
0: ah,
1: me
0: claro.
1: Ay, no.
0: Porque aquí, bilingües. O sea, no, porque vienen de las historias de los hermanos Grimm y son súper tenebrosas, súper crudas. Y sí se habla de eso.
2: Claro,
0: o sea, bebé. También tenemos a nuestros personajes antagonistas y sale la madrastra, ¿no? Y en algún punto habla de cómo ella, dentro de la mano que mece la cuna, fue modificando estas historias, porque en la original la señora le cortaba los dedos a las hijas para que pudieran.
2: O el tendón, pon, pum.
0: Claro, para que pudieran. Y entonces. Nosotros ya sabemos la versión digerida, la versión claro. comercial, pero ella exacto. explica
1: y
0: que...
1: muy bonita, y pero así. Ya,
0: sí.
2: O bonita. La sirenita, ¿no? Que esa se deja, se mata, o sea, literalmente se deja morir. O
0: y
2: sea,
0: sufre cada vez que camina, como si fueran cristales en los
2: ¿sí?
0: pies, o sea, sí. algo muy dramático, muy, muy dramático.
1: Exactamente. Entonces, justo lo que tú decías, Pan de Bebé, que justamente también hay una gran historia, también hay una reflexión.
2: Sí.
1: Sobre todas estas historias.
2: Sí, sí,
1: y
2: sí.
1: como tú dices, subestimamos un poquito esas historias porque es como la historia, pero no. O sea, cuando uh-huh. realmente concientizas y te das cuenta, dices, hay algo dentro.
2: De que hay historia, de que hay algo que te vienen a contar y que hay más allá de un felices para siempre.
0: Creo que es una obra que abarca todo tipo de público, porque así como podemos tener familias que digan, bueno, voy a llevar a mi hija porque les gustan las princesas de Disney, también pueden haber niños, niñas y niñas que digan, ok, a mí no me gustan porque siento que son muy cursis, pero la perspectiva de esta obra no son princesas sumisas.
2: Sí.
0: O sea, quizá los primeros 30 minutos de la obra, sí vemos.
2: Es demasiado spoiler.
0: Ajá. Vemos a princesas muy sumisas. Sí, no, porque ahorita las nuevas generaciones vienen de una Elsa, vienen de una Valiente, vienen de una Mulan, donde ya la princesa ya no es sumisa.
1: Es correcto.
0: Entonces, por ejemplo, para aquellos que les gusten las princesas, como que hay segmento, y para los que no, también hay segmento, porque también estas princesas se quitan esta máscara de débiles y dicen, ok, yo soy empoderada, yo puedo, yo no necesito a nadie que me venga a defender. Y eso también está padrísimo, porque es un mensaje para toda la familia y para las nuevas infancias de que no de que pueden ser autosuficientes y que este proceso de sororidad, de apoyo entre mujeres, también es muy importante, y de ahí se hace la fuerza.
1: Pero también nosotros sabemos que somos seres humanos y que tampoco tenemos que ser fuertes todo el tiempo, y que pero vale muchísimo decir, no puedo. De verdad, me está pesando ser adulto, ya me cansé. De verdad, claro.
2: Sí, sí,
1: me está doliendo.
0: La rodilla.
2: Me lastima.
1: Me lastima, suéltenme. Y así nos vamos un corte. Y regresamos con más, porque tenemos que saber horario, dónde los conseguimos, pero dónde los podemos hablar. Así que sean con nosotros Cesarito y Pame. Y regresamos con más de su programa favorito, Más de 30. 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

0: Oye, ¿a qué época regresaron cuando escucharon esto, no? ¿Algún diciembre?
1: Sí,
2: a las tardeadas.
0: A las tardeadas.
1: No, yo más fiesta de año boda. Nuevo.
0: ¿De año nuevo?
1: Sí, sí, mamá... porque la familia siempre fue de bailar.
0: Oye, que tu mamá con copetón, así con vestidos.
1: Hasta acá. El chino. Todas las tías.
0: Con su así flequito.
2: Sí, porque ahora, ellos sí se quedaron con el rollo de este, de ¿cómo? El crepe.
1: El crepe, hasta no, acá.
0: Pero aparte, el peine fleco era de este peine así grande, de dientes largos, ajá, ¿no? Y así, separados. Y para como
2: hacer. O de estos cepillos redondos de tubo para hacerte tu copete de Selena.
1: Pero así.
0: De Selena, exactamente.
2: Sí, claro.
0: No, verdad, qué padrísimo. ¿Y qué tal tu papá con su pantalón así de 10,000 pinzas acá?
2: Ah, sí.
1: Aguado, ¿no?
0: Aguado.
2: Que te sientas y se te marque.
0: Se te hace como un dobladito.
2: Es que sí, es que era se ponía era,
1: así. Sí, güey, pero me acordé de mi papá, güey.
0: Así con su pantaloncito de pinzas así de. Y su camisita así de manga corta de botones. Así tipo
1: rayas, ¿no?
2: Ya regresó la tendencia, pero siento que es incómodo para sentarte, para caminar y posar y la pasar.
1: Ay,
2: así,
1: no, a mí me gusta, es que se ven bien. A mí me gusta mucho el estilo de los 90s.
0: Está lindo. Que está padrísimo.
1: Sí, me encanta.
0: Soy súper noventero, obviamente.
1: Sí, yo también.
0: Y amé mucho esa moda, porque justamente como que fueron un poco de los 70s, porque fueron los pantalones acampanados que regresaron.
1: Sí.
0: Y yo veía las fotos de mi papá con sus pantalones acampanados y decía, yo quiero usarlos.
1: Y nos tocó, ¿no? En los 90 un poquito, ¿no?
2: Sí.
0: Para
2: sí,
0: todo.
2: Sí,
0: yo
2: sí.
0: Hasta la secundaria me hice mi pantalón acampanado. Rojo.
2: Y tú cosiendo.
1: Roto de atrás. Le corté de atrás así, mira.
0: Oye, sí. Quiero mandar saludos, por supuesto, a Diana Bebé y a Jorgito San Gabriel, a Liz y a Lichita, que están súper conectados. Y pues bueno, ya estamos en la recta final de nuestro programa. Y la verdad es que sí les quiero agradecer muchísimo que hayan venido y me encanta que nos digan el horario, ¿no?, de las funciones. Si queremos más informes,
1: sí,
0: ¿no?, dónde podemos hablar o dónde alguna red social donde podemos buscarlos, chicos.
1: Los horarios son, tenemos dos funciones el mismo día, 11 de julio, la primera es a las 5 de la tarde, la segunda es a las 8 de la noche.
2: Este sábado, por si este se les sábado. Da las fechas. El 11 de julio es en este días. Sábado. Sí, ya.
1: Ya.
0: Este sábado.
1: Este sábado.
0: No.
1: Los boletos son directamente con nosotros. Pueden mandarnos mensaje al número que les voy a dar a continuación. 998-461-9523.
0: Repítelo porque no. Yo creo que somos más de 30, somos lentos.
1: Sí, bebé, yo siempre lo, sí. Por eso siempre lo repito.
2: O si no, en las redes sociales y ahí les mandamos el número.
1: 998-461-9523 o en las redes sociales en imad.teatro en Instagram, Facebook
2: y TikTok. En TikTok también, estamos, ¿no?, como Instagram, no, Imad y Coarte.
1: Imad y Coarte,
0: sí. Pero con tan solo que escriban Imad, ya
2: les salimos.
0: ¿Qué loguito tenemos en las páginas?
2: Este, miren.
0: El Imad.
2: Acerquen las cámaras.
0: A ver. Sí.
1: Y yo. Enfoquen. Mira la merch.
0: Ahí está, ve, ahí la merchandising.
1: Sí, es
2: como
1: un sol.
2: Como un solecito, sí.
1: Y dice Imad Teatro.
2: Ustedes se meten a Imad y aparecen princesas o googleen directamente Érase una vez Cancún y ahí vamos a
1: ahí
2: salir.
1: Ahí vamos a estar. Número uno de búsqueda.
0: Oiga, okay, pues ya lo topic. Sabe, señora bonita. Función para toda la familia.
1: Sí, es para toda la familia.
0: Porque seguro hasta los chiquitines van a disfrutar porque justamente tiene estas
1: notas. Sí.
2: Chicos y grandes.
1: Chicos
2: o sea,
1: grandes.
2: Hay de todo.
1: La música, los vestuarios, la historia también está
2: la
1: padrísima.
2: Escenografía.
1: La escenografía, que te digo que veníamos corriendo porque veníamos de terminar unas cosas. Porque todo lo hicimos, todo junto con también nuestros alumnos también.
2: El equipo de becarios.
1: El equipo de becarios que son increíbles. Y pues nada, yo los invito, por favor, vayan. Estamos aconsejando que vayan por lo menos una hora antes.
0: Ok.
1: Porque va a haber otro evento a las 6 de la tarde ahí mismo.
2: Va a haber una aglomeración buenísima.
1: Entonces va a estar, mira.
2: Así. Y también los boletos no están numerados como tal. O sea, tú llegas antes y agarras buen lugar. O sea, no significa que tú compres el C4 y entonces nadie se siente ahí como en el cine. O sea, en este caso, si llegas y agarras buen lugar y ya.
1: Exacto, es exacto, exacto, exacto.
0: Pues, pues la recomendación ya está, los datos ya están, lleguen una hora antes, porque aparte se la pasas increíble.
2: Ah, es muy divertido.
0: Es el mejor lugar para sentarte con tus amigos, con tu mamá.
1: Sí.
0: Echar un chismecito rapidito, ¿no?
1: En el intermedio, exacto, te puedes ir al cafecito.
0: Exacto, tomarte un delicioso cafecito, sí, ahí en el Teatro de la Ciudad, sí, que nos encanta y está precioso.
1: Un pastelito tortuga.
0: Un pastelito riquísimo. Venden unas, unos saborines, uh-huh, unos bolis, uh-huh, como les decía.
1: Unos bolis.
0: Refresquen allá. Y ya luego entran en la función de las 9 y lo disfruten.
1: Sí, los esperamos.
2: Fíjate que lo que nos pasó la vez pasada es que la gente se metió a la primera función y les gustó tanto que volvieron a comprar otro boleto y repitieron.
1: Sí.
2: Y dije, wow, o sea, imagínate, son 8 horas. La función pasada era a las 4. No, era a las 4.
1: Ah, sí, a las 4.
2: Las 4. Entonces estuvieron 4, 5, 6. Salían a las 6, 7. Y se metieron a la de las 8 y salieron hasta las 11 de la noche. O sea, pero lo disfrutaron tanto.
1: Sí.
2: Que repitieron.
0: Padrísimo. Pame, sí, sí, Cesarito, sí, los quiero mucho. Gracias. Un
1: muchísimas
0: éxito.
1: Muchísimas gracias por invitarnos.
2: Ay, Dios, sí, quiera
1: claro,
2: que sí.
1: Claro, invítanos. Y aquí vamos a estar.
0: Aquí voy a estar yo feliz de recibir.
2: Ya de planta, de
0: ya,
2: planta.
0: Ya quédense. Oye, agradezco a Joshua Castro, Niño Valladolid, que estuvo con nosotros, por supuesto. Y a mi Cesarito de mi corazón precioso. Y a ti que te conectaste y estuviste escuchando más de 30, tu programa favorito. Nos vemos mañana, viernesito, para la rumba.
1: Bye. Muchísimas gracias. Los

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13: Son las 4 en punto. 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

0: tardes a toda la gente que nos está escuchando. Ya estamos arrancando este programa de Por Amor al Arte muy especial. Les quiero chismear un poquito porque es muy, muy, muy especial. Porque el día de hoy estamos como locutoras asignadas. Mi querida Delia Madero. ¿Cómo estás, Delis?
1: Contenta, con ganas, con optimismo, como mi celular, con la pila cargada.
2: ¡Eh! ¡Mi vida! ¡Brava, brava, bravísima!
0: Yo soy Karina Vera, que la verdad tenía muchos programas sin venir. Ya extrañaba estar aquí.
2: Oye, a ver, perdón, no me han presentado, pero... ¿De veras? ¿No habías visto el piso?
0: No había visto que habían quitado la alfombra.
2: Según yo, sí.
0: No había visto que no había alfombra, entonces sí. Ya tengo muchas semanas sin venir, por lo que me doy cuenta los cambios que van sucediendo. Sí, César, mi querido César también está en cabina. Y Joshua, que está también detrás de los controles, detrás de la magia de lo que sucede aquí en Por Amor al Arte. Primero, es muy especial porque Delia está acompañándonos como locutora. ¿Cómo te sientes, Delia? Además de la pila cargada.
1: Muy bien, muy contenta porque tenemos un personajazo.
0: Exacto.
1: Pero personajazo.
0: Es que no quería, le dije, sí, ya la escucharon, y quienes nos están siguiendo en la transmisión en vivo podrán ver. Incluso antes de entrar al aire le dije, ¡no! ¡No hables!
2: Y luego que hablé, que soy tan obediente yo.
0: No hables porque... No porque no quiera que se escuche tu bella voz, obviamente. Sino, no hables, ¿por qué? ¿Por qué, Delis?
1: Pues porque es la invitada especial de
0: hoy. ¡Exacto! Gracias. ¡Mi queridísima Norma Valdés!
2: Norma Valdés. Oye, pero a ver, antes de seguir con esto, momento.
0: Ay, sí. Luego.
2: Como dijo Clavillazo.
0: A mí no me van a decir qué hacer, así me dices.
2: Es que hoy es un día muy especial. Hoy es un día, olvídate de mí, hoy es un día muy especial y estamos a punto, Deli y yo, de jalarle los pelos a esta niña, a Karina Vera, porque hoy es, a ver, por favor.
0: Hoy es el cumpleaños de mi padre.
1: Fíjese. Y no le amarca.
2: No le amarca.
0: Pero porque le voy a hacer la sorpresa.
1: De que Norma le cante las mañanas.
2: Y él te va a sorprender a no contestar.
0: Ándale, él me va a decir, pues ya no te contesto, fíjate.
2: Como eso era que... la mañana, tempranito en la mañana, luego.
0: Estoy haciendo la videollamada, a ver si me contesta, ¿verdad? Sí. ¿Qué tal que si dice, pues como no me habías hablado, ya no te voy a contestar? No me contesta.
2: ¿No estará manejando?
0: Puede ser, porque salió con mi mamá.
2: Pues sí, debe estar comiendo, corazón.
0: Híjole, no me contestas, César.
2: Te lo juro que se me caigo.
0: Se ha de estar enojado.
2: Ya no quiero decir cosas porque se cumplen.
0: No ha de estar enojado, ha de estar festejando y ni se acuerda de mí.
2: Sí, ha de estar comiendo porque es la hora de la comida.
1: Mejor ya no te humilles, le marcas al ratito.
0: No, vamos a hacer
2: un poco de dignidad, Karina.
0: Mira, hasta César dice, sí, no inventes, Karina.
1: Eso era a las 12 de la noche.
0: Oye, yo solita me exhibo.
2: Exacto.
1: Obvio.
2: Es a las 12 de la noche para ser la primera, siempre felicitar a tu familia.
0: ¡Qué
2: oso! Oye, allá son las 3, yo creo que está comiendo a tu papá. Tu adorado padre está comiendo.
0: Ahorita le insistimos hasta que conteste.
2: Sí, ya en un rato nos va a contestar.
1: A lo mejor no trae datos. Si alguien le puede hacer una recarga al señor.
2: Como cumpleaños, como regalo de cumpleaños.
0: Hay una. Miren, recarita. Ahí ya está en la llamada.
2: ¿Ya está?
0: Y
2: ¡hola!
0: ¡Hola!
2: ¿Cómo estás, señora?
0: Estamos en vivo desde Por Amor al Arte. Ahí está Rogelio. ¡Feliz cumpleaños, Rogelio!
2: Don Roge, felicidades. Mucha paz y amor.
1: ¡Feliz cumpleaños! Muchos años más.
2: Claro que sí.
0: Estamos en vivo desde Por Amor al Arte para felicitarte, papá.
2: Manda besos tu papá nada más.
0: Ok, bueno, muchas felicidades.
2: A que no se escucha bien.
0: Muchas felicidades, pa, y bueno, así.
2: ¡Felicidades! Y muchos más.
0: Listo, hay que...
1: Recuperó su dignidad.
2: Qué bueno. Gracias. Sí va a ser invitada a la Navidad, familia. Sí será invitada. Ya estabas sacando tache para Navidad con eso.
0: Pero yo...
2: A las 12 con un minuto. de la noche de para que el día que de estar cumpleaños.
0: Es que ya estaba dormido.
1: Bueno, pero un mensajito, sí, se levanta y ve el mensajito.
0: No, sí. La verdad es que la idea era llamarle desde aquí.
2: No lo dudo un tantito. Producción. Eso se llama producción, damas y caballeros. Nada más, nada menos.
0: Producción. No, mi papá sabe que lo amo con todo mi corazón.
2: Claro, está adorado
1: padre. Pero demuéstraselo, chaval.
0: Apenas vino, estuvo poquitos días y en serio, hasta pedí vacaciones unos poquitos días para estar con él.
2: Sí, está sí, bien. Yo me acuerdo.
1: Perdonada entonces.
2: Perdonada.
0: Fue un festejo anticipado.
1: Ah, bueno.
2: Sí, Karina.
0: Bueno, ya, regresando al otro tema. Ya se están burlando mucho de mí, oiga. ¿Ves por qué no vengo? ¿Ves, César? ¿Para qué vengo si se van a burlar de mí?
2: Puras gandallas aquí, puras gandallitas hay aquí en este programa. Ya me ha dado
1: ¿para
2: cuenta.
1: Qué me invitaba?
2: ¿Para qué? Pues sí.
0: ¿Puras qué? Para que vean mis amigas cómo son.
1: Gracias por el apoyo.
2: Tus grandes compañeras de trabajo,
0: miren,
2: ¿eh?
0: Miren.
2: Echándote porras aquí. Sí.
0: Ay, no. ¡Producción! Qué barbaridad. Pero ahora sí.
2: ¿Qué?
0: Norma Valdés, el día de hoy, es la invitada de honor.
2: Gracias, ándale, muchas gracias. Hasta derecha me estoy sentando.
1: Hasta se peinó Norma.
2: Sí, porque yo me casi me acuesto en esta silla. Yo así, me voy resbalando así. A gusto. Aquí estoy, presente. Muchas gracias.
0: Y es porque el día de mañana vamos a poder disfrutar de un concierto de Norma en el Café del Ocho, que es la cafetería que se encuentra en el Teatro 8 de Octubre.
2: Así es. No es de rock, aclaro, porque todo el mundo como que estoy encasillada en eso. Es pop, son canciones de Carole King, música, letra, Gary Goffin. Son dos pares de compositores. Y el otro par es Hal David y Burt Bacharach. Canciones que fueron muy famosas en los 60, 70, clásicas ya de... Una de ellas inclusive hasta ganó el Oscar a Mejor Canción para la película Butch Cassidy and the Sundance Kid, que no tengo idea cómo se llamó en español, pero eran mis dos novios ahí compitiendo por mi amor, Paul Newman y Robert Redford. Peliculón, hermoso, un western, no, una película del oeste muy bonita, que además basada en personajes reales de la época de los vaqueros. Butch Cassidy and the Sundance Kid.
1: Pero ¿por qué rock, no? Sí, es normal.
2: Pues porque quise hacerlo más pop, más fresa, para no tener, es que ya de repente ya soy gritante.
1: O porque Normita dice, porque quiero, puedo y me da la gana. O
0: sea, yo creo que es más eso.
2: Es eso, claro. Definitivamente es eso.
0: Acabas de describir la personalidad
1: de
0: Norma.
1: Sí, claro.
2: Es que voy a decir una cosa, vocalmente, a mí me encanta el rock y lo disfruto mucho y todo, pero vocalmente de repente me gusta cantar suavecito, medio fresita, porque me es agradable escucharme. Es completamente ego ya en este sentido. Y voy acompañada de un gran tecladista, un gran pianista, el maestro Pablo Bonifaz, que es extraordinario. Y entonces voy a cantar cosas como de Carole King y Gary Goffin. Voy a cantar, por ejemplo, It's too late, baby, now it's too late, though we really did try to make it, ¿no? Something inside. Y por ejemplo, de Hal David y Burt Bacharach, why do birds suddenly appear every time you are near? O sea, así, canciones melódicas.
1: O sea, vamos a tener un concierto innovador,
0: sí,
1: nuevo.
0: Distinto.
2: Pues mira,
0: distinto.
2: Así que nuevo. Bueno. Repertorio de 60, 70.
1: Bueno, es que tú piensas en Normita y dices rock. Ahorita lo que nos estás diciendo, pues es otro, es el mismo género, más o menos, pero es algo más, como dices, pop, fino, porque te da la gana. ¿Cuántos años de carrera respaldan
2: ya 57. Ese ego? Es más, 57. Tú decías algo, Delia. Para los 55 años, que me hicieron favor mis compañeros, el director del Instituto de Cultura y las Artes, Carlos López Jiménez, me hicieron favor de hacerme un homenaje. Entonces,
1: en el Teatro de la Ciudad.
2: En el Teatro de la Ciudad, hermosísimo, con exhibición de mis pósters y mi historia y mis fotos y todo. Y yo en ese concierto estaba yo ensayando puro rock y Janis y cosas así. Y uno de los músicos es un chico que, maestro, Jesús Vargas, que tenemos muchos años de amistad, tocamos juntos con una banda y todo. Y entonces él me dijo, oye, ¿y por qué puro rock? Si tú cantas de todo, canta jazz, canta un poco de blues, para que... Dije, fíjate que sí es buena idea para que se oiga mi voz melódica y no sea todo el tiempo, oh Lord, won't you buy me a Mercedes, ¿no? No, sí, Y entonces por eso, y ¿sabes qué pasó? Que fue muy chistoso porque la gente que no me conocía cantando así suavecito, después del concierto hubo varias personas, no una, varias personas que me llegaron a decir, oye, me, no te molestes, así de que no te molestes, pero me gustó más la parte del jazz, la suavecita.
0: Fíjate, además, déjenles cuento algo. Nunca sabes. Yo tengo fácil, yo creo que un año rogándole a Norma Valdés porque se presente en el Café del Ocho.
2: Es que yo me voy a desear.
0: Claro. Y les quiero leer algo, porque ya saben que cuando estoy al lado de Norma como que me contagia el no sigo reglas y hago y deshago.
2: Rebelde.
0: Pues es que la de ti lo aprendo. De ti lo aprendo.
1: Es tu personalidad, ¿no?
2: La cultura. Sí,
0: claro. Entonces, pues pero no quiero dejar de este bello párrafo que habían, que escribieron nuestras queridas Jenny y Aura en la escaleta.
2: Oye, escribe muy bonito, felicidades a esas dos chicas.
0: Y fíjense, se los voy a leer porque me gustó un buen. Hoy es un programa muy especial porque por primera vez cambiaremos un poco los papeles. Quien normalmente nos acompaña con su voz presentando a las y los invitados, compartiendo el espacio con el público, hoy cambia ese papel porque ella es la invitada. Nos acompaña Norma Valdés, una artista con una trayectoria extraordinaria dentro de la música mexicana, cantante, compositora, productora, promotora e intérprete, reconocida por mucha gente como la Janis Joplin mexicana. Aquí en Cancún tiene este sobrenombre de la showwoman, ¿no?
2: La showwoman me lo puso Cancún. Donají Herrera. Don Herrera, me hizo el favor.
0: Y dice, ha compartido escenarios.
2: Porque cuento chistes y cotorreo. No, nada más me limito a cantar.
0: Sí. Ha compartido escenario con grandes figuras nacionales e internacionales y ha sido parte fundamental de la historia del rock, del blues y del jazz en nuestro país. ¡Qué bonito!
2: Sí, qué bonito. Muchas gracias. Les agradezco. Faltó mucho.
1: Amiga íntima personal de Alex Lora.
0: Jenny. Sí. No, ¿y de cuántas? ¿De cuántas personas no eres íntima?
2: Sí, bendito sea Dios. He tenido muchas bendiciones con muchas lindas amistades. Muchas.
0: ¿Por qué? Bueno, hoy va un poco sobre lo que ya te preguntó Delia, ¿por qué no rock? Pero ¿cómo es que llegas a esta setlist que presentas el día de mañana?
2: Porque son canciones que he cantado toda la vida. Porque con la banda Tequila, con la que estuvimos el maestro Jesús Vargas y yo estuve 9 años en esa banda, éramos versátiles, tocábamos para la cena. Entonces para la cena no vas a cantar
1: rock.
2: Rock, ¿no? Peace of my heart, come on, pues así como que la gente, ¿qué onda? Entonces tienes que cantar cosas como I see trees of green, red roses too, I watch them bloom for me and for you, and I think to myself, what a wonderful world, ¿no? Over the rainbow.
1: Qué bonito.
2: O si no, también si pudiera expresar cómo es de inmenso, desde el fondo de mi corazón, mi amor por ti. Wow. ¿No? Ese es el lado romántico bonito de las cenas.
0: ¿Tú te imaginabas de niña llegar al lugar donde estás ahorita? O cuando te fue, ¿en qué momento fue cuando dijiste, ay, yo quiero ser cantante?
2: Pues desde chica, porque mi mamá era cantante, compositora, pianista, mucho más talentosa que yo, la verdad. Es más, ahí tengo una grabación de mi mamá que se las pongo, van a llorar, yo se me salieron las lágrimas, me la mandó mi hermana. Entonces de chica yo siempre quise ser cantante, y quise ser cantante no famosa, que es muy diferente. Okay. Es muy diferente.
0: Claro.
2: Porque
0: claro,
2: cuando eres famosa, y créanme, voy a sonar muy, muy sangrona y pido una disculpa de antemano, pero si yo hubiera querido ser famosa, lo hubiera sido.
1: Claro.
2: Porque tuve 2 oportunidades para ser una baladista con CBS, con el querido don Jaime, Jaime Pino, que era el mero mero de CBS. Y después en Los Ángeles con Tony DeMarco, que acabó siendo el representante de Fernando Valenzuela. Tony DeMarco en ese tiempo me ofreció cantar cumbias en el teatro Million Dollar, que era como el Blanquita de México. Llegaban
0: México.
2: Todos los artistas a Los Ángeles al Million Dollar. Ahí era la casa del artista latino mexicano.
1: ¿Y tú te imaginas a Normita Valdés cantando cumbia?
2: Fíjate nada más. Y no quise. Y fue tan rápido mi rechazo y tan natural que el músico que estaba junto a mí, Chava Ledesma, que era el director de la orquesta del teatro Million Dollar, se quedó así, y cuando se aleja don Tony, así todo, que no supo ni qué onda, Hasta me dijo, te lo estoy ofreciendo porque te veo mucho talento. O sea, todavía vete nada más. Y yo así de que, no, cumbias no. Volteé a Chava Ledesma y me dice, ay, qué pentonta serás. Así me dijo.
1: Pero pues no
2: me acuerdo de eso.
1: No era tu estilo.
2: No era mi estilo. Aunque ya después con la banda Versátil,
0: pues
2: tienes que seguir trabajando y cantando y viviendo. Ya con dos hijos no hay otra manera. Cuando estaba yo soltera, me daba el gusto de ser rock and rollera nada más. Pero ni así, fíjate, estoy mintiendo, porque después de la represión de Avándaro, que fue todos los 70s, principios de los 70s, todavía hasta el 85, algo así, ya empezó a resurgir otra vez el rock. Es cuando sale Rocotitlán y todos sus lugares de rock, ¿no? Maná, Caifanes, todos estos. Pero en esa época, pues tenías que hacerle, en mi caso mío y de mi hermana, coristas, porque no había trabajo a los rock and rolleros. Entonces, oye, Emanuel quiere coros, necesita coros Emanuel, pues vámonos. Entramos mi hermana y yo primero de coristas del programa Siempre en Domingo.
1: Con Raúl Velasco.
2: Con Raúl Velasco, la orquesta del Gustavo Pimentel. Entonces éramos las coristas, grabábamos coros para todas las gentes que iban a presentarse. Bueno, más bien cantábamos en vivo.
1: Acabas de decir algo importante, dice, no había espacio para rockeros y mujeres.
2: Uy, mujeres menos.
0: Exacto.
2: Menos. Justo, éramos 5 cuando eran 40 hombres, yo creo.
0: Justo ahí quiero preguntarte, Norma, ¿qué piensas tú? ¿No? Porque tu historia como rock and rollera y mujer ha quedado también plasmada en libro, ¿no?
2: Sí.
0: O sea, hay parte de tu historia ya en libros. ¿Tú qué piensas de saber que eres una de las mujeres en México que rompió esas barreras?
1: Pionera
0: en este ambiente del rock and roll. ¿Y cómo lo ves hacia atrás en el presente? ¿Qué significa para ti? Porque la verdad es que gracias a ese trabajo que también te tocó hacer con otras mujeres, es que hoy en día muchas mujeres tienen otro camino, que sigue siendo difícil en muchos puntos,
2: en muchos.
0: Lo que hicieron hace años algunas, ahorita es un beneficio para otras, ¿no? Lo que lucharon antes otras, ahorita es algo.
2: Picamos piedra, porque realmente la generación de los 60s, por cierto, ayer falleció mi querida Ela Laboriel, le dediqué una parte del programa a Ela, que en paz descanse. Ela fue rock and rollera de los 60s. ¿No? Ella fue de la época de los Rebeldes del Rock, de su mismo hermano Johnny, con los Rebeldes precisamente. Y entonces esas son las sesenteras: Julisa, Maite Gaos, Maite Piligaos,
1: Angélica María.
2: Angélica María, sí, todas ellas. Y ya las setenteras fue cuando ya estamos componiendo en español, canciones originales.
0: Exacto.
2: Ya en la completa rebeldía. Yo creo que a mí se me da ser muy rebelde y muy para adelante, como dicen, ¿no? Porque soy la hija mayor, soy la mayor de 5.
0: Wow.
2: Entonces,
0: rompiendo barreras, ¿no? Como ir generando tu
1: los
0: camino.
1: Patrones.
2: Sí. Sí, uh-huh. Pues sí, tienes que ser, ¿no? Entonces yo empecé a invitar a mi hermana, que es 9 años menor que yo, a Rubí. Vamos a cantar Los Hoyos. Y Rubí al principio, ¡ay, qué gruesos! ¡Ay, qué horror! ¡Oye, se están drogando! ¡Ay, qué feo! ¡Ay, que no sé qué! Pues digo, perdón, pero esa era una época, ¿no? Éramos los hippies, éramos los rebeldes, éramos los que aceptábamos a todo mundo como era. Por eso a mí a veces me sorprende ahorita esta situación del movimiento LGBT. Gracias, muy amable. Muchas gracias por decirlo todo. Sí, porque nosotros, en mi mente no cabe la onda de que no aceptes a la gente como es. Así de fácil.
0: Así es.
2: Nosotros no preguntábamos en esa época, no nos importaba quién fuera y con quién pasaba lo que pasara. ¿Me explico? ¿Tú sabías que alguien era gay? Ah, pues qué bueno, es su vida.
0: Más bien es que ni siquiera te importaba.
2: No,
0: que,
2: no.
0: ¿Quién te gusta? Ah, quien te guste.
2: Sí,
0: claro.
2: Exacto. O sea, exacto. Entonces ahora me da mucho gusto que después, y es justo y necesario, después de tantos años, que sigan con estos tabús y estas cosas tan feas, ¿no? No, pues no se vale, la verdad. Por eso estamos como estamos ahorita y hay que pararle. Ya viene una nueva era.
0: Nos vamos a ir en este momento al corte de estación, pero regresamos para estar escuchando más de Norma Valdés. Regresamos a su programa Por Amor al Arte.
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0: Acabamos de escuchar
1: un rolón
0: y la voz de Norma que es tan... No, Norma, es que de verdad el talento que tienes, o sea, lo que puedes transmitir cantando lo que sea. Yo gracias. He tenido pocas veces, pero he tenido una gran fortuna de escucharte.
1: Gracias.
0: De escuchar tus... luego me has compartido videos de antes, ¿no? Me has compartido... En mi cumpleaños me mandaste una grabación, ¿no? De las mañanitas. Te he visto en el Teatro de la Ciudad. Ya había escuchado esta versión de Granada. Y no puedo decirte otra cosa que... Soy tu fan, o sea, me encanta tu voz, me encanta cómo tu forma de cantar y que interpretas.
1: Sí.
0: Que no nada más es de, sí, Granada,
1: no, sí, interpreto.
0: Y qué bonita canción. Sí, sino sí. Que se siente esa emoción que le inyectas, tienes ese feeling, ¿no?
1: Sí, fíjate que gracias a Dios, mi mamá, uno de los mayores cumplidos que me han dado en la vida fue mi mami, porque me dijo, ¿sabes qué es lo que más me gusta de ti, Normita, cuando cantas? Le digo, ¿qué, mami? Dice, que tengo toda tu vida escuchándote y nunca cantas una canción igual.
2: Eso te iba a decir, yo he escuchado muchísimas veces Granada.
1: Sí.
2: Con Paloma San Basilio, Plácido Domingo, con otros intérpretes.
1: Sí.
2: Pero ahorita fue, tu energía es diferente.
1: Sí. Bueno, esta versión la quisimos ser así cachondona, así, sensualona.
2: Relax,
1: sensualona. Sí. Es un arreglo del maestro Mauricio Enríquez, extraordinario pianista, tecladista, y él hizo todo en su estudio. Él grabó los bajos, todo, y yo grabé las voces. Sí. Entonces, además somos dos personas en esta grabación.
2: No, y parece que es un orquestón.
1: Suena suave, ¿verdad?
2: Suena muy bonito.
1: Ahora sí, todo el crédito es para Mauricio Enríquez, definitivamente.
2: ¿Ese estilo es el que vamos a ver mañana?
1: Sí, con canciones ya que fueron éxitos. Todas las canciones que vamos a cantar mañana fueron éxitos en su momento. Llegaron a número uno, número dos en la lista de preferencias, pero todos han sido éxito. Y a todos van a traer recuerdos. Porque aunque hay muchas canciones, bueno, son de los 60, 70, ¿no? La mayoría de estas canciones que vamos a cantar mañana. Pero, por ejemplo, una que es composición de Carole King y Gary Goffin, fue éxito en... mediados de los 60s con un grupo de chicas cantantes, y después, antes de fallecer, la volvió a grabar Amy Winehouse.

0: 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Que es hermosa, me amarás todavía mañana, es el nombre de la canción, ¿no? Y ahorita, y volvió a pegar con Amy Winehouse. Entonces, hay muchas canciones que a través pueden pasar 5, 10, 20, 50 años y la gente las escucha y en algún momento las escuchó en su vida y dice, ay, sí, claro, esa canción me encantaba, ¿no?
1: Son clásicos, lo clásico no pasa de moda.
0: No pasa de moda. Y un clásico, pueden pasar 10 años, lo vuelve a grabar alguien más, alguien nuevo, y vuelve a pegar.
1: Vuelve a ser éxito.
0: Vuelve a ser éxito.
1: Como sí. Recuerdas un ejemplo, Luis Miguel con los boleros, ¿no?
0: Luis Miguel con los boleros, exactamente. Por cierto, que Granada del maestro Agustín Lara, por favor. Sí. Que vamos diciendo todos los compositores que es tan importante, porque una cosa es el intérprete, en este caso Luis Miguel, y otra cosa es las composiciones, ¿no? Las que cantó de Álvaro Carrillo y cantó de Armando Manzanero y, no hombre, pues dos super discos esos de romances.
1: Y ese estilo que tú tienes, Normita, ¿qué es lo que más te gusta? ¿El rock, el pop, ese blues, ese jazz?
0: Fíjate que me gusta de todo. La verdad me gusta de todo.
2: ¿Tienes una canción favorita que te guste cantar?
0: Ay, híjole, mana, me la pones muy difícil. Es que hay muchas. Hay muchas.
1: Una
0: hay
1: que
0: muchas,
1: digas, esta no falta en ningún concierto.
0: Lo chistoso, ya lo he comentado, lo chistoso es que mi canción favorita no tiene letra, es melodía nada más, se llama Rapsodia en Azul. Y es eso, es una rapsodia. Es hermosa. Que empieza desde un blues y se desarrolla como una rapsodia. Esa es mi favorita, la puedo oír todo el día. Y es con puro piano y orquesta. Una orquesta completa, filarmónica, sinfónica completa, divina.
2: Pero una que te guste, que te cante cantar. No, o sea, no tienes una única.
0: Me gusta mucho cantar.
2: Una única, ¿escuchaste lo que dije? Una única
0: que me gusta mucho cantar y que la gente me pide mucho es de Stokey Carmichael, que se llama

0: 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La grabó y fue éxito de Ray Charles. 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Es preciosa, preciosa canción. Sí, es un blusecito.
1: La verdad es que un programa no nos alcanza ni para
0: es que imagínate
1: hablar de tu trayectoria, pero ni el inicio.
0: 57 años. Yeah.
1: Siento que tenemos que hacer una serie, la serie, por amor al arte.
0: Ponerle un tema y todo.
2: Pues sí, porque ahorita nos dijiste de tu canción. ¿Cuál ha sido el mejor concierto que has vivido?
0: ¡Ay! Es que hay muchos.
2: Pero que digas, este fue inolvidable.
0: Bueno, cuando canté en el 83 en el Auditorio Nacional, que participé en un festival de blues, que trajeron muchos artistas de blues viejitos, ya gente grande, mayor, y me tocó alternar con un gran cantante, inclusive estuvo en Woodstock y todo, Taj Mahal, un cantante de blues así auténtico, impresionante. Y por cuestiones de que había llovido, yo cantaba con el maestro Juan José Calatayud y Juan José no llegaba, y entonces nosotros los mexicanos abríamos esos conciertos. Los artistas eran los americanos, ¿no? Los claro. afroamericanos. Pero como estaba lloviendo y no llegaba Juan José y tenían que empezar el espectáculo, le dijeron a Taj Mahal que si le molestaba que él abriera y que yo lo siguiera. Y muy amable, muy humilde, dijo, sí, claro, por supuesto. Y tocó él. Y ya en el Inter ya llegaron los demás músicos, porque era un tormentón en la Ciudad de México. Total es que terminó él y se quedó entre bambalinas a vernos a nosotros. Uh-huh. Y una de las cosas más hermosas de cumplidos así de que, ay, qué padre, cuando salí yo, de que terminamos el espectáculo, que salí yo entre bambalinas para irme al camerino, me paró el maestro Taj Mahal y me dijo, desde Janis Joplin no he visto esta energía.
1: ¡Wow!
0: Y yo así...
1: ¡Wow!
0: Pero pues, porque además canté dos de Janis, ¿no? Obligadas, uh-huh. Canté dos de Janis, porque no me le iban a perdonar la banda de México.
1: Es que la verdad yo quisiera saber o preguntarte tantas cosas como cuáles fueron tus inicios, qué escenarios te has presentado, cómo ha sido esta etapa de tu vida ya como artista, ¿no? Porque no nada, digo, también tienes talentos histriónicos como locutora, o sea, tienes diferentes facetas en tu vida que...
0: Soy una comediante de stand-up.
1: Eres una frustrada. Por ejemplo.
0: Frustradísima. Mira, me encantaría hacer una. Voy a hacer una audición,
1: fíjate,
0: así de stand-up.
1: Ya tenemos la serie Por Amor al Arte. Para la primera temporada va a ser La Vida de Norma Valdés.
0: Ándale, chiquita.
1: Luego, fíjate, Delis, ¿eh? Ándale. Después vale vamos de todo, a tener. La temporada de stand-up, ¿cómo le pondríamos a tu programa de stand-up? ¿Cómo le pondrías, Delia?
0: Sigo de pie. Ay, sí.
1: Yo, mira, yo, hasta ella me río.
0: Yo, pues sí, pues yo digo, porque estoy de pie todavía, ya tantos años, no juegues. Bueno, a mí me daban por muerta hace muchos años, me acuerdo que esa es otra cosa rara que me ha pasado también, de que después de mucho tiempo, no de estar aquí en Cancún 34 años, de repente voy al DF y me presento y hubo quien me ha dicho, oye, es que pensé que te habías muerto.
1: No, invente.
0: Pues sí, porque es que en México, en el ambiente así es, si no estás en México... ¿Cuántas artistas no se vinieron a vivir aquí a Cancún, a excepción de Juan Gabriel? Pero Dulce, Alondra, muchas.
2: Lupita
0: D'Alessio. Ana Bárbara. Y se dan cuenta que tienen que regresar a la Ciudad de México.
1: Claro.
0: Porque si no, la carrera se viene para
1: ahorita
0: abajo.
1: Que hablaste de Ciudad de México, o sea, no nada más te presentas mañana en Café del 8. Te presentas el próximo 18
0: sí.
1: en el Café de Cancún.
2: Ajá.
1: Sí. Tienes dos presentaciones aquí en Cancún.
0: No se hagan ilusiones, es el mismo repertorio, ¿eh? A lo mejor de aquí a otra semana lo cambiamos.
1: Pero ya se dijo hace un momento, no canta las, aunque sean las mismas canciones, no las canta de la misma
0: sí,
1: forma
0: no las canta
1: cada
0: de
1: vez
0: manera.
1: Que las interpreta.
0: Las podemos hacer en bossa nova, las podemos hacer en jazz.
1: Pero después...
2: ¿Qué va a haber sorpresas? ¿Sabes?
0: Va a haber sorpresas.
1: Después sí. del 18... te vas a presentar en Ciudad de México.
0: Sí, me voy a México de vacaciones y ya estoy, ya voy a, nos vamos a presentar mi hermano Mario y yo con el grupo Óxido en el Chopo, la cuna del rock en México. Sí, ahí vamos a estar. el 25, sábado 25, ahí estamos en el Chopo. Vamos a estar en el Café Aramis, de un gran amigo Arturo de Santiago de toda la vida. Estábamos viendo por si a ver si nos presentamos en el programa de la Radio Universidad de Rafael Catana.
1: O sea.
0: Sí, de Rafael Catana. Y estábamos viendo a ver si nos hacían un huequito y tocábamos, aunque fuera un poco, en el nuevo Rocatitlán.
1: Es que acaba de abrir.
0: Wow. Acaba de abrir
1: poco que abrió el Rocatitlán.
0: Sí. Lo abrieron unos chicos de Ritmo Peligroso.
1: Sí. Sí. Entonces tienes una serie
0: de presentaciones
1: en esta temporada.
0: Y también estaba pendiente a ver si tocábamos en Hermes, la compañía esta que muy grande de audio que hay en México, que tienen como
2: Hermes Music.
0: Ajá, Hermes Music tienen como el Tiny Desk que le llaman, un forito donde se presentan los artistas. A lo mejor ahí también nos presentamos. Está ahorita se están apalabrando.
1: Están checando detalles para ver si se logran esas presentaciones.
0: El Chopo es seguro.
1: Entonces, no, es lo que iba a decir, o sea, pidió vacaciones para irse a trabajar.
0: Pero o sea, no va a ser con mis bandas,
2: ahí sí va a haber rock and roll.
0: Sí, ahí tiene que ser rock and roll a fuerza.
1: Y estás emocionada.
0: A fuerza, sí, porque voy a tocar con mi hermano Mario. Mi hermano Mario es un gran guitarrista.
1: Oye, nos vas a mandar videos.
0: Claro.
1: Que alguien te grabe para que nos compartas.
2: Y claro que no necesitas que te acompañemos.
1: Pues ¿quieres que te cargo las maletas?
0: Vámonos, chicas, vámonos.
2: Ahorita.
0: Ah, pero no digas las petacas. Cargo las petacas.
1: Que si necesitas coros, dice César.
2: Ahorita que vas a Rocotitlán, que acaba de abrir, que hay nuevas bandas emergentes, ¿tú crees que hay alguna que mantenga vivo el rock?
0: Pues. Híjole, mana, fíjate que tristemente ya no estoy tan empapada en el rock mexicano actual. No te quiero mentir, yo no suelo ser mentirosa, no se me da. Pero no sé, la verdad no sé. Oí muchas chicas talentosas porque hace 2 años nuestra querida Tere Estrada, que tiene el libro Sirenas al Ataque, que es puras mujeres en el rock, nos dieron una placa, nos dieron una estatua de una sirena,
1: Se presentaron Clara en el Monumento Brugada, a la Revolución.
0: La alcaldesa de la Ciudad de México nos presentó a cada una.
1: Como a las mujeres rockeras, ¿no?
0: Sí, las mujeres rockeras. Y entonces tocamos en el Monumento a la Revolución. Okay. Y empezamos a las 8 de la noche y terminó como hasta las 11, 12 de la noche. Y estuvo muy bonito. Y sí, hay muchas, hay grupos de chavitas, puras chavitas, que eso me dio mucho gusto. Puras mujeres tocando. Está padrísimo. Había varias, ¿eh? Sí, había varias. Y había otros que también muy jaladas de los, pero bueno. Y dice, vale, es rock.
1: Nos vamos a ir al siguiente corte de estación, pero regresamos para cerrar con un poco más de Norma Valdés.
0: Sí.
1: Y también contarles un poquito del festival que arranca hoy en el Teatro 8 de Octubre.
0: Hay que platicar del
1: vamos de al corte, mi querido César, y regresamos a su programa Por Amor, al Arte.
0: Por amor al arte.
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1: Porque soy mujer. ¿Escuchaste esa rolona?
2: Pero rolota que hizo Norma Valdés, que es un mensaje fuerte, directo.
1: Fuerte, directo, preciso y conciso.
2: Y también sí. Es crítica, y también es esta parte de toda la carga en los roles de género de género que existen.
3: Así es.
2: Entonces también es un es evidenciar, es nombrar, ¿no? Como todas las facetas que podemos tener en nuestras vidas, ¿no? Esta parte que también se menciona, o sea, ahorita, por ejemplo, lo estamos viviendo en el Mundial, dos árbitras mexicanas una de ellas debutó como árbitra central, ¿no? Y es esa parte, si llega una, es que todas podemos llegar a esos puntos, podemos ir caminando. Y a veces yo escucho, por ejemplo, así de, ay, ya vas a empezar otra vez con esta letanía, ¿no? Ay, ya otra vez. Es que no es de que sea, ay, otra vez. Es que desafortunadamente sigue siendo necesario.
3: Así es, exactamente.
2: Sigue siendo
3: necesario, sí.
2: O sea,
3: ojalá llegara el día en que ya no tuviéramos que comentarlo.
2: Claro.
3: ¿No? Pero va a seguir, o sea, digo.
1: Ay. Pues es que la sociedad no lo acepta por completo.
3: Pues no.
2: Es que es un tema complicado. Pues es un tema.
3: Para muchos programas también.
2: Ay, no. Sí, muchísimos. No, no, no. Muchísimos.
3: Oye, danos la cartelera de los monólogos.
2: Y es importante eso. Pues decirte, Norma, que antes de dar la cartelera de los monólogos, eres una mujer que yo admiro, que respeto mucho, que aprendo mucho de ti, disfruto mucho estar contigo y que mañana estaremos ahí escuchándote en el Café del 8 la próxima semana en el Café de Cancún.
3: Otro rolón. Linda. Sí, claro. Mañana vamos a cantar pop.
2: Y la gente que nos está escuchando, pues que nos acompañe.
1: Claro. A las 6 de la tarde.
3: Además, es temprano, muy rico, ¿no? Es una horita.
1: Sí.
3: Es una horita.
1: Sí. Bueno, es a las 6. Quién sabe si terminamos a las 7, ¿verdad?
3: Creo que sí, porque hay una función, ¿no?
2: El festival que me dice Norma que les platique, hoy arrancamos con el Festival de Monólogos Teatro a una sola voz, que por tercera ocasión llega a Cancún. Este festival se realiza en 21 sedes distintas en el país, desde el norte hasta el pasa por el norte, por el centro, por el sur. Entonces, esta función, el día hoy jueves, mañana viernes, son a las 8 de la noche, sábado a las 7, el domingo a la 1 de la tarde. Y el lunes, martes, miércoles de la siguiente semana a las 8. Son 7 unipersonales distintos. 2 vienen de Ciudad de México, viene uno de Jalisco, viene uno de Hidalgo, viene uno de Perú, que es una coproducción Perú-Tlaxcala, viene uno de Baja California. Entonces son 7 propuestas distintas, temáticas distintas. Hoy tenemos En Nombre de la Mancha.
1: En Nombre de la Mancha,
2: El día de mañana se presenta, bueno, este Nombre de la Mancha es para toda la familia, a partir de 8 años en adelante, es la edad sugerida. 2 horas antes de cada función se estarán entregando los boletos, es decir, hoy a partir de las 6 de la tarde ya podrán pedir su boleto en la taquilla. Todas las funciones son gratuitas.
3: Oye, y no duran mucho, ¿verdad? Está viendo yo la duración de las horas.
2: Una hora, más o menos, sí. Entre 50 minutos a una hora y cuarto. Son funciones muy... Son propuestas diversas, interesantes, que abordan temas interesantes. Sí. El día de mañana
1: está El Mundo Se Va a Acabar, que viene de Jalisco, y Los Viajes del Abuelo también. Ah, bueno, ese es el domingo, ¿no?
2: Los Viajes del Abuelo es hasta el lunes.
1: Hasta el lunes, perdón.
2: No es cierto. Los Viajes del Abuelo cierra. Hoy tenemos En Nombre de la Mancha. Mañana, 2012, El Mundo Se Va a Acabar.
1: El Mundo Se Va a Acabar.
2: El sábado, La Tragedia de la Gallina, que es a las 7. El domingo, Miski, es a la 1 de la tarde, también es para toda la familia. El lunes, Emilio en las Nubes, esta por ejemplo es de 15 años en adelante. El martes, Tierra Sagrada, que es también de 15 años en adelante.
1: Luna, Tierra Sagrada.
2: Y el miércoles cerramos con Los Viajes del Abuelo, que es de la Ciudad de México, y este es para toda la familia. A partir de 5 años es la edad sugerida para disfrutar de esta obra de teatro. Es en el Teatro 8 de Octubre.
3: Sí.
2: Muy dos cómodo. Horas antes, por favor, acompáñenos, se la van a pasar muy bien.
3: Sí.
2: Como les decía, es el tercer año. Este proyecto es súper interesante porque son 21 sedes y entonces es un trabajo interinstitucional de estas 21 sedes que quien lleva la organización principal de todo este proyecto es el Instituto Nacional de Bellas Artes a través de la Coordinación Nacional de Teatro. Bien. Entonces,
3: ¿trabajote?
2: Sí.
3: Mucho trabajo.
1: Es uno de los encuentros escénicos más importantes del país dedicado al teatro unipersonal.
3: Así es.
2: ¿No existe otro circuito, al menos en América?
3: Fíjate.
2: Parecido. No hay otro circuito. Ahorita empezaron por un solo circuito. Después entró otro circuito y ahorita son tres circuitos. El del norte, el del centro occidente y el de centro sureste.
3: Ay, qué
2: entonces pasan, en esta ocasión ya aumentaron, la selección fue de 21 unipersonales en
3: fíjate
2: total. Y son 7 por cada circuito. Entonces es un trabajo bien interesante atrás y también ya en el escenario al ver esta diversidad de propuestas.
3: Sí. Recuerden que cualquier duda o límite de edad para las obras que quieran ver, entren a Facebook, Instituto de la Cultura y las Artes en cartelera, por favor, ya aparece toda la información. Y todas son gratuitas.
2: Todas son gratuitas.
3: Entonces no hay pretexto.
2: Y mañana pues está también hoy es la inauguración, arrancamos con En Nombre de la Mancha, pero mañana, por ejemplo, está padrísimo el plan, porque es ir a verte a las 6 de la tarde, empezamos la jornada y después ya aprovechan para recoger el boleto y ya se quedan para la función.
1: Disfrutar la función, disfrutan un cafecito del café del 8.
2: Exacto.
1: Un cappuccino, una gelatina, algo.
3: Algo rico, tienen todo.
1: Y luego ya entramos al teatro.
3: Sí, hay que ir, hay que acudir. Querida familia cancunense, ¿ya nos vamos, chicas?
2: ¡Ya nos vamos!
3: ¡Ay, qué rápido se pasa el tiempo!
2: Pasa muy rápido y nos quedamos muy cortas de información de Norma Valdés.
3: Sí, claro.
2: Pero la intención era eso, poder compartir un poco más de ella, de su trayectoria e invitarles a que mañana vayan y la próxima semana vayan al Café de Cancún. Mi querido César, muchas gracias por tu apoyo y por estar aquí acompañándonos. Delia, que no sea la primera y la última, que sea la primera de muchas.
3: Ándale, chiquita, ya te voy a
2: arrancar. Aquí, al aire, lo estoy diciendo para invitarte, para no decir a que sigas viniendo a radio.
1: Como es mi jefa, tengo que obedecer.
3: No, que la canción. No, dilo por gusto, por placer por estar gusto, aquí en la mesa redonda de
1: claro,
3: cultura.
1: Por querer hablar de Norvita.
3: Por lo pronto, familia cancunense, por favor, cuídense mucho, cinturón de seguridad direccional, es muy importante,
1: agua.
3: Se van a manejar,
1: hay mucho
3: por favor.
1: Calor.
2: Tomar mucha agua. Sí,
3: toma mucha agua, hidrátense bien, por favor, no tiren basura en la calle. Menos en la playa. Ya viene la lluvia, ¿eh? Apónganse abusados, por favor.
2: Muchas gracias. Es. Esto ha sido todo. Gracias, Delis.
1: Muchas gracias.
3: Gracias, Norma. Gracias, Karina Vera.
2: Gracias.
1: Felicidades a tu papá.
3: Sí, felicidades. Por supuesto que sí.
2: Esto ha sido todo en su programa
1: Por amor al arte.

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14: Son las 5 en punto.

0: Muy, pero muy buenas tardes. Bienvenidos a la Hora de la Iguana a través de Radio Cultural Ayuntamiento de 105.9 de su FM, como todos los jueves, con la actualidad de Cancún FC. Ya las iguanas tienen calendario para el próximo torneo Apertura 2026 de la Liga de Expansión, que va a arrancar el día 25 de julio cuando las iguanas visiten a los Dorados de Sinaloa en el estadio El Encanto de Mazatlán. Allá es donde va a arrancar Cancún FC. Una semana después será el debut aquí en casa, el día 1 de agosto, contra Leones Negros de la Universidad de Guadalajara. Pero bueno, más adelante vamos a entrar en detalle. Y para mí, como siempre, es un placer saludar a mi querida Juanita. Juanita, ¿cómo estás? Buenas tardes.
1: ¿Cómo estás? ¿Cómo están todas estas personas que nos escuchan el día de hoy? Y ya entraremos en detalle, como bien dices. Sin embargo, creo que cabe mencionar, aquí está el profe también con nosotros, y lo llamativo que fue el partido de los Pumas de la Universidad en el estadio Andrés Quintana Roo. Sí. Un lleno total. Ya hablaremos más a detalle de esto, pero me da muchísimo gusto ver que la gente cancunense, la afición, ya le gusta presenciar estos partidos, y pues bueno, vamos a platicar más adelante.
0: Así es, también darle la bienvenida ya en los controles a Cesarín Rodríguez. Cesarín, bienvenido, buenas tardes, amigo, como siempre parte de esta alineación de la Hora de la Iguana. Y por supuesto también darle la bienvenida, pues tenemos casa llena, como siempre es un placer y es parte de este programa, desde luego, al profesor Jesús Enrique Carvajal. Profe Quicho, ¿cómo estás? Buenas tardes.
2: ¿Qué tal, Ángel? Buenas tardes, Santi, un placer aquí estar con ustedes otra vez.
0: No, hombre, un placer para nosotros, y tenemos invitados, mi querido profe, por favor, si nos los puedes presentar.
2: Claro que sí, Ángel, pues aquí, mira, con dos caras nuevas que vamos a tener durante este torneo en la tercera división, y pues lógicamente como lo hemos hecho, ¿no?, durante todos los transcursos de estos años, con la oportunidad de que ellos mismos busquen su lugar en expansión. El caso de Alexander, él viene de Chiapas, del equipo de Lechuzas. De Miguel Ángel, que él viene del Club Gambetta de Guadalajara. Y Adriano Campo, que él ya es nuestra segunda temporada con nosotros. Él ya de Acapulco, tiene una temporada, vamos por esta temporada a crecer. Él lo invitamos por la cuestión de que él fue parte importante de los primeros jóvenes que llegaron a estar en expansión trabajando con el profe Miguel.
0: Ok, oye, Juanita, a mí lo que me llamó la atención cuando llegaron aquí a la estación es que están como clonados todos, miden lo mismo.
1: Tres torres. Vimos, sí, muy jóvenes. Pero muy altos. ¿Qué posiciones juegan, Alexandra?
3: Yo me juego extremo por derecho, o cualquiera de las dos bandas, pero
4: eso. Yo juego de defensa central o contención.
1: Ok.
4: Yo soy 9 fijo, delantero.
0: ¡Wow!
1: Ok, fíjate que, digo, ahorita me estoy acordando de en este último cambio que hizo el Vasco, metiendo al Memote, porque casi no hay jugadores altos en México, y mira lo que tenemos aquí, a tres chavos, están arriba del 1.80, estamos de acuerdo, sí, todos, sí. Imagínate, ya no va a ser necesario.
0: Fácil, miden un 85, más o menos,
2: calculo. Sí,
0: los tres, profe, increíble.
2: Exactamente, sí. Bueno, es algo, digo, no es obligación que nos lo solicite la directiva, pero sí tomamos mucho en cuenta esa posibilidad de tenerlos con estatura alta, ¿no?
0: Profe, y bueno, Juanita, no sé si dispongas de otra cosa. ¿Qué te parece si el profe que nos platique cómo fue el proceso, cómo los reclutaste, por favor?
2: Claro que sí, Ángel, con gusto. Bueno, en el caso de Adriano Campo, pues él viene de las visorías de hace un año que fueron visorías abiertas aquí en Cancún, como siempre lo hacemos semestralmente. Entonces él fue observado desde esas visorías, siendo igual un número mayor a 200 chicos los que fueron seleccionados, bueno, vistos, perdón, y de ahí seleccionamos a un mínimo, y en el cual, mira, hasta la fecha él está aquí con nosotros, formando parte de este club. Él ya tuvo algunos minutos la temporada anterior con tercera división, y sobre todo, te digo, lo más importante, que él sí ya ha dado el proceso de dar un brinco a estar entrenando con la expansión, a ser tomado en cuenta por el profesor, ha tomado algunos minutos en partidos amistosos que hemos tenido con la expansión junto con otros equipos, él ha sido partícipe, ¿no? Y bueno, en el caso de Miguel, a él tuve la oportunidad de verlo, recuerdas que la directiva me mandó a Toluca al Torneo del Sol.
0: Correcto, sí.
2: Fue uno de los chicos que observamos junto con Jimmy, mi compañero, que tomamos nota de ellos, de él y otros compañeros más, y ahí les fuimos dando seguimiento también, y bueno, era el prospecto él junto con otro central que también, creo que estuvieron juntos en el mismo equipo de la zona, y ahí les estuvimos dando ese seguimiento hasta llegar con el padre Odel, ¿no? Y sobre todo ahí mucho tuvo que ver también el apoyo de Alex Vela, nuestro director deportivo, puesto que ahí el presidente del club donde él trabaja es Salcido, Carlos Salcido.
1: Okay.
2: Entonces ahí tuvo mucho que ver ese apoyo, ¿no? También. Wow. Y en el caso de acá de Alexander, pues como te digo, yo año tras año siempre llevo a la base de datos de todos los equipos de tercera división, dando seguimiento con jugadores menores de edad, sobre todo la participación en cancha, posiciones que por ahí nosotros queremos a futuro cubrir. En el caso de él, que él prácticamente viene siguiendo la posición de Lomelí, que tú ya estás viendo dónde está Lomelí. Sí. Y bueno, el equipo de él, que también tenemos mucha relación con su presidente, es Casanova, que Miguel Casanova, que tenemos el gusto de conocerlo desde hace tiempo aquí en Cancún. Y platicando con él, dándole seguimiento durante la temporada, ellos llegaron a ser finalistas en esta temporada anterior de tercera división. Y justo desde antes de que terminara esta temporada, cuando iban a pasar a la liguilla, fue que nos contactamos directamente con Miguel Casanova para pues darle de seguimiento, ¿no? De que nos diera la oportunidad de tenerlo por acá, Alexander. Y pues mira, gracias a Dios, aquí están los tres compañeros.
4: Wow.
1: Lo primero que salta a la vista es la estatura que tienen, pero después, viendo a detalle, tengo aquí enfrente de mí, Adrián, la preparación física que trae también, se ve un chavo muy atlético. Cuéntanos un poquito de por qué decidiste entrar de lleno a jugar fútbol, a qué edad empezaste y qué disciplina es la que debes de llevar.
3: Ok, pues primero empezando con a qué edad empecé, pues yo comencé desde muy pequeño realmente, o sea, tuve yo creo que empecé a jugar, ir a los partidos y patear la pelota y empezar a entrenar como a los 6 años de lleno, ya entrenar con un equipito y así. Como a los 6 años empecé aproximadamente, de ahí pasé por equipos en las ligas municipales, todos los que, pues los equipitos de ahí del pueblo, así. Okay. Comencé en Acapulco, obviamente, luego me vine para acá, para Cancún, y aquí también seguí jugando así. Yo después de que supe que fui consciente de mi forma, de mis virtudes, me di cuenta que pues siempre fui un chico que fue alto. Desde pequeño siempre sobresalí por mi estatura, ¿no? Entonces, desde que empecé a jugar fútbol ya más formalmente, me di cuenta que pues una de mis virtudes era ser grande y ser fuerte. Entonces, desde ahí me di cuenta que tenía que enfocarme mucho en trabajar la fuerza por mi posición también, que en mi posición, pues, si nos vamos a ver a los mejores jugadores,
1: desde luego
3: son los más fuertes. Uh-huh. Erling Haaland, por ejemplo,
1: sí,
3: ¿no? Y eso es lo que me hizo darme cuenta realmente de que pues si me voy a dedicar al fútbol, tengo que llevar la disciplina de meterle al gimnasio todos los días, ir al gimnasio, comer sano, siempre comer mucha proteína, consumir mucha proteína, los carbohidratos en su momento, las grasas también, todo es necesario, y cuidar mi alimentación.
1: Entonces, ¿qué edad tienes, Adrián?
3: Yo tengo 17 años.
1: ¿17?
3: Bueno, 18 ya cumplí.
1: ¡Guau! Wow. 18, ¡qué barbaridad! 18.
2: Apenitas.
3: Sí, recién cumplidos.
1: Ok, no, de verdad increíble, porque estábamos pensando en un proceso, por ejemplo, no, nada es imposible, en un proceso para el Mundial 2030, y mira lo que podamos tener, o sea, ojalá. nada es imposible.
2: Así es.
1: En tu caso, Miguel Ángel, ¿cómo empezaste en el fútbol?
5: En mi caso, yo empecé, pues, mi familia siempre ha sido de que toda mi familia siempre ha jugado fútbol, y yo desde chiquito empecé a jugar fútbol. De hecho, tuve 2 tíos a punto de firmar para primera, y pues hubo pues ciertas situaciones de que no firmaron, pero tuvieron la oportunidad de firmar, y yo pues desde chiquito llevo la sangre pues de jugar fútbol. Y yo de que me acuerde, empecé a patear un balón y a jugar como a los 4 años. Ya de ahí empecé a jugar en campos así, o jugaba en la calle así. Y ya de ahí empecé a formarme, que empecé en Chivas San Rafael, ahí mismo donde entreno, pero antes era Chivas. De ahí pasé a Atlas Fuerzas Básicas, de ahí pasé a La Gambeta, y de ahí aquí donde estoy, ahorita que sigo aquí formándome para algo más.
1: ¿También 17 años?
5: 17 años.
1: Ok.
5: Así es.
1: Ok. Alexandra.
3: Pues, primero que nada, recordando siempre mis inicios, desde que tengo memoria, pues empecé a patear un balón como a los 4 años y ya metiéndome al fútbol de lleno como a los, ¿qué? 6 años, digamos. Siempre allá en Chiapas, en Tuxtla Gutiérrez, que es donde nací. Y pues, al final de cuentas, siempre agradecido, ¿no? Con la gente que siempre me ha abierto las puertas y pues, este caso no es la excepción. Siempre me ha tratado bien, ahorita me han tratado muy bien. Y pues, esperando, ¿no? A dar el salto como todo sueño que tiene un niño, ¿no? Jugar en primera división, un mundial, como usted lo dice. Y pues, ¿por qué no puede ser esta la oportunidad?
1: Desde luego, claro que sí.
0: Sí, qué historias, ¿no? Y Juanita, de verdad que bien lo explicas, bien lo explica el profe, ahora que estamos disfrutando de la Copa del Mundo y vemos a estas grandes estrellas, recientemente a Gil Mora con la selección mexicana, bueno, lo de Haaland, que es un fenómeno este jugador.
1: Que además
0: jugador.
1: Gil Mora les llega al hombro.
0: Aparte. Entonces, lo de Haaland, que es verdaderamente increíble, 25 sí. años, la criaturita y rompiéndola por temporada en Europa, veía las estadísticas, por temporada te nota 52, 53, 55 goles en 58 partidos, es verdaderamente abismal. Entonces, y ahora que veo a estos chavos que están, parece que están cortados por la misma tijera, profe, en verdad, pues sí, el gusto de verlos, el orgullo de que formen parte del proyecto de Cancún FC también. Sin duda eso, pues provoca una gran emoción, una gran alegría, profe, ¿no?
2: Claro, claro que sí, Ángel. Y pues la verdad te digo, con el proceso que hemos llevado de años atrás, desde que se vino la creación de Boston Cancún FC, pues el punto a seguir es la proyección, ¿no? Como siempre se los he dicho, acá la directiva, independientemente de que sea una liga que busca también ascender a la siguiente categoría, que es segunda división, Premier y todo, pues acá el enfoque de nosotros no va diseñado a eso, sino a la proyección más de los chicos, que hasta ahorita, pues como ustedes se han dado cuenta, nos ha dado mucho resultado, ya con chicos debutando en expansión, con chicos ya jugando en Toluca, en fuerzas básicas, y pues ahí vamos, la idea es crecer, seguir dándole para más adelante traer más proyección de jóvenes.
0: Así es, recientemente Damián Lomelí, un chico que así como ustedes, formó parte del proyecto de Boston Cancún FC, jugadorazo, con un talento natural increíble, y en la recta final del torneo anterior debutó precisamente con las Iguanas en Liga de Expansión y ahora es, bueno, pues uno de los elementos clave en el
2: roster del Profe. Sí, de hecho ya fue firmado directamente para Expansión esta temporada.
0: Fíjate, wow.
2: O sea, ya no formar parte de tercera división, sino ya directamente en Expansión.
0: Fíjate qué interesante lo que nos acaba de decir
1: el profe. Y el ojo clínico que tiene el profe, porque cada programa, cuando vienen chicos, recalco el mismo punto. Ya no solamente es las habilidades que tienen, la complexión física que tienen, sino el tipo de chavos que son. Se ve, veo la sonrisa que tiene Alexander y los veo a todos y se ve que son buenos muchachos. Eso es importantísimo también para llegar a tener éxito.
2: No, y lo más importante, ¿no? Llegas a un punto también que independientemente de no preguntarles, de no saberlos, pero se da uno cuenta más o menos con las entrevistas que vas llevando a cabo con ellos por teléfono, con los padres de familia, con los mismos presidentes de clubes, entrenadores, el tipo de jugador que son, que independientemente de lo deportivo, fuera de, pues también trasciende cómo pueden llevar a cabo su carrera profesional, ¿no? Y no voy lejos, el caso de los tres, pues los tres quieren estudiar, los tres lo primero que me preguntaron, pero ¿y el estudio, profe? Sí. ¿Y qué voy a hacer? ¿Y dónde voy a estudiar? Y entonces ahí te das cuenta esa chispita que tienen ellos, que no solamente van vinculados con el fútbol, sino también con el estudio, y con buenos promedios los tres. Estudiando en línea, y vas a terminar tu carrera, algo así, dijiste.
4: Sí. ¿No? Ya, de hecho, este semestre termino.
0: ¿Estás estudiando, crack?
4: Acabo de terminar la prepa ya.
0: La prepa.
4: O sea, este semestre sí. Me graduó.
1: Sí, pues sí. Es que están muy chicos. ¿Cómo es, Alexander, tu día a día? Un día normal.
3: ¿Aquí en Cancún sí. O, bueno, en Cancún aquí, pues, tratando de descansar lo más posible, ¿no? Siempre, y pues levantándome las mañanas, preparándome mi desayuno, y pues convivir con mis compañeros siempre. Tenemos muy, muy buena relación con todos. Pues nos la pasamos en los cuartos, viendo que ahorita el mundial, viendo los partidos, cómo juegan los jugadores. De ahí esperamos la comida, nos sentamos a comer todos juntos y pues hasta la hora de la cena que pues vemos qué prepararnos y pues siempre estar juntos, ¿no? Y pues antes, ¿no? Que ir a entrenar. Siempre que pues eso es una... Para mí, a mí me divierte ir a entrenar y pues es lo que más me gusta.
1: Oye, ¿quién crees que va a ganar el mundial?
3: Pues antes pensaba que México, pero...
1: Así se habla.
3: Pero ahorita...
1: ¿El plan B?
3: Ahorita veo más por Francia, tal vez. Francia,
1: okay.
4: ¿De qué lado?
5: Pues es igual, duermo con él. Y es de que mi día a día, pues es descansar lo que más pueda, levantarme lo más temprano que pueda, desayunar lo más temprano que pueda, hacer mi comidas como se debe. Okay. Como dice él, nuestra relación con todos, siempre desde que llegamos es pues genial. Nos la pasamos bien en el cuarto todos así, pues todos juntos, vemos películas así. Y ya es de que pues en la tarde esperamos la comida, comemos todos juntos, o hay veces que a veces no está uno o así, pero casi siempre es estar juntos. Ya de ahí nos ponemos de acuerdo para irnos a entrenar, nos vamos todos juntos, todos regresamos juntos, y ya de ahí es pues cada quien su cena y ya nos sentamos a cenar todos juntos, y ya de ahí si tenemos tiempo otra vez a seguir pues como quien dice conviviendo con todos.
6: Okay. Pues yo prácticamente igual vivimos juntos, entonces la pasamos bien siempre ahí. En la noche ahí nos alcanza también para convivir un momento. Estamos viendo los partidos ahorita, últimamente los del mundial, nos las pasamos viéndolo, ¿no? Todos nos reunimos en un cuarto y ahí y pues sí, así similar. En las mañanas lo mismo, levantarse temprano a hacerse el desayuno. Normalmente yo antes iba al gimnasio en el día como 12 o 1, pero ahora he comenzado a ir en la tarde, no últimamente. Pero sí, antes iba al gimnasio, o sea, últimamente no lo he hecho, pero normalmente así lo hago. Regresando a casa solamente tomaba mi comida y después se llegaba la hora de ir a entrenar, que era lo que pues es lo que más nos gusta hacer. Entonces, pues vamos a entrenar, regresamos y a estar en la casa, a cenar juntos y convivir, que somos una familia ahí ahorita.
0: Exactamente. ¿Y cómo ven el proyecto de Cancún FC? ¿Qué les parece?
3: Muy bien, muy bien, muy bien hecho, muy bien preparado, la verdad, todo.
5: Buena proyección. Buena proyección.
6: Me gusta mucho que tiene mucha seriedad, sí. Yo creo que no había conocido una tercera división donde se tomara tan en serio, por ejemplo, la nutrición, que nos hacen mediciones mensualmente, mensualmente. Okay. Y nos toman todo, el peso, los pliegues. Entonces te lleva de la mano la nutrición, la preparación física y obviamente pues el fútbol, lo técnico y lo táctico.
1: Y lo importante que es esta relación que llevan entre todos. Lo vemos ahorita en los equipos que despuntan en la Copa del Mundo. Sí. Tiene mucho que ver también la relación, la convivencia, la armonía que existe dentro de los equipos. Sí. Profe, ¿cómo logras tú elegir a los candidatos exactos para lograr esta armonía?
2: La verdad que es muy difícil, no tan fácil el elegir, ¿no? De tantos chicos que son, la verdad que uno quisiera llevarse varios, pero bueno, también sabemos que el espacio que se da para el club es minoritario. Entonces sí, ahí junto con los cuerpos técnicos, junto con los profesores, mis compañeros, platicando cada quien su punto de vista de cada uno de los chicos que vamos observando, sus cualidades, sus defectos, lo que también conlleva a lo que nos ayudaría mucho en el club, que es lo primordial, ¿no? El saber qué tipo de jugador nos hace falta de llevar. Entonces va de la mano todo eso para poder de ahí nosotros seleccionar a los jugadores que vemos.
0: ¡Wow! ¡Qué interesante! Fíjate que esa pregunta me la hacen mucho, profe. ¿Cómo es que lleva un equipo de fútbol, lleva a cabo la visoría? ¿Cuáles son los parámetros para elegir a los jugadores? ¿Cuáles son las características? ¿Por qué etapas o pruebas pasan para poder ser elegibles? Y ahorita que los veía entrar me llamó la atención, dije, no, profe, de verdad que mis respetos para ti, porque bueno, si eres defensa, un defensa con personalidad, alto, de gran estatura, de físico imponente, bueno, pues son jugadores que habitualmente te pueden garantizar un buen proceso, ¿no? Lo acabamos de ver con selección mexicana. Por ejemplo, yo veía a los ingleses, son jugadores altos, corpulentos, ¿no? De más o menos de una estatura promedio a la de ellos. Y te vas dando cuenta que chavos muy jóvenes como Morita, por ejemplo, pueden ser la gran esperanza para una selección que, bueno, pues tristemente para nosotros se queda ahí otra vez en cuartos, pero que deja un buen sabor de boca y que tiene esa proyección hacia el futuro, ¿no?
2: Claro, claro, ¿no? Y de antemano, pues te das cuenta ahorita, hablando de lo que es la selección, se queda una base de jugadores jóvenes,
1: claro,
2: que tienen con mucho futuro, ¿no? Entonces, es ahí donde también nosotros como club, como Cancún FC, estando en expansión, pues también vamos de la mano con eso, ¿no? De trabajar siempre con los menores, ir nosotros ganándoles tiempo a esas categorías que tenemos que observar. Como bien saben ustedes, ahorita este año es 2005-2009, la tercera división, y nuestra categoría, nuestro equipo se basa en tener puros menores.
1: Sí.
2: El promedio de edad de nosotros es 2008. Y ahí la directiva ya me está encargando desde ahorita a buscar 2010, 2011, 2012 para siguientes años a futuro y darle ese seguimiento y, te digo, de ganarle tiempo al tiempo, como dice uno.
0: Ok, ¿qué te parece, Juanita, profe, chavos? Vamos a una pausa y regresamos con más a la Hora de la Iguana a través de Radio Cultura del Ayuntamiento. Vamos a una pausa y regresamos con más a la Hora de la Iguana.
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0: Estamos de regreso con La Hora de la Iguana.

0: Regresamos a la hora de la iguana a través de Radio Cultural Ayuntamiento de 105.9 de su FM. Bueno, seguimos en el corte charlando aquí con estos cracks, aquí con el profe, con la iguanita. Qué proceso tan interesante de Boston Cancún FC, la filial de las iguanas en la tercera división. La tercera división que arranca en septiembre, si no mal recuerdo, ¿va, profe?
1: Así es, sí está programado para lo que es la rama nacional, en la segunda semana de septiembre iniciar. Sí. En nuestro caso, por ser el grupo 1, que somos con menos equipos participantes, lo más probable sea la siguiente semana. Es decir, de la tercera semana de septiembre estar iniciando. Pero, pues bueno, también importante recalcar que estamos con el proyecto de hacer nuestra tradicional Copa Cancún FC, que es con puros equipos de tercera división. Esa va a ser del 17 al 22 de agosto, llevándola a cabo aquí en Cancún.
0: Ah, ok, muy importante. Qué gran torneo para también para, bueno, pues, detectar esos talentos, ¿no?, que formen parte de el proyecto de las iguanas. Muy bonita.
2: Sí, otra cosa que platicábamos era el tiempo que iban a estar ahorita jugando ya con el equipo, porque es una gran oportunidad. ¿Hasta dónde quieren llegar? Porque a lo mejor muchos chavos dicen, sí, a lo mejor en el momento sí me gustaría, pero su sueño, ¿hasta dónde se ven ustedes?
3: Yo, primero que nada, pues paso por paso, ¿no? Ahorita tengo la oportunidad de que estoy en la filial del equipo de expansión y pues primero llegar a expansión, ¿no? Ya de ahí, lo que Dios quiera, pues por mí fuera, ¿no? Llego y juego un mundial, Champions League, me voy a Europa y pues resuelvo mi vida de esa manera. Eso es lo que me gustaría.
2: Porque además se llegaron a un equipo que, como se han dado cuenta, es una plataforma para jugadores hacia todos lados, sí, hacia primera división, sí, sí, y a todos lados. Miguel.
4: Yo igual, pues como es todo paso por paso y siempre, pues como siempre, pues si yo quisiera, pues ya estuviera en primera, no sé, pero todo es paso con paso y pues me gustaría pues llegar a lo más grande que pueda ser.
5: Sí, no, pues igual vivir el proceso, disfrutarlo, pasarla bien, divertirse, que es lo principal. Al final de cuentas, el fútbol sigue siendo un juego. Y lo mismo, sí, yo apunto a, yo quiero apuntar hasta las estrellas, pero aunque sea llegar a la luna, ¿no?
2: Claro.
5: Entonces yo igual, sí, ¿qué más quisiera yo que jugar un mundial, jugar en Europa, una Champions League, ¿no? Sería algo increíble para ahorita, para el tiempo en el que estoy ahora, sería algo increíble para mí.
0: ¿Sí?
5: Poder llegar.
2: Y tienen que decretarlo, porque en los videos que salían ahorita en el mundial de los jugadores cuando eran niños, sí, veíamos, por ejemplo, cuando Eric Lira dijo, yo voy a estar en un mundial, sí, y Gilberto Mora dijo, o sea, sí, paso a paso, pero ya lo decretan desde que les preguntan, sí, dicen, yo voy a estar ahí. Entonces, eso es algo también muy importante. Van a ir paso a paso, pero decreten que tienen que llegar.
5: Claro.
0: Sí, claro, profe, ¿no?
1: Y es algo que nunca se les va a olvidar, ¿no? O sea, yo sé que todo jugador cuando vuelve a ver sus videos o hoy en día con esas tecnologías que tenemos, sus entrenamientos de chicos y con esa fe y esperanza de ilusionarse. Yo lo dije hace poco en una publicación que hice personalmente, el caso de Price, que tuve el gusto de tenerlo desde los 11 años y que siempre su palabra de él fue eso, llegar a ser futbolista. Y si tú le preguntabas otra cosa, es que del fútbol, no, es que yo fútbol. Y pues mira, ahí están los ejemplos, ¿no? Que a dónde está el chico. Y pues mira, algo importante también de recalcar de aquí, de los chicos, Ocampo viene antes de estar con nosotros, pasó por las filas de Tijuana, de Xolos. Miguel estuvo en Atlas, creo que estuvo en Atlas también. Wow. Es algo importante, ¿no? Que antes de llegar con nosotros también ya vivieron ese desarrollo futbolístico.
0: Sí, así es.

0: Chavos, profe, Juanita, ¿qué partidos precisamente tuvo Cancún FC hace unos días, justamente contra rivales de la Liga MX? Primero Toluca, golazo del Colo 1-0 ante el campeón de la CONCACAF, precisamente ahí con Jorge Díaz Price, y posteriormente al día siguiente el partido con Pumas, dos juegos en un lapso de un par de días, después con Pumas, esa victoria de la Universidad 3-0, que también fue un buen partido definitivamente, y que pues siempre tienen la finalidad de observar a los jugadores, de ver cómo están, en qué condiciones, que vayan agarrando ritmo para lo que viene, que es el arranque de la temporada, ¿no?
1: Fue un excelente partido, diría yo, fíjate, porque sí, el marcador sí pareciera que los Pumas arrasaron, pero 9 de los jugadores que estuvieron en cancha fueron jugadores que estuvieron en la final y del subcampeonato. Entonces imagínense, y en cambio muchos de los jugadores que estuvieron de Cancún FC, ¿cierto?, eran chavos como ustedes que pues están iniciando. El marcador fue engañoso porque hicieron un gran trabajo los chavos.
2: Sí, no, y la verdad que enfocándonos en eso, porque pues digo, como bien dice Ángel, ¿no?, la etapa en la que ellos llegaban ya a lo que es la próxima semana, el inicio de su temporada, a la de nosotros que estamos a mitad de pretemporada, pues es un poquito ahí la diferencia, ¿no? Digo, no tiene que ver nada el resultado, pero de antemano, pues para los dos clubes, para los tres en este caso, fue de suma importancia, ¿no? Y pues no se diga ni para la gente, ¿no?, que yo me sorprendí bastante de volver a vivir una emoción así, teniendo el estadio de, con esa índole de lleno, ¿no?, de mucha gente, el fervor, el ver a la gente familiar, que es lo que más me gustó, que no solamente ver a adultos, sino a los mismos niños,
0: sí,
2: divirtiéndose y viviendo, sí, eso. Y lo más importante que me gustó a mí, con mi labor que tengo aquí en el club, es que en los partidos tanto de Toluca como de Pumas se les dio mucha oportunidad
1: a
2: los chicos que están acá con nosotros.
1: Imagínate, ¿sí?, un chavo que está iniciando y haber estado frente a Keylor Navas, un portero de talla internacional que ha jugado, sí, en equipos grandes del mundo.
0: O enfrentar al campeón de la CONCACAF, claro, también.
2: Claro.
0: ¿No? Que es algo que motiva, ¿no?
2: Sí, sí, sí. Que hace poco tiempo tú lo estabas viendo en la tele, apoyando, gritando, y ahora lo tienes al lado.
0: Exactamente. Así es. Sí, chavos, a ver, cuéntenme. ¿Han seguido a Cancún FC? ¿Qué jugador les llama la atención en su posición? ¿Alguno que les... que se inspiren en su ejemplo, por ejemplo? ¿Cuál sería? ¿Quién sería?
3: De Cancún, por Yair. Por su estatura que tiene, por la forma en que pues juega muy sencillo y todo, y pues es muy muy, muy guerrero, okay, en esa parte.
4: Pues tal vez que el ejemplo más cercano que tengo también es Lomelí, tal vez,
0: okay,
4: que es mi posición, sí, y bien lo comentó el profe, que sí, pues estuvo en un proceso así, pero tal vez como me gusta también y la manera de juego y la forma en que juega es Melendre. Es muy explosivo,
0: ¿no? Melendre,
4: sí,
0: ¿cómo?
4: Me gusta mucho cómo juega.
0: Ok, ¿y de este lado, crack?
5: No, pues yo, igual yéndome a mi posición, pues Trejo, que me gusta mucho, Brian Trejo, porque es un jugador que es plurifuncional, o sea,
0: sí, claro,
5: así como te puede dar desequilibrio en el área, tiene buena potencia, buen tiro de lejos, te puede resolver una jugada dentro del área, y así como también, pues no es un delantero, tampoco es de estatura baja, entonces te puede resolver en ciertas situaciones. Entonces siento que eso es lo que me gusta de él, que funciona de muchas maneras.
1: Sí. Profe, ¿y ellos conviven con los jugadores?
2: Sí, bueno, de hecho, en Casa Club, ahí tienen el convivio con otros compañeros que también viven ahorita, por lo pronto, ahí, okay, y que pertenecen a la expansión.
1: Okay.
2: Por ahí, ahorita que estamos en esta etapa de pretemporada, todavía no hemos tenido mucho acercamiento con el equipo de expansión, por la misma razón de que se están armando los equipos. Pero ya una vez que inicia la temporada de expansión es donde ahí se refleja más el acercamiento de ellos con el grupo. ¿Por qué? Porque, como bien les había comentado, se forma en base a ellos un grupo elite, un grupo que nosotros vamos eligiendo con los jugadores de tercera división a la par del trabajo que llevan en expansión. Y son los jugadores que llegan un poco más antes a estar entrenando ya con el grupo, ¿no? Ahorita, por ejemplo, los únicos dos chicos que me han solicitado y que no han parado desde que inició la pretemporada son los dos centrales, Avilán y Braulio, que son de TDP, pero están ahí trabajando. que sé que muy pronto por ahí estará Miguel ahí.
3: Si Dios quiere.
0: Increíble, increíble. Qué historias tan interesantes y bonitas de estos sueños que inspiran, estas historias que inspiran a cualquiera, ¿no?
1: Y que no podrían llevarse a cabo sin el apoyo de la familia. ¿Cómo ha sido esa separación?
3: Pues ha sido, pues sí, difícil y todo por el punto de que dejé a mi familia allá y yo acá, pero pues no imposible, porque pues es algo por lo que yo voy a vivir, por pues por cumplir mi sueño y pues el apoyo que tengo siempre de ellos, aunque estén lejos, siempre es pues siempre ha sido el apoyo de ellos muy así, muy
1: constante,
3: que
1: estén,
3: ajá, sí. Constante, que me apoyan en todo y todo, y pues sí se siente feo y todo, pero es por algo que yo decidí estar, decidí que voy a cumplir, y pues nada, nomás seguir dándole para prometer lo que un día les prometí a ellos.
1: Perfecto.
0: Bien, muy bien, ¿no? Eso me llama la atención, ese compromiso que tienen.
2: Claro.
0: Ese compromiso que tienen, y por eso decía, estos ejemplos que inspiran a mucha gente, que no solamente a los jóvenes de su edad, sino a nosotros mismos también. ¿Por qué? Porque vimos una selección mexicana en prácticamente toda su participación en el Mundial con hambre de triunfo, con sed de gloria, y eso de alguna manera se vio reflejado en cada partido, incluso en el más reciente contra los ingleses, que aunque quedamos fuera, pero bueno, se vio un equipo intenso, un equipo comprometido, decidido, con ganas de querer seguir haciendo historia, ¿no, profe?
2: Sí, no dejar de luchar, que fue lo importante, ¿no? Veías cómo pasaba el tiempo, y decías, híjole, como quisiéramos que siguiera un tercer tiempo, hombre, pero bueno, así es el fútbol, y como dices tú, bien claro, no dejó de luchar nunca esta selección, que pues ves todo, es lo que es el fútbol, ¿no? Porque pues deportivamente creo yo pasamos por encima de ellos en control de balón, en tenencia sobre todo del balón, pero pues desafortunadamente las jugadas claras y las claves, ellos las metieron, ellos la aprovecharon, y pues así es esto, errores que tan circunstanciales, mínimos que son, caso de Edson Álvarez, la cuestión del fildeo y que provocan lo del penal, el caso de Mora, que también por su ahí la novatez, pero pues yo sé que, como te digo, es una juventud que tiene gran futuro para esta selección, que yo sé que si nos llenaron muy buen sabor de boca este mundial, estos 4 años para el siguiente, yo sé que vamos a llegar mucho más adelante.
1: Mira, Gil Mora tiene 17 años, sí. Y los siguientes jugadores, que son muy jóvenes también, andan en los 23, 24 años, uh-huh. Es el rango. Estos niños tienen 17, es decir, todavía les faltan 6 años, todavía el siguiente mundial, siguen siendo muy jóvenes, todavía les queda un buen rato para jugar, sí. Entonces sí, las oportunidades ahí van a estar, ya están en donde deben de estar para, sí, poder iniciar, sí, en un, sí, equipo, sí, como Cancún FC, que siempre da apertura a los talentos jóvenes y les da tiempo, juego, para que puedan ser observados, ya nada más es aplicarse, ¿no?
2: Así es, sí, yo sé, y por ejemplo, esta pregunta que le hiciste muy importante a este Miguel, a mí me gustaría también que dijera Alexander y Adrián su punto de vista de, sí, dejar a su familia. En el caso de Alexander, importante comentarles que él tiene un hermano, sí, que justo subieron los dos en la misma, en el mismo equipo la temporada pasada, mira. Que justo estábamos con la intención hasta de poder traer a los dos, pero ya de última hora pues dice la directiva, no, por el tiempo, la cuestión de espacio, solamente vamos con Alexander, pero sí es algo que también me gustaría escuchar bien de él.
0: Adelante.
4: Ese, bueno, tema de su familia. Pues así como lo dice el profe, pues sí es duro dejar, ¿no?, atrás a tu familia, pues más que nada pues siempre agradecido, ¿no?, con mi mamá, que siempre me ha estado apoyando desde lo lejos. Siento, estoy presente de que ella me ama, me quiere mucho, y cada decisión que yo tome va a estar a favor de eso. Y pues yo creo que es esa ambición, ¿no?, que se tiene desde pequeño para poder sobresalir, que tienes que dejar algo atrás para poder ganar. Y pues en este caso me tocó dejar atrás a mi familia para que en algún momento suba expansión y debute, que es lo primerizo.
0: ¡Wow! ¿Aquí, crack?
5: Sí, no, pues también, o sea, es un proceso difícil porque uno viene de pasar todos los días con su familia, estar conviviendo todos los días y todo el día, ¿no? A pesar de que estén en el trabajo, así, se entiende aún así porque en un momento del día los ves, a tus papás, a tus hermanos que van a la escuela, pero ahora pasas a ya no verlos en ningún momento y solo verlos, pues, tras la pantalla, ¿no? Hacer una videollamada, por ahí mandarle un mensajito, pero, pues sí, o sea, es difícil, pero lo principal... Siempre, así como yo lo entiendo, ellos lo entienden también y saben que es lo que yo quiero, es mi sueño, entonces es difícil y es duro, pero es fácil, es posible pasar estas adversidades.
0: Así es, qué interesantes conceptos, Iguanita. Vamos a una pausa y regresamos con más a la Hora de la Iguana a través de Radio Cultural Ayuntamiento. Vamos a una pausa y regresamos con más a la Hora de la Iguana.
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7: Hola, ¿qué tal? Esta es una cápsula informativa de RCA Noticias. Más de 3.000 aspirantes no fueron asignados a alguna preparatoria como parte del proceso de asignación al nivel medio superior. La gobernadora Mara Lezama señaló que se gestionarán ampliaciones en planteles de mayor demanda para garantizar la cobertura educativa. Esto fue una cápsula informativa de RCA Noticias. Más información en una hora.
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0: Estamos de regreso con La Hora de la Iguana. Regresamos a La Hora de la Iguana a través de Radio Cultural Ayuntamiento de 105.9 de su FM. Bueno, pues como les comenté al inicio del programa, ya hay calendario del torneo Apertura 2026 de la Liga de Expansión MX. Vamos a arrancar. Cancún FC inicia este nuevo semestre el próximo sábado 25 de julio en Mazatlán, en el Estadio El Encanto, contra los Dorados de Sinaloa. Sábado 25 de julio. Ahí será el arranque para Cancún FC de este nuevo semestre. Y una semana después, sábado 1 de agosto, 8 de la noche, Estadio Andrés Quintana Roo, se va a presentar en casa contra el equipo de Leones Negros de la Universidad de Guadalajara.
1: Ya no hay pretexto porque ya acabó el Mundial. Ya nos podemos dedicar a ver los juegos de Cancún FC.
0: Sí, así es, que serán 8 partidos en casa, profe. Todos son en sábado, excepto uno, que es el de la jornada 6 contra Club Atlético La Paz, que es jueves. El horario es el mismo, a las 8 de la noche, pero fuera de ahí, todos son el sábado, ¿no?
2: Así es, Ángel, sí, ya con la ilusión de, primero Dios, compensar lo que no se logró la temporada pasada, que estuvimos muy, muy cerca. Sé que esta temporada lo podemos lograr y se va a hacer así, hoy con nuevos integrantes en la liga, con nuevos clubs, como el caso del Veracruz, de Cruz Azul Hidalgo, pero bueno, vamos con la misma fe, ideología de que el club vamos para adelante.
0: Alacranes, que regresa, Alacranes de Durango, el anterior equipo del Colo, de José Rodríguez. Exacto. Con el que marcó 10 goles. La verdad es un equipo que de alguna forma lo proyectó a este Cancún FC, y hoy el Colo pues es un referente de este equipo de las Iguanas, ¿no?
1: Una última pregunta para los niños. Uh-huh. ¿Dejaron novias? Sí. Mándales un saludo.
4: Le mando un saludo a mi novia, que la amo, la quiero mucho y espero esté muy bien allá en su casa.
0: Invítala, que te venga ahí, crack.
4: Va a venir, yo sé que sí. Ya me lo prometió.
1: Tú también,
4: Miguel.
1: Un
3: saludo para mi novia que está allá en Guadalajara ahorita trabajando, quizás esperando a que me vea. Y pues, sí, a mí sí me dijo que iba a venir y todo. Pero un saludo, y la amo mucho y pues espero y le esté yendo bien y que me siga apoyando como siempre lo he hecho.
0: Eso.
1: Adrián.
5: No, pues yo no tengo novia, yo estaba
1: con club de fans.
5: Estaba conociendo una por aquí.
0: pues mándale saludos, crack.
5: Sí, también un saludo para ella, un saludo pues que sé que a lo mejor no me escucha, ¿verdad? Pero se lo voy a enseñar.
0: Se lo voy a enseñar.
2: sus amiguitas por ahí. Hey, mira.
1: No, ajá. Ah, sí, el club de fans al rato va a tener, yo lo sé.
0: Profe, ¿algo más que gustes agregar, profe?
2: No, pues nada, antes que nada agradecerles nuevamente por esa invitación, por la oportunidad que le dan a los chicos de darse a conocer, que digo que es en el ámbito de social, pero pues yo se los he dicho a ellos, lo más importante es en lo deportivo, en la cancha, que ellos mismos hablen para que más adelante su nombre cruce fronteras, trascienda, que es lo más importante, ¿no? Y agradecerles por todo este apoyo que me han dado, brindado,
0: ¿cómo, profe?
2: Creciendo todavía día con día, haciendo los torneos, organizando, ahí te mando información con, sí, los que pasaron apenas, sí, algo que se me olvidó decirles, que,
0: adelante,
2: que
0: profe,
2: fue todo un éxito este torneo, sí, juvenil que se hizo con, sí, las categorías 2010, de la cual también sacamos buenos prospectos para más adelante, ya si ustedes me permiten, más adelante,
0: claro,
2: les diría,
0: sí, es tu
2: el
0: casa,
2: resultado de ese gran torneo, porque siento que de ahí vamos a traer a unos 5 o 6 chicos más para acá.
0: Eso es todo, profe. Pues chavos, en verdad, felicidades. Qué bien, gracias, lo dijo la Iguanita hace, qué, unos, gracias, momentos, cayeron en un proyecto, pero de verdad que está haciendo historia en el fútbol mexicano. Ya lo verán, en unos días arranca el torneo de expansión, en septiembre, como ya lo explicaba su profe, inicia la temporada de la tercera división y va a ser, de verdad que se la van a pasar súper, súper bien, chavos,
1: porque, ¿eh?, Cancún es de primera.
0: Porque, sí, Cancún exactamente es de primera. Sí, de verdad, gracias, profe, gracias a Sergio Rodríguez en los controles, pero sobre todo gracias a usted por escucharnos y seguirnos a través de
1: La Hora de la Iguana.

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8: Hola, ¿qué tal? Esta es una cápsula informativa de RCA Noticias. Anáhuac Cancún anunció la apertura de nuevas carreras como Ingeniería en Inteligencia Artificial, en Ciberseguridad y una licenciatura en Liderazgo Estratégico y Gestión. Esto fue una cápsula informativa de RCA Noticias. Más información en una hora.
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9: Son las 6 en punto.
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0: que nunca.
1: Y bien, aquí estás ya, sobre la plancha, donde el gran horizonte de la ciencia, la extensión de sus límites ensancha. Aquí, donde la rígida experiencia viene a dictar las leyes superiores a que está sometida a la existencia. Aquí, donde derrama sus fulgores ese astro a cuya luz desaparece la distinción de esclavos y señores. Manuel Acuña, poeta mexicano.
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0: encuentra en esta tarde de jueves. Es jueves y el corazón lo sabe. Hoy tenemos para usted una compilación de poesía mexicana de la edición Sepan Cuántos, número 102, una publicación de Editorial Porrúa. Una compilación que nos hace Francisco Montes de Oca, en la que se compilan diferentes poetas mexicanos, entre los que destaca Manuel Acuña, Altamirano, Salvador Díaz Mirón, Octavio Barreda, Neftalí Beltrán, Bonifaz Nuño y muchos otros poetas mexicanos. En esta ocasión, Manuel Acuña, quien nació en Saltillo, Coahuila, y estudió en el Colegio Josefino de su ciudad natal. El poeta es autor de Ante un cadáver, que hemos iniciado con un fragmento, pero también es autor del famoso poema Nocturno a Rosario. Así que póngase cómodo, póngase cómoda y disfrute de esta tarde de poesía. Es jueves, déjese consentir. Acompáñenos a través de la frecuencia 105.9 FM. Estamos transmitiendo en vivo desde los altos del Palacio Municipal en Cancún, Quintana Roo. Y agradecemos todo el apoyo que nos brinda nuestro compañero César Rodríguez. César, gracias, César. Gracias a todo el equipo de Radio Cultural Ayuntamiento que nos permite acompañarle y acompañarle a usted. Recuerde que siempre puede participar con nosotros a través de la línea en cabina 998-884-3695. Llámenos, lea con nosotros un poema, envíenos un mensaje también, un mensaje a través del 998-3488-159. Le repito la línea 998-348-8159. Y bien, pues es una tarde de calor, pero nada mejor que un rico y delicioso vaso de agua y un poema, este poema de Manuel Acuña.
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0: Pues bien, yo necesito decirte que te adoro, decirte que te quiero con todo el corazón, que es mucho lo que sufro, que es mucho lo que lloro, que ya no puedo tanto y al grito en que te imploro y te hablo en nombre de mi última ilusión. Yo quiero que tú sepas que ya hace muchos días estoy enfermo y pálido de tanto no dormir, que ya se han muerto todas las esperanzas mías, que están mis noches negras, tan negras y sombrías, que ya no sé ni dónde se alzaba el porvenir. De noche, cuando pongo mis sienes en la almohada y hacia otro mundo quiero mi espíritu volver, camino mucho, mucho, y al fin de la jornada las formas de mi madre se pierden en la nada y tú de nuevo vuelves en mi alma a aparecer. Comprendo que tus besos jamás han de ser míos, comprendo que en tus ojos no me he de ver jamás, y te amo, y en mis locos y ardientes desvaríos bendigo tus desdenes, adoro tus desvíos, y en vez de amarte menos, te quiero mucho más. A veces pienso en darte mi eterna despedida, borrarte en mis recuerdos y hundirte en mi pasión, mas si es en vano todo y el alma no te olvida, ¿qué quieres tú que yo haga, pedazo de mi vida? ¿Qué quieres tú que yo haga con este corazón? Y luego que ya estaba concluido tu santuario, tu lámpara encendida, tu velo en el altar, el sol de la mañana detrás del campanario, chispeando las antorchas, humeando el incensario, y abierta allá a lo lejos la puerta del hogar. ¡Qué hermoso hubiera sido vivir bajo aquel techo, los dos unidos siempre y amándonos los dos! Tú siempre enamorada, yo siempre satisfecho, los dos una sola alma, los dos un solo pecho, y en medio de nosotros, mi madre como un dios. Figúrate qué hermosas las horas de esa vida, qué dulce y bello el viaje por una tierra así. Y yo soñaba en eso, mi santa prometida, y al delirar en eso, con alma estremecida, pensaba yo en ser bueno por ti, no más por ti. Bien sabe Dios que ese era mi más hermoso sueño, mi afán y mi esperanza, mi dicha y mi placer. Bien sabe Dios que en nada cifraba yo mi empeño, sino en amarte tanto bajo el hogar risueño que me envolvió en sus besos cuando me vio nacer. Esa era mi esperanza. Mas ya que a sus fulgores se opone el hondo abismo que existe entre los dos, adiós por la vez última, amor de mis amores, la luz de mis tinieblas, la esencia de mis flores, mi lira de poeta, mi juventud, adiós.
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0: Aquí, donde derrama sus fulgores, ese astro a cuya luz desaparece la distinción de esclavos y señores. Aquí, donde la fábula enmudece y la voz de los hechos se levanta y la superstición se desvanece. Aquí, donde la ciencia se adelanta a leer la solución de ese problema cuyo solo enunciado nos espanta. Ella, que tiene la razón por lema y que en tus labios escuchará ansía la augusta voz de la verdad suprema. Aquí estás ya, tras de la lucha impía en que romper al cabo conseguiste la cárcel que al dolor te retenía. La luz de tus pupilas ya no existe, tu máquina vital descansa inerte y a cumplir con su objeto se resiste. Y poniendo tu misión cumplida, se acercarán a ti y en su mirada te mandarán la eterna despedida. Pero no, tu misión no está acabada, que ni es la nada el punto en que nacemos, ni el punto en que morimos es la nada. Manuel Acuña.
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0: Pues el primer poema es Nocturno a Rosario, ese amor imposible, ese amor que no pudo cristalizarse entre Rosario de la Peña y el joven Manuel Acuña. Y el segundo poema es un fragmento de un poema que tiene que ver con la muerte, que para el poeta que es estudiante de medicina, literalmente se adelanta a esa ley de la inmaterialidad, ¿verdad? Donde la materia pues ni se crea ni se destruye, sino que solo se transforma. Es un poema intenso de Manuel Acuña ante un cadáver, y es interesante cómo el poeta va describiendo pues precisamente cómo el cuerpo, esa máquina vital, dice, esa máquina vital descansa inerte. Pero además hay un poderoso fragmento del poema donde da lugar a los pensamientos, ¿no? Por ejemplo, a mí me encanta ese fragmento donde dice precisamente: la tumba solo guarda un esqueleto, mas la vida en su bóveda mortuoria prosigue alimentándose en secreto. Eso es muy científico, es de ciencia, es increíble, porque en realidad así es. Y luego al final nos dice que al fin de esta existencia transitoria a la que tanto nuestro afán se adhiere, la materia inmortal como la gloria cambia de formas, pero nunca muere. Es un poema exquisito, lo mismo que el poema Nocturno a Rosario. Y así, en esta sintonía de amor, vamos a escuchar esta canción que lleva por título Amor Nocturno.

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2: Hola, ¿qué tal? Muy buenas tardes. Esta es una cápsula informativa de RCA Noticias. El Ayuntamiento de Benito Juárez realizó la jornada Día del Pueblo Cancún nos une por la transformación en el Palacio Municipal, en donde se atienden hasta 450 personas por día. Cabe mencionar que en lo que va de esta administración ya suman 80,000 beneficiados. Así lo haría conocer la secretaria del Bienestar, Berenice Sosa. Esto fue una cápsula informativa de RCA Noticias. Más información en una hora.
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23: Manuel Acuña nació en 1849 en Saltillo, Coahuila. A los 16 años se trasladó a la capital de su estado para cursar latín, matemáticas, francés y filosofía en el Colegio de San Ildefonso. En el año de 1868 ingresó a la Escuela de Medicina. Ese mismo año inició su breve carrera literaria con una elegía. Fundó con Agustín Cuenca la Sociedad Literaria Nezahualcóyotl. Y más tarde, pues, perteneció al Liceo Hidalgo. Colaboró en varios periódicos como El Renacimiento, El Federalista, El Domingo, entre otros. El poeta Manuel Acuña muere trágicamente el 6 de diciembre de 1873, en pleno auge de su fama literaria. Su poesía es la expresión tanto de los ideales románticos como de la corriente del positivismo que pudimos apreciar en el poema Ante un cadáver y el romanticismo que destila el poema de Nocturno a Rosario. Manuel Acuña muere trágicamente porque al no serle correspondido el amor de Rosario de la Peña, se quita la vida. Y será su amigo, el poeta Juan de Dios Pesa, quien lo sorprenda, quien encuentre el cadáver de su gran amigo y compañero, el poeta Manuel Acuña. Sus poemas amorosos tienen un tono, pues, melancólico, porque la vida amorosa no le pudo sonreír a Manuel Acuña.
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0: Juan de Dios Pesa, que es el gran amigo de Manuel Acuña, tiene un poema que lleva por título En las ruinas de Mitla. Maravillas de otra edad, prodigios de lo pasado, páginas que no ha estudiado la indolente humanidad. ¿Por qué vuestra majestad causa entusiasmo y pavor? ¿Por qué de tanto esplendor y de tantas muertas galas están batiendo las alas los siglos en derredor? Muda historia de granito, que erguida en pie te mantienes. ¿Qué nos escondes? ¿Qué tienes? ¿Por otras razas escrito? Cada inmenso monolito del arte eximio trabajo, ¿quién lo labró? ¿Quién lo trajo? A don nadie lo derriba. Lo sabe Dios allá arriba, la soledad aquí abajo. Cada obelisco de pie me dice en muda arrogancia, tú eres dudas e ignorancia. Yo soy el arte y la fe. Semejan de lo que fue los muros viejos guardianes. ¿Qué sacrificios, qué afanes? Revela lo que contemplo. Labrado está cada templo, no por hombres, por titanes. En nuestros tiempos, ¿qué son los ritos, usos y leyes de sacerdotes y reyes que hicieron oración? Una hermosa tradición cuya antigüedad arredra ruinas que viste la yedra y que adorna el jaramago, la epopeya del estrago escrita en versos de piedra. Del palacio la grandeza, del templo la pompa extraña, la azul y abrupta montaña convertida en fortaleza, todo respira tristeza, olvido, luto, orfandad. Aún del sol la claridad se torna opaca y medrosa en la puerta misteriosa de la negra eternidad. Despojo de lo ignorado, busca un trono la hoja seca en la mutilada greca del frontón desportillado. Al penate derribado, la ortiga encubre y escuda, ya socavó mano ruda la perdurable muralla. Viajero, medita y calla, lo insondable nos saluda. Juan de Espesa.
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0: Juan de Dios Pesa, poeta mexicano, autor de Fusiles y Muñecas, autor de precisamente ese poema que lleva por título Fusiles y Muñecas y que

hermoso dedicado a sus hijas, que en un momento más se los vamos a compartir. Pero antes vamos a escuchar este tema de el maestro Manzanero, que lleva por título Nos Hizo Falta Tiempo.

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2: Juan de Dios Pesa nació y murió en la Ciudad de México. Nació en 1852, falleció en 1910. Fue hijo de un militar que llegó a ministro de la guerra durante el imperio de Maximiliano. Realizó estudios en la Escuela de Agricultura, luego cursó los estudios preparatorios e ingresó a la Facultad de Medicina, donde fue compañero del poeta Manuel Acuña, precisamente. Ahí en la Facultad de Medicina cultivó esa estrecha amistad con Manuel Acuña. No terminó la carrera de medicina y se dedicó a las letras, al teatro y al periodismo. En el año de 1874 se revela como dramaturgo.

0: dramaturgo con La ciencia del hogar, obra que fue estrenada en el Teatro del Conservatorio. Además, fue discípulo del nigromante y también protegido de Vicente Riva Palacio. ¿Qué tal? Un gran poeta. Sí, Juan de Dios Pesa.
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0: Mi tristeza es un mar. Tiene su bruma que envuelve densa mis amargos días. Sus olas son de lágrimas. Mi pluma está empapada en ellas. Hijas mías, vosotras sois las inocentes flores, nacidas de ese mar en la ribera, la sorda tempestad de mis dolores. Sirve de arrullo a vuestra edad primera. Nací para luchar, sereno y fuerte. Cobro vigor en el combate rudo. Cuando pagué mi audacia con la muerte, caeré cual gladiador sobre mi escudo. Lléveme hacia vosotras. De los hombres ni desdeño el poder ni el odio temo. Pongo todo mi honor en vuestros nombres y toda el alma en vuestro amor supremo. Para salir al mundo vais deprisa. Ojalá que esa vez nunca llegara, pues hay que ahogar el llanto con la risa para mirar al mundo cara a cara. No me imitéis a mí. Yo me consuelo con abrir más los bordes de mi herida. Imitad en lo noble a vuestro abuelo, sol de virtud que iluminó mi vida. Orad y perdonad. Siempre es inmensa después de la oración la interna calma. Y el ser que sabe perdonar la ofensa, sabe llevar a Dios dentro del alma. Sea vuestro pecho de bondades nido. No ambicionéis lo que ninguno alcanza. Coronad el perdón con el olvido y la austera virtud con la esperanza. Sin dar culto a los frívolos placeres, que la pureza vuestra frente ciña, buscad alma de niña en las mujeres y buscad alma de ángel en la niña. Nadie nace a la infamia condenado, nadie hereda la culpa de un delito. Nunca para ser siervas del pecado os disculpéis clamando, estaba escrito. Existir es luchar. No es infeliz quien luchando de espinas se corona. Abajo todo esfuerzo se maldice. Arriba, toda culpa se perdona. Se apaga la ilusión cual lumbre fatua, y la hermosura es flor que se marchita. La mujer sin piedad es una estatua, dañosa al mundo y del hogar proscrita. No fijéis en el mal vuestras pupilas, que víbora es el mal que todo enferma, y haced el bien para dormir tranquilas cuando yo triste en el sepulcro duerma. Nunca me han importado en este suelo renombre, aplausos, oropeles, gloria. Procurar vuestro bien, tal es mi anhelo. Amaros y sufrir, tal es mi historia. Cuando el sol de mi vida tenga ocaso, recordad mis consejos con ternura, y en cada pensamiento, en cada paso, buscad a Dios tras de la inmensa altura. A mis hijas, Juan de Dios pesa.
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0: dos hijas y un varón, Juan y Margot, que son los protagonistas de el poema Fusiles y Muñecas, y la menor, ¿verdad? Otra de sus hijas, la mayor, sí. Pues bien, nos vamos a una pausa, 6:40 p.m. Regresamos, no tardamos absolutamente nada, volvemos.
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7: Este es un cuento de amor que lleva por título Las hormigas laboriosas. Eran los últimos días de verano y David había sido invitado a la celebración del cumpleaños de uno de sus primos mayores. El festejo fue enorme. Había una gran tarta, una búsqueda del tesoro y muchísimas diversiones más. Después de corretear por toda la casa y participar en sus juegos favoritos, David y los otros niños fueron hacia el jardín, a donde se había trasladado la fiesta. Mientras los adultos conversaban, los niños seguían corriendo y haciendo travesuras. De repente llamó la atención de David una enorme fila de diminutas hormigas que iban muy atareadas transportando pequeñas cantidades de comida. Se quedó mirando fijamente a las hormigas durante algunos segundos, hasta que agarró una para verla más cerca y casi de inmediato intentó aplastarla entre sus dedos. Afortunadamente para la hormiga, la madre lo llevaba observando un buen tiempo y en cuanto se dio cuenta de sus intenciones, lo detuvo. David miró a su madre con cara de desconcierto, al igual que los demás niños que habían presenciado la escena y se agrupaban alrededor. La madre, con tono dulce, le dijo al niño: ¿Por qué las lastimas? ¿Acaso te han hecho daño? ¿No ves lo duro que están trabajando para recolectar comida para el invierno? La madre se volvió y dijo al resto de los niños que la miraban con atención: Nunca debemos intentar dañar a un animal solo porque podemos hacerlo. En cambio, debemos cuidarlos e intentar aprender de ellos. Las hormigas, por ejemplo, a pesar de ser tan pequeñas, son de los insectos más laboriosos y fuertes que existen en la naturaleza. ¿No ven cómo colaboran todas juntas para transportar cargas mucho más grandes que su tamaño? David de inmediato se sintió arrepentido por la mala acción que casi había cometido y prometió a su mamá que nunca más intentaría dañar a un animal, por pequeño que éste fuese. Sus amigos, al igual que David, aprendieron aquel día una valiosa lección que recordarían toda la vida.
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0: Salvador Díaz Mirón es otro de los grandes poetas mexicanos que forma parte de esta extraordinaria compilación de poesía mexicana. A Gloria. No intentes convencerme de torpeza con los delirios de tu mente loca. Mi razón es al par luz y firmeza, firmeza y luz como el cristal de roca. Semejante al nocturno peregrino, mi esperanza inmortal no mira al suelo, no viendo más que sombra en el camino, solo contempla el esplendor del cielo. Vanas son las imágenes que entraña tu espíritu infantil, santuario oscuro. Tu numen, como el oro en la montaña, es virginal y por lo mismo impuro. A través de este vórtice que crispa y ávido de brillar, vuelo o me arrastro, oruga enamorada de una chispa o águila seducida por un astro. Inútil es que con tenaz murmullo exageres el lance en que me enredo. Yo soy altivo y el caliente orgullo lleva un broquel impenetrable al miedo. Confiado en el instinto que me empuja, desprecio los peligros que señalas. El ave canta, aunque la rama cruja, como que sabe lo que son sus alas. Erguido bajo el golpe en la porfía, me siento superior a la victoria. Tengo fe en mí. La adversidad podría quitarme el triunfo, pero no la gloria. Deja que me persigan los ayeptos. Quiero atraer la envidia aunque me abrume. La flor en que se posan los insectos es rica de matiz y de perfume. El mal es el teatro en cuyo foro la virtud, esa trágica de cuella, es la sibila de palabra de oro, la sombra que hace resaltar la estrella. Alumbrar es arder, estro encendido, será el fuego voraz que me consuma, la perla brota del molusco herido y Venus nace de la amarga espuma. Los claros timbres de que estoy ufano han de salir de la calumnia ilesos. Hay plumajes que cruzan el pantano y no se manchan. Mi plumaje es de esos. Fuerza es que sufra mi pasión. La palma crece en la orilla que el oleaje azota. El mérito es el náufrago del alma. Vivo se hunde, pero muerto flota. Depone el ceño y que tu voz me arrulle. Consuela el corazón del que te ama. Dios dijo al agua del torrente bulle y al lirio de la margen embalsama. Confórmate, mujer, hemos venido a este valle de lágrimas que abate. Tú, como la paloma para el nido, y yo, como el león para el combate. Salvador Díaz Mirón.
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0: Es un hecho comprobado, siempre tendrás cerca a alguien dispuesto a opinar sobre lo que estás haciendo. Y no le gustará nada, o por lo menos detectará el lado más desfavorable. Mejor no tener el oído muy fino, pero si un día oyes algo, recuerda que esforzarse por dar gusto a todos es tiempo perdido. Hace siglos que sucede así. Esopo ya lo explicó en una de sus fábulas. Hagas lo que hagas es un capítulo de la obra de Irene Vallejo, El futuro recordado. Es una obra ligera de leer que les recomiendo altamente, porque los libros de Irene Vallejo tienen una escritura clara, es una obra que se lee muy bien y que nos deja siempre reflexionando. Y entonces yo los invito esta semana para que lean El futuro recordado de Irene Vallejo, que también es autora de El infinito en un junco.
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0: Ya nos vamos, pero quiero decirles que Salvador Díaz Mirón, autor del poema A Gloria, nació en Veracruz en 1853, falleció en 1928. Allí el poeta en Jalapa inició sus estudios como poeta lírico desde el año de 1874. Su poesía es transformadora. Sus primeras poesías lo situaron dentro del movimiento romántico, pero más tarde entró en el modernismo. Así fue su transición tan rápida. En otro momento continuamos con la lectura de la poesía de Salvador Díaz Mirón. Por lo pronto, abrigo la esperanza de haber llegado hasta su corazón. Nos escuchamos el próximo jueves en punto de las 6 de la tarde. Soy Emir Barrios Gutiérrez. Hasta pronto. Hasta siempre.

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10: Hola, ¿qué tal? Esta es una cápsula informativa de RCA Noticias. Del 20 de julio al 14 de agosto, la CODEC y el Instituto de la Cultura Física y el Deporte de Benito Juárez llevarán a cabo el tradicional curso de verano Bachlopalalop, dirigido a niños, niñas y adolescentes de 6 a 14 años de edad. Esto fue una cápsula informativa de RCA Noticias. Más información en una hora.
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16: Son las 7 en punto.
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